0: Cuéntame, ¿clasificamos dólares?
1: Si nosotros clasificamos a la sudamericana, me quedo tranquilo.
2: Qué bajo caímos, Dios mío.
1: Bueno.
2: Gente, llegamos al final del programa. Hoy quisimos hacer un programa distinto. Recordemos que nosotros estamos todos los lunes. Pero bueno, hoy era un programa sabiendo que era el post Copa Sudamericana y River eliminación y nuevo técnico. Así que le agradecemos a cada persona que estuvo, ya sea en nuestras redes sociales, en TikTok, también en la FM Radio AMA 92.3 del Dial. Y esperemos que River vuelva a renacer, que un poquito, más allá de esta situación que es dura, es difícil, que no estamos acostumbrados a verlo a River de esta manera, que se pueda, que tocar fondo sea una manera de volver a empezar. Y ojalá que las personas que estén capacitadas para este momento adverso de River puedan ser esas personas sabias para este momento adverso de River puedan ser esas personas sabias para salir adelante. Claudio, ¿algo para finalizar?
3: No. Nada, la verdad que todo triste, todo feo, pero bueno, hay que cambiar la cara, arrancar, el domingo tenemos un partido, okay. No es un rival...

0: Nos tocó un rival bastante de mitad de tabla para abajo.
1: Perdimos
0: Se
1: ganando,
0: ven que
1: sí,
0: nosotros siempre
1: Claudio,
0: hacemos un
1: también, no sé, ya
0: partido. Está bien,
1: que...
0: está bien. Bueno, pero para arrancar ahora, no, te toca un Racing, te toca un equipo, un clásico, algo. Está complicado. ¿Viste?
1: Bien.
0: Ahora tenés para agarrar fuerza, ¿eh?
1: Gente,
0: Y tomar
1: gente,
0: confianza.
1: gente, llegamos al final del programa. Mike quiere decir algo.
2: Sí, lo que tenemos que decir es que está en tratativas Giuliano Galoppo para ver si puede arreglar con el United de
1: Atlanta United.
2: la Major Soccer League, con el Atlanta, sí. Están tratando de convencerlo en el Monumental a ver si agarra viaje, que creo que es lo mejor para él porque así tiene continuidad y puede seguir jugando. Nada
1: Bien.
2: más.
1: Gente, llegamos al final del programa. Recuerden, estamos todos los lunes a las 20 horas. Así que bueno, que este fin de semana renazca River, que es lo que tanto anhela el hincha riverplatense. Le mandamos un saludo a Grisel también, que dice que no hay que subestimar a los rivales. Abrazo grande para todos y que tengan una excelente noche. Nos vemos.

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0: 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Bienvenidos, amigos. ¿Cómo están? Bueno, espera, porque no tengo operador hoy. Entonces lo tengo que hacer yo y me cuesta porque está en la otra punta. Ahí está, hola, ¿cómo andan? Perdónenme la demora,
1: La de fresa.
0: Y la de fresa. Eso lo dice mi compañera y coequiper.
2: Yo no dije nada.
0: No, mi coequiper presencial.
2: ¿Y yo qué soy?
0: Tienes razón. Bueno, no sé, la estoy embarrando cada vez peor. Nuestra locutora, la señora Graciela Garzón Larrañaga, bienvenida.
1: Gracias, hola audiencia. Está lloviendo, está gris, pero ¿saben qué?
0: ¿Qué?
1: Nosotros estamos acá.
0: Exacto.
1: En el 92.3.
0: Le ponemos color a la vida. He venido con la roja, me sacaron la roja. Gracias a todos los que se van comunicando al 11-28-86-0301. Si me ven por YouTube, van a ver que estoy mirando para otro lado y tratando de apretar un botón. Ese no es el botón. No, esa no. Esa.
1: Ah.
0: No, pero está mal el plano. ¿Ves que está mal el plano? Estás muy lejos. Estás muy lejos. Sí. Hay que corregir ese plano. Ahora lo vamos a corregir.
1: Yo quería disfrutar del bello rostro me dio el señor.
0: Tenemos que cerrar la cortina, achicar el plano, un montón de cosas que generalmente las hace Máximo Amador, pero que hoy no está aquí con nosotros. Así que
1: lo hago yo, pero es otro precio.
0: Es otro precio. Después vemos. Lo sumás ahí como horas extras. Amigos, estamos en este programa que cada día hacemos con mucho amor, esperando que ustedes se comuniquen. Había algunas personas que, como vieron que se retrasó un poquito, decían, che, pero ¿qué pasa? Por el momento estoy mirando la pantalla en blanco, dice. No, estamos en vivo. ¿Lo puedo poner por YouTube? Sí, estamos en vivo. Para poder conectarme, ahí está. No me quiero perder el de hoy ya que estoy en casa, dice Claudio. Gracias, Claudio, por estar ahí. ¿Quién más escribió? A ver, esto es al WhatsApp de Radio Ama, que es el 11-28-86-0301.
2: Déjala de Graciela que lo diga.
0: Bueno, dale, decilo vos, Grace. ¿Cuál es el teléfono?
1: No, Juan, lo voy a decir, pero
0: sí,
1: entre que preparo el café bajo la
0: presión. Todo no se puede.
1: 11-28-86-0301. Radio AMA, 92.3.
0: Amén.
1: ¿Qué tenía ganas de locutar?
0: Claudio dice, capaz que soy yo porque soy un dinosaurio con la tecnología. No, estamos en vivo, hermano. A ver, dale refresh. No, que recargue la página, digo. ¿Cómo andas, Eugenio?
3: ¿Qué haces, papá?
0: Hoy tenemos un día largo, ¿eh?
3: Todos los días duran 24 horas, así que para mí lo mismo.
0: Tenés razón, pero la atención que uno tiene que poner en ciertas cosas es mayor.
4: Y así debe ser.
0: Hola, baby.
4: Hola, chicos, ¿cómo andan?
0: Muy bien, contentos de tenerte acá como cada día y contentos de que la gente nos escriba, como Claudia González, por ejemplo, que nos ha enviado Colosenses 3:1, dice, ya que han resucitado con Cristo, busquen las cosas de arriba donde está Cristo sentado a la derecha de Dios. A ver.
5: Hola, buen día, Dieguito y compañía. Gloria a Dios, ya me había asustado, pensaba que no había un de mano.
0: ¿No?
5: Y ya me estaba por poner a llorar.
0: Por favor.
5: Bueno, buen día para todos, Dios los rebendiga.
0: Un abrazo. Marcela, mensaje de voz, a ver.
6: Hola, Diego. Hola, Gra. Bueno, habla Marcela de este lado. Ante todo, ayer no te mandé mensaje.
0: Sí.
6: Dijiste que te había mandado, pero no, para decirte el tema del feliz cumpleaños
0: Marian.
6: De tu señora.
0: Claro.
6: Bueno, yo mañana me van a tener que saludar a mí. Creo que si no me equivoco, la semana que viene te toca a vos.
0: Sí, el 2.
6: No sé qué.
0: El miércoles.
6: Que te,
0: miércoles 2.
6: El viernes que viene.
0: Bueno.
6: A llevar presentes por los cumpleaños
0: gracias.
6: Pertinentes.
0: Muchas gracias.
6: Bueno, Bendiciones.
0: Le digo a Marian que tiene regalito acá, ¿eh?
6: Beso grande a todos. Y a todas también. Acá está mi perro que me viene atrás mío para todo. Él tiene que participar.
0: Sí.
6: Porque es un hincha coco. Un beso grande.
0: Sí. Gracias, muchas gracias, Marce. Bueno, ella siempre nos escribe y va a venir la semana que viene. El otro día trajo unas cosas muy ricas también. Siempre trae cositas, ¿no? Como para ir engordándonos para sí, Navidad.
1: Para Navidad, vamos como
0: el,
1: bien, ¿eh?
0: Como el pavito de Navidad, sí. Mira, este regalito se lo muestro a Marian, si nos está viendo por YouTube. Lo dejó Grace para vos, ¿eh? Así que...
1: A ver si se ve.
0: Sí.
1: Digo, sacalo...
0: No nos pagó, ¿eh? No nos pagó esta casa.
1: Sacalo lo de... No.
0: Este regalo es pago, no es un canje.
1: ¿Querés abrirlo?
0: No, ¿cómo le voy a abrir?
1: Porque está tan lindo.
0: Y no, que lo abra ella, ¿no? Sí. Pero gracias.
1: Pero sé que le va

0: dijiste por radio.
1: Desayuno.
0: Mario,
1: desayuno.
0: Mario, yo te voy a llevar desayuno. Un regalo. ¿Qué desayuno? Traía el desayuno.
1: Y traía una tacita, traía un budín, una tortita, unas medialunas, unos sanguchitos. No, un desayuno lindo, lindo. No se lo llevó a, sí, claro, no se lo llevó a comer todo, se comió un par de cositas.
0: Pero
1: ahí
0: no
1: quedó.
0: Nos preocupamos.
1: No, después la ayudo. Yo la ayudo. Claro, olvídate. Bueno, amigos, gracias por estar ahí. Ahora voy a entrar al canal de YouTube porque seguramente ya me están escribiendo y yo después me se quejan y me dicen, che, escúchame, yo te hablo y vos no contestás. ¿Qué sos? ¿Qué te creíste? No, no me creí nada. Aguarden, que yo tengo que abrir las cosas. La gente piensa que esto es soplar y hacer botellas, ¿eh? No es soplar y hacer botellas porque primero se necesita fuego, se necesita vidrio, se necesita un tubo para soplar y después hay que saber hacer una botella. Entonces, no es que soplar y hacer botella es fácil tampoco. Vamos a decir la verdad, ¿o no?
0: No, debe ser re difícil,
1: por eso.
0: Un arte dificilísimo.
1: Bueno, este arte también es complicado, así que gracias a todos los que tienen paciencia y nos van viendo y dicen, bueno, déjalo, déjalo que se acomode. Raúl Salinas dice, bendiciones, Diego, Graciela, gracias, Raúl. Raúl nos va a contar el testimonio de Vivi en vivo el sábado en el curso de oratoria y locución. Va a estar muy lindo. Buen día, hermanos. Bendiciones para todos. Dios los siga usando para que nos alegren las mañanas. Diego, Graciela y Jorgito. Bueno, hoy Jorgito no está. Estamos hablando de Jorge Torres, nuestro productor, que va a estar por la tarde porque tenemos hoy una grabación muy importante. Claro, se acerca la experiencia gospel este 12 de octubre. Díganme ustedes, ¿a qué número, Grace?
0: Al 11-28-86-0-301.
1: Exactamente, ese es nuestro teléfono. Díganos de qué manera van a participar de la experiencia gospel, porque que van a participar no me cabe duda, seguramente, ¿no? Quiero,
0: seguro.
1: Quiero creer que van a estar todos ahí el 12 de octubre en el obelisco. Desde el obelisco a Plaza de Mayo va a ser... si quieren saber más, entren en @experienciagospel. Esto es en el Instagram. Y si quieren anotarse para poder participar, la página es experienciagospel.com.ar. Te podés sumar como colaborador. Mirá, por eso, en la página dice Universidad Evangélica, bienvenido a Experiencia Gospel. Cuando vos entrás en la página de Experiencia Gospel, bueno, te lleva un link que dice Universidad Evangélica. Nos alegra que quieras ser parte de esta experiencia. Miles de personas participan cada año compartiendo sus talentos, sirviendo a otros y anunciando a Cristo a través del arte, la cultura y la comunidad. Este proceso de inscripción te llevará aproximadamente 5 minutos. Ok, son y 54. A ver.
0: Sí, que vale la pena, porque va tanta gente que a veces se hace una colita de una cuadra.
1: ¿Y sí?
0: Y también un así consejo de madre, que siempre me sale la madre, lleven un banquito, una sillita plegable, mate, agüitas, se puede comprar, pero la verdad
1: mejor
0: son tantas llevar. Y aparte se cambiando de los distintos escenarios.
1: Claro.
0: El año cambió, pero me para el norte. No sé
1: sí,
0: si
1: sí, va a ser el diagonal, obelisco, diagonal norte hacia el Plaza de Mayo.
0: Ah, sí.
1: Sí, es tal cual. Hay varios escenarios, son 7 escenarios, creo. Y bueno, el escenario principal que está ahí en el obelisco. Así que, a ver, entramos. Dice alta de persona. Entrás, por ejemplo, pones Diego Go Rivas Pingui.
0: Sí, pues si no, no te dejan entrar.
2: ¿Cómo, Pingui?
1: No, estoy diciendo, es para hacerlo para la gente. Pongo mi mail. Diego, todo en vivo estamos haciendo, mientras escuchamos Amanecer.
3: Y cuando
1: a ver qué pasa cuando uno se anota. Voy a poner mi celular. Bien. País, Argentina. Provincia, Buenos Aires. Cava. Ahí está. Ciudad, Caballito. ¿Sería? No, Ciudad de
0: Cava. Autónoma de Buenos Aires.
1: Cava, claro. Cava. ¿Asistís actualmente a la iglesia? Sí. ¿Nombre de la iglesia? Catedral de la Fe. La Fe. Ahí está. ¿Ciudad de la iglesia? Cava. ¿Pastor? Óvalo, Carmelo. Estamos registrándonos para la experiencia gospel.

0: Pero en vivo, de redes sociales, sí, 10 Rivas 707. Facebook no tengo más. YouTube, no sé. Sitio web no tengo. Listo, continuar. ¿Cómo querés participar? ¿Cómo querés participar? Como artista, ponele. Como prensa, ponele. Como embajador, ponele. Todo se anota el tipo. Después lo llaman y tiene que salir corriendo para todos lados. Bien, perfecto. A partir de aquí el sistema demostrará únicamente los formularios correspondientes a las opciones seleccionadas. Queremos conocer tu propuesta. Gracias por querer formar parte de Experiencia Gospel. Completa este formulario para presentar tu propuesta artística. Nuestro equipo revisará todas las postulaciones y se pondrán en contacto con vos cuando existan novedades. Comenzar. Uy, bueno. Dice, nombre artístico, Diego Rivas. Estamos registrándonos en vivo para la Experiencia Gospel, ¿eh? Si no lo hiciste, lo puedes hacer ahora mismo conmigo. A ver. Actividad principal. Artista de circo, no. Banda de música, no soy una banda en mí mismo.
1: Locutor, coro, actor, músico.
0: Coro, danza, danza tampoco.
1: Aguanta Graciela.
0: Me dicen que soy bailarín, pero no. No, Jorge siempre dice, no, él es bailarín. ¿Qué bailarín? Por favor. No.
1: En el curso de locución.
0: Artes plásticas. Sí, bueno, sí, en el baño de la perla compusiste la balsa. No, no. Banda de música, no. Cantante para coro base, no. Cantante solista, dúo o trío.
1: Solista.
0: Solista, ahí va. Cantante solista, dúo o trío. Ok. ¿Quién presenta esta propuesta? Bueno. No, no lo voy a poder hacer ahora porque son muchas las opciones, sino va a ser muy largo. Pero entren si quieren colaborar y se suman, ¿sí? No me va a llevar 5 minutos porque estoy prestándole atención a muchas cosas a la vez. Así que a mí no me va a llevar, pero a ustedes sí les va a llevar 5 minutos y lo hacen. Quiero hacer una convocatoria, amigos, a todos ustedes. Resulta que cuando vengo llegando aquí a Catedral de la Fe, a la radio, me encuentro con Mauro y Florencia, que son dos chicos que están en situación de calle, que están aquí por esta cuadra, en Eva Perón 1060. Y bueno, ellos pidieron si se podía conseguir para ellos una campera para mujer y una campera para hombre, porque están tapados ahí con pocas cosas. Bueno, calzado también para ella y para él. El calzado está resuelto. Ahora la campera, yo no tenía campera para darles. Si hay alguien de ustedes que tenga una campera que esté en buenas condiciones y que pueda donar, ellos están aquí en la cuadra de Catedral de la Fe, en Eva Perón 1040, y esto es la Universidad Evangélica, Eva Perón 1060. Yo le dije que lo iba a decir al aire para nada. Si hay alguna persona que está escuchando y que tiene una campera que dice, bueno, esta campera está dando vueltas por acá, la cuelgo de allá, la pongo arriba de la mesa, esta la cuelgo arriba de la caminadora, viste que hay gente que por ahí dice, hay una campera que está dando vueltas y no sabe qué hacer, ellos la están necesitando. Estaría buenísimo que se puedan acercar acá a Eva Perón 1060, a la Universidad Evangélica. Hablan con José y se la dejan, o suben aquí a la radio y yo se la, bueno, se las alcanzan ustedes si quieren, porque los chicos están acá en la cuadra. Eva Perón 1040 o Eva Perón 1060, en esta cuadra están ellos esperando. Yo le dije que hasta las 12 hacíamos el programa, así que nada, se aceptan donaciones para Floppy y para Mauro, que bueno, hicimos ahí una oración y están haciendo lo posible para salir de situación de calle. Hicieron la oración de entrega y estuvimos charlando un poquito. Me contaron cuál era la situación. Fallecieron sus padres y quedaron sin casa. Así que están en situación de calle. Sé que ustedes que están escuchando van a resonar en el espíritu y alguno va a decir, bueno, sí, soy yo esa persona. Me está llamando Dios a mí a donarles algo a los chicos. Así que bienvenidos. Claudio, el fletero de Lugano, dice: ya me conecté, gloria a Dios. María Cristina dice: muy bendecido día, Diego, y a todos los integrantes del programa. Dios los bendiga mucho. Gracias por estar cada mañana. Gracias. Mirta dice: hola. Hola, Mirta, ¿cómo andás? ¿Quién más? Mari nos saluda también. Daniel nos saluda. Nico nos saluda. Gracias. Jorgito nos saluda. Mira, me mandó Jorgito, dice: neumáticos José, buscamos empleado mecánico alineador con experiencia en tren delantero, alineación, gomería. Súmate a nuestro equipo, envíanos tu currículum. 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Neumáticos José. Sí, sí. Perfecto y todo. Escucha lo que dice esta canción. Se llama Tú proveerás.

0: mensajes que llegan en el canal de YouTube. A ver. Bendiciones a los compañeros de la radio, dice Gladys Oviedo. Dios es nuestro pastor y nada nos faltará. Ritmos que dan vida. Hola a todos, tengo para donar una campera, pantalón y ropa para los chicos que están en la calle. Les iba a llevar el sábado, si alguien quiere pasar y llevárselo, yo estoy en Parque Patricios, dice Ritmos que dan vida. Alguien que trabaje de Uber o taxista, dice, ¿cómo es tu nombre, Ritmos? Porque tengo solamente al... tengo el usuario. Si querés, escribime al WhatsApp de la radio. Así podemos contactarte. ¿Cuál es el WhatsApp, Grace?
1: 11-28-86-0-301.
0: Ahí está. Ese es nuestro WhatsApp. Mirta, ¿qué dice? Hola.
2: Hola, buenos días.
0: Hola.
2: Bendiciones. Escúchame, para esos chicos que están en la calle, sí, ¿por qué no llaman al 108? Que el gobierno de la ciudad tienen paradores y tienen lugares especiales ahora, en este momento, que les pueden dar no solamente un lugar, ropa y una vivienda, sino también algún oficio, o los puede preparar o los puede ayudar para que puedan conseguir su casa. Esto está sucediendo en la ciudad, en el gobierno de la ciudad de Buenos Aires.
0: Bien.
2: Y ya que estás ahí, viste,
0: vamos,
2: más allá de cubrir ahora la necesidad,
0: sí,
2: que llamen, que vienen con el camioncito y por ahí los pueden ayudar y ubicar en algún lugar.
0: Bien, me gusta.
2: Bueno, bendiciones para todos y para tu audiencia.
0: Un abrazo, gracias. ¿Desde el celular se puede llamar al 108? A ver, estoy llamando.
1: Sí, también podemos llamar directamente a Braida.
0: Sí, es verdad. El tema es este. A mí me gustaría darle la campera antes, ahora, y después sí llamar al 108,
1: sí,
0: para que por lo menos ya se aseguren eso en
1: y confíen. Mira, yo aprendí, sí, algo maravilloso del pastor Salvador de Lutri, sí, maestro filósofo y muchísimos años presidente de sociedades bíblicas, compañeros en Radio Transmundial. Que él decía, yo cuando veo una persona con hambre, primero le doy el sándwich, mientras se lo como le predico. Más o menos es parecido a esto, si bien ya aceptaron al,
0: claro,
1: Señor. Pero ellos ya hay aquí. Yo pensé una cosa, de los que quieran venir o vivan en el barrio cerca, que están en este momento tomando un mate.
0: Exacto.
1: Bueno, hagan un café con leche, con el mate, o un mate cocido, trátenlo de hacerlo con leche, con azúcar,
0: sí,
1: tiene frío. Y aunque sí, alcáncenle un vasito de algo caliente.
0: Claro. Sí, sí. Ahí está. Ahí me está escribiendo, a ver, si le pasé el teléfono por el chat de WhatsApp a Ritmos que dan vida. El tema es que el chat de YouTube, cuando escribís un número, te lo borra, ¿sí? Así que te lo repito, 11-28-86-03-01, 11-28-86-03-01. Voy a hacer una pausa y ya volvemos.
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pueda presentarse ante Aslan sin que le tiemblen las rodillas? ¿O es más valiente que nadie en el mundo? ¿O es simplemente un tonto? Entonces es peligroso, dijo Lucía. ¿Peligroso? ¿No oyeron lo que dijo

señora Castora? ¿Quién ha dicho algo sobre peligro? Por supuesto que es peligroso, pero es bueno. Él es el rey, les aseguro. Cuando trataron de mirar la cara de Aslan, solo pudieron vislumbrar una melena dorada y unos ojos inmensos, majestuosos, solemnes e irresistibles. Se dieron cuenta de que eran incapaces de mirarlo.

0: llegaba, dice: buenos días, bendiciones. Lorena Figueroa dice: buen día, Diego, desde Olivos, escuchando mientras trabajo. Bendecido jueves. ¿Qué estás haciendo en Olivos? María Teresa nos dejó un mensaje de voz. A ver, María Teresa. Hola. Hello. Hola.
1: Buenos días, hermano Diego, Dios los bendiga.
0: ¿Cómo estás?
1: Quiero comentarle algo.
0: A ver.
1: Resulta que yo escuché que mi hijo le pidió oración por el trabajo.
0: Ajá.
1: El viernes fue su cumpleaños.
0: Uh-huh.
1: Y lo llamaron para que él se había anotado para un laboratorio.
0: Ajá.
1: Sin saber que era el laboratorio Pfizer.
0: Ajá.
1: Y bueno, él no sabía que era ese laboratorio y lo llamaron este fin de semana para que se presente hoy para la revisación médica.
0: Okay.
1: ¿Vio?
0: Y bueno,
1: y eso, le dijeron es posible que te pongamos turno mañana.
0: Okay, bien.
1: En esta misma semana lo llamaron de otro.
0: Gloria a Dios.
1: De otro laboratorio. Y hoy está en entrevista en otro laboratorio.
0: Muy bien.
1: Llamado Ariston.
0: Okay.
1: Así que en Ariston entra efectivo directamente.
0: Gloria a Dios.
1: Yo le dije a Gabriel que agarre el efectivo.
0: Mm.
1: Bueno, yo me acordé que él le pidió oración a ustedes.
0: Uh-huh.
1: Y bueno, estuvo en revisación médica,
0: Gloria,
1: ya estuvo a la mañana temprano y ahora está en entrevista en Ariston, allí para el lado de Ramos Mejía y Morón. Bueno,
0: qué hermoso.
1: Esta noticia le quería comentar.
0: Muchas,
1: hermano,
0: gracias.
1: Porque yo me acuerdo cuando mi hijo le pidió estaba muy quebrantado ese
2: Gloria
1: día buscando trabajo.
2: Gracias, Señor.
1: Y bueno, el Señor llega a tiempo. El día de su cumpleaños el Señor lo sorprendió.
0: Mm.
1: Y fue el 21.
0: Gloria a Dios.
1: Cuando lo llamaron por primera vez. Dios lo bendiga grandemente, hermano Diego.
0: Gloria a Dios.
1: Bendiciones.
0: Un abrazo, María Teresa. Muchas gracias por compartir esto, que nos alienta. Nosotros sabemos que Dios es fiel y que siempre está atento al pedido de sus hijos, pero está bueno compartir también cuando viene la respuesta, ¿no?, a la oración. Siempre estamos orando y acompañando en oración a todos aquellos que necesitan apoyo, pero cuando viene la buena noticia también está buenísimo que lo puedan compartir. Así lo ponemos como pequeños monumentitos en nuestro corazón.
2: Amén.
0: De cuando Dios responde sus oraciones. Es más, si tenés ahora para compartir algún testimonio en donde Dios fue fiel y te respondió a tus oraciones, lo podés hacer. ¿A qué número?
2: Al 11-28-86-0-301.
0: Amén. Gloria al Rey, Dios es bueno siempre, dice G. Amén.

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0: 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Hoy es el día de la radio, 27 de agosto. Feliz día de la radio, me dicen. A ver, información. Acá tenemos la información. Sí, señor. Día Nacional de la Radio. Nuestro país conmemora hoy el Día de la Radio Argentina. Fue pionera mundial en materia de radiodifusión, realizando la primera transmisión radial de la historia el 27 de agosto de 1920 desde la terraza del Teatro Coliseo de la Ciudad de Buenos Aires. Desde Argentores queremos saludar en su día a todos los autores, autoras y demás trabajadores y trabajadoras de este extraordinario medio de comunicación que cumple, ¿cuántos años? A ver, digamos. ¿Cuánto?
1: Ciento y pico.
0: 106 años.

0: Contame cómo estuvo la clase de teatro ayer, Grace. Ahora que ya tengo puesta la cámara, espera.
1: Ay, no me vi bien hoy. No,
0: ahora te vas a ver perfecto, mirá, espera, porque al no tener a nuestro operador, esto es así, Fato en casa.
1: Como dicen,
0: Fato en casa.
1: 10 años menos y 10 kilos menos, por
0: a ver.
1: Favor.
0: Uy, sí, muy bien. Ahí está.
1: Ay, tan bonito como siempre.
0: Contame.
1: Esto
0: ¿cómo
1: es a
0: estuvo?
1: Propósito, no estoy despeinada. Para los que saben de moda.
0: ¿Qué sería eso? ¿Cómo
1: se
0: llama?
1: Esto sería un chignon estilo Savage.
0: ¿Chignon se llama?
1: Chignon, sí. La popular dice rodete, pero me gusta.
0: Está bien. Sí,
1: yo lo digo en francés.
0: Ok, y el chignon, entonces.
1: Sí, pero Savage con los pelitos así.
0: Savage porque vino en mot. Es un chignon en mot. ¿Eh?
1: ¿Sabés qué? Si yo tuviera
0: tres, a ver, traducímelo.
1: Andaría en moto.
0: Traducilo. ¿Cómo sería entonces? Chignon a un mot. Ok, rodete en moto sería.
1: Sí, pero Savage quiere decir selva salvaje.
0: Salvaje, claro.
1: Así que ahora quiero una moto.
0: Ok, bien. Bueno. ¿Cómo estuvo la clase de teatro de ayer?
1: Ay,
0: en nuestro amigo Franco.
1: Fantástica. Y nos confrontó y me gustó tener problemas. Es sí. Insólito que uno diga me gustó tener problemas.
0: Y lo que pasa es que los problemas son para resolverlos, ¿no? Están ahí para que
1: claro,
0: los resolvamos.
1: Hasta que me di cuenta, porque eres tan divino y te explica y te tiene paciencia y te tira material. Y me di cuenta que... Perdón porque digo lo que me pasó a mí, pero la clase fue fantástica, con ejercicios tan modernos, tan que uno no se imagina, ¿no? Y me di cuenta que tengo un alto nivel de exigencia.
0: Y está muy bien.
1: Sí,
0: mientras
1: pero...
0: no te saque la paz.
1: No, me sacó la paz porque ayer un ejercicio tardó mucho en salir porque era la primera vez que trabajamos en ejercicios de coordinación.
0: Ajá.
1: Tres personas.
0: A ver,
1: es muy difícil coordinar tres personas.
0: ¿Se puede explicar en radio?
1: Sí, cómo no.
0: ¿Cómo
1: era
0: sería?
1: Muy lindo. Bueno, teníamos un diámetro que era la altura, el escenario, pero lo hicimos en el piso. Porque como somos nuevos, capaz que subíamos el escenario y yo seguro que era la primera que me caía.
0: Claro, porque hay escenario, estamos hablando
1: sí,
0: de que en el auditorio de
1: unas luces.
0: Claro, el auditorio aquí de la Universidad Evangélica, donde también hay un piano de cola.
1: Ay, ese piano.
0: ¿Viste? Próximamente va a estar funcional. Bueno, ahí tienen un escenario, tienen luces. Todo esto es si te anotás en el taller de teatro de la Universidad Evangélica. Podés
1: Una acústica fantástica.
0: Una acústica increíble, sonido, luces. Digamos, cuando tengan que hacer la presentación, el lugar es ideal, muy cómodo. También para las clases es muy cómodo. Si vos ingresás en uevangelica.edu.ar, en la pestaña de cursos y diplomaturas, hay uno que dice talleres culturales. Entrás ahí y tenés el taller de teatro, del cual estamos hablando, el taller de danza, el taller de canto coral y también el taller de comedia musical Kids y taller de comedia musical Teens. Eso para los niños y para los adolescentes. Pero bueno, contame más entonces de esta clase de teatro que fue la tercera tuya. Yo hasta el momento fui a una sola porque los otros dos fechas tuve inconvenientes.
1: Sí, pero vos sabés que yo como te dejo, te dejo así como...
0: Y sí,
1: Sarmiento, te hago muy cumplidor, la vida, sí, bueno. Sí. Y teníamos que caminar y hacer... Estamos trabajando en proporciones, un pequeño gesto de susto.
0: Ajá.
1: Entonces el que venía atrás nuestro, éramos equipos de tres, tenía que hacer más grande el gesto de susto.
0: Okay.
1: Y el tercero re grande y nos dio escalas.
0: Sí.
1: Susto 1, susto 5 decibeles, él usó esa palabra, pero quiero ser así como decibeles.
0: Sí.
1: Y el otro ya tenía que ser 10.
0: Okay.
1: Y entonces justo a mí me dio el profesor, que lo amo, me dio el 1.
0: Ajá.
1: O sea que lo mío era un sustito.
0: Un sustito, apenita.
1: Y a mí, ¿qué me hubiera gustado? 3.
0: Y claro.
1: Hacer un escandalete.
0: Sí.
1: De un gran susto. Entonces tardé un poquito en... No, lo hice chiquito.
0: En procesarlo, digamos.
1: Tardé un poquito en procesarlo.
0: Uh-huh.
1: Pero era difícil, ¿eh? Porque hay marcaciones. En uno tenés que respirar, en dos...
0: Claro.
1: Pero no era difícil. Y yo le pregunté, ¿puede ser que hay días que no estamos tan... Y Entonces nos dio una explicación que después queríamos todos hacer todo y subir al escenario. Ajá. Y hicimos, bueno, a mí no me tocó, pero dos compañeros, uno Andrés, el otro no me acuerdo cómo se llama, subieron y hicieron una escena tan fuerte de Tarantino.
0: Ah.
1: Cuando el nazi visita al granjero y le pide el vaso de leche.
0: Sí.
1: Y el nazi sabe que tiene escondidos,
0: claro,
1: judíos tiene, en el sótano. El granjero tiene que disimular.
0: Sí.
1: Entonces Andrés, aparte de todo, vi lo que hizo. Ya sí. Se fue, mirá qué fiesta que tuvimos. Nos sorprendió, ya se fue con el texto estudiado.
0: Ah.
1: Él dio improvisación, pero como Andrés tenía el texto estudiado, que era difícil.
0: Qué bueno.
1: Tomó un vuelo, la escena que compramos todo y nos,
0: claro,
1: asombramos y miramos. Pero era un poco fuerte.
0: Y si es fuerte la escena, fuerte.
1: Es fuerte la escena. Mm. Y incluso yo le dije, yo pensé que la escena que toma el film, porque al ser un libreto que compró virgemente Andrés, tiene las acotaciones del director,
0: claro,
1: una experiencia maravillosa. Dice, se ven sombras en el subsuelo. Y yo digo, bueno, como el teatro está moderno, yo le decía al profe, esto se puede hacer, no sé, con una pantalla, una proyección, esas sombras que se mueven debajo del escenario, que son las personas. Bueno, sé que iba tomando un vuelo, pero no, pero me pregunta todo. Muy, muy maravilloso. Y entonces dijo, lo que hay que hacer para que trabajen todos son textos
0: más cortitos,
1: claro, y más picaditos. Picadito, vamos a decir a la gente cuando es hola, chau, bueno.
0: Claro,
1: entonces,
0: claro,
1: nada, sí.
0: Intervenciones cortas que puedan darle ritmo a la escena, digamos.
1: Exactamente. Y entonces nos dio dos opciones, pero la primera que dio es Bodas de Sangre. Y como yo amo al gran Federico, cuando dijo eso, yo dije, ¡ah, qué hermoso! Tal cual, pero más exagerado todavía.
0: Claro, y, con grito real.
1: ¡Sí! ¡Ay, qué bueno! Entonces me dijo, bien, me dijo, vos sos la madre y Diego es tu hijo.
0: Mirá.
1: Y yo dije, ha llegado el momento de la venganza. Dije, para mí, lo voy a tener a Diego de hijo. Bueno, entonces antes de dormirme anoche oré todo y no me aguanté. Volví a prender todas las luces y googleé y me leí el primer acto. Así que, hijo, tú vete. Vete a Lavinia.
0: Bien.
1: Esa chica no es para ti, pues.
0: Ok, ok. Entonces, próximamente voy a tener que ser el hijo de Grace en Bodas de Sangre, en una, me imagino, una escena. No vamos a hacer, sí, todo el libro.
1: La escena una, pero yo, como nos deja crear y es una cosa libre,
0: sí,
1: de aprovechar y darte un cachetazo.
0: ¡Oh, mira qué divertido!
1: No. Chiste.
0: Voy a ver si puedo entrenar entonces con Arnaldo André y Luisa Culioc, que han sido los pioneros de los cachetazos. Inclusive Penta, nuestro amigo Claudio Penta, productor teatral, me contaba, que él es amigo del señor Arnaldo André, que la gente cuando le iba a pedir un autógrafo le decía, ¿no me daría un cachetazo? Y el tipo tenía que decirle, no, señora, ¿cómo le voy a pegar? No, porque yo siempre lo veía en la noticia, en la novela.
1: La,
0: claro, yo lo veía en la novela y para mí sería inolvidable si usted me puede dar un cachetazo. No. Y no fue una sola vez, se le pasó varias veces eso. De estar comiendo en un restaurante le decía, no le pegaría un cachetazo. Bueno, una locura. Amigos, estamos en vivo. Comuníquense. 11-28-86-0301. G dice, uno de mis testimonios. En diciembre les compartí en la radio que la esperaba. Dios me contó a través de Samuel 1-2 que Isabela estaba en camino antes que yo lo sepa. Se llama Isabela porque significa promesa de Dios. Y me manda la foto de la bebita. Qué grande. ¿Querés contarnos en un audio, G? Así lo compartimos con los oyentes. Porque no tengo manera de compartir imágenes. Acá no lo tengo a máximo hoy. Estamos hasta las 12 en vivo. Comunicate.

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0: Oviedo. Vuelo. Vuelos. Hermoso tema, Comunicate 11 28 86 03 01. Vos sabés que estuve escuchando la música de Plátanos y hay un tema que hizo Plátanos que se llama Tortuga, con el. Mirá, lo vamos a escuchar. Papel maché y Plátanos. Tiene un video en YouTube, está muy bueno el tema, lo quiero compartir con ustedes. Ahí lo vamos a escuchar. Escuchá lo que dice la canción. Hay una tortuga de tierra que está tratando
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0: de cruzar
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0: la calle.
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0: Escucha.
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cuántas veces llevamos cargas y somos como esa tortuguita. Papel Maché es un matrimonio de artistas Barcelona-Honduras que viven en España, aunque nace en la imaginación de Keila Elm, ilustradora y cantautora. El proyecto es liderado junto a su esposo Edwin Puerto y otros amigos, familia, pájaros, papeles que se suben al barquito de la banda, dice. Con casi 20 años de recorrido, Papel Maché ha navegado diferentes temas e historias, viajando por España, Latinoamérica y Estados Unidos. Sus canciones hablan sobre el hogar, el amor, el creador, el café, las montañas, los pájaros, la vida, la muerte, los planetas, las estrellas, los termos. Metáforas y parábolas entretejidas con melodías emotivas y musicalidad que inspira e ilumina cualquier habitación, escenario, cafetería o corazón. El género que caracteriza su música es principalmente el folk, y se nota, aunque exploran sonidos y géneros volando entre el pop y el country y la música celta e irlandesa, que es lo que escuchábamos, ¿no? Ahí ese tin whistle, que es esa flautita muy finita. Y actualmente su enfoque está en lanzar un próximo disco con singles como Oasis, Tortuga y La Casa. Este es Tortuga. Y también lanzar nuevas canciones para niños con su proyecto Papel Maché Kids. Estuve viendo una entrevista que le han hecho a Plátanos también, que está cantando junto a ella aquí. Y él también está por hacer un disco para chicos. La verdad que es muy, muy linda la música. Pueden ir a YouTube, dejarle un me gusta, mirar el video en donde se las ve a Papel Maché y a Plátanos caminando por un descampado con un banjo, un ukelele, un tin whistle, una guitarra acústica, un corderito en brazos. Voy a dar vuelta a la pantalla para que Grace pueda verlo.

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2: Hermoso. Grace.
3: Estoy re emocionada porque vos sabés que yo no sabía que papel maché eran cristianos.
2: Ajá.
3: Y les va muy bien en España.
2: Sí.
3: Y lo he visto en muchos shows o como ellos dicen, en reportajes que hacen galas.
2: Sí.
3: Y en una etapa de su vida, ella ha participado en varios concursos, se presentó para el Festival de Benidorm y otros concursos.
2: Mira qué lindo.
3: Pero yo no sabía que era cristiana. Pero se marca esto, que justo con esta moda de cantar las mujeres muy suave, muy dulce, como Aitana y otras, yo no me sale más que decirlo que en porteño, ella la pegó.
2: Claro.
3: Le fue muy, muy bien.
2: Muy íntimo, ¿no? Es un sonido muy íntimo.
3: Sí, que es tan dulce y me encanta que las mujeres no pierdan su feminidad y que lo canten.
2: Uh-huh.
3: Y también escuché en la música que si vos no me hubieras dicho una flauta celta, yo digo, pero esto, echaron mano de todo lo que hay en el universo musical, porque por momentos creí que era oriental, por momentos country, pero vos que tenés ese oído privilegiado, hay algunos acordes que está tan bien ensamblado que da sinfónico.
2: Sí, sí, sí. No, está muy, muy lindo.
3: Y
2: no hay muchos instrumentos.
3: Extraordinario.
2: Se escucha la composición. No son muchos instrumentos, pero llenan todo el espacio y dan ese aire que quiere dar la canción, ¿no? Porque lo principal ahí es el mensaje de cuántas veces uno va llevando esa carga durante años, como si fuera la tortuga con esa caparazón dura, pero adentro tiene un corazón blandito.
3: Yo no creí que era solo para niños.
2: No.
3: ¿A ella?
2: No, es que no es este el disco para niños, sino que van a hacer un disco para niños. Pero este tema, tranquilamente lo escucha un chico y se queda atrapado también como uno. Y acá estamos escuchando otro tema de Plátanos junto a Tommy Canteros, hermano de Benja, nuestro amigo. Todavía lo estoy poniendo al día, ¿no? Con la música, porque Plátanos viene hoy a la tarde. Vamos a estar entrevistándolo.

0: Hermoso tema, todavía muy,
1: qué
0: muy
1: lindo. Qué punteo limpio, qué punteo limpio esa guitarra.
0: Mira, y nuestra amiga Flor Góngora nos escribe, dice: me encanta Papel Maché, el consejo de un pájaro es mi favorita. Vamos a escucharla.
1: Me encanta.
0: A ver.

0: Gracias, Flor. ¿Qué decís, Grace?
1: Que primero pensaba, a veces se creen que cuando hace dice así, y es re difícil, y se ve que lo siente en el alma, porque a veces le cambia la sílaba o la letra a ese repiqueteo. Y yo creo que es una persona muy humilde, muy muy con el ego en su lugar, porque ella es una contra alto y está cantando. No, ella es una medio soprano y está cantando en contralto. No busca lucirse, busca que todo salga redondito.
0: Claro,
1: por ahí hay una soprano escondida, pero es una mezzo soprano que está cantando en contralto en función de dar todo en ese tono. Me encanta, me encanta.
0: Lindo, muy lindo. Gracias, Flor, por compartir esta canción con nosotros.
1: Gracias, Flor.
0: Pájaros, vamos a escuchar Audrey Assad Sparrow. Hoy es un día de... Vamos. La letra de esta canción muy linda, ¿no? A ver. Sobre... ¿Por qué debería estar solo? Anhelando el cielo y el hogar. Cuando Jesús... Y una amiga constante. 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

canciones, ¿no? Basadas en el Mateo. Mirad las aves del cielo que no siembran ni ciegan ni recogen en graneros y vuestro Padre Celestial las alimenta. ¿No valéis vosotros mucho más que ellas? ¿Quién de vosotros podrá, por mucho que se afane, añadir a su estatura un codo? Y por el vestido, ¿por qué os afanáis? Considerad los lirios del campo, como crecen, no trabajan ni hilan, pero os digo que ni aun Salomón con toda su gloria se vistió así como uno de ellos. Si la hierba del campo que hoy es y mañana es echada en el horno, Dios la viste así, ¿no hará mucho más a vosotros, hombres de poca fe? No os afanéis, pues, diciendo qué comeremos o qué beberemos o qué vestiremos, porque los gentiles buscan todas esas cosas. Pero vuestro Padre Celestial sabe que tenéis necesidad de todas esas cosas. Buscad primeramente el reino de Dios y su justicia, y todas estas cosas os serán añadidas. Vamos a una pausa y ya volvemos.

0: Antes vamos a escuchar un mensajito acá que llegó de Augusto. A ver, Augusto.
1: Muy buenos días, mis amigos. En 1920 hubo un inicio, una génesis, con los locos de la azotea. En el 2026, esa hermosa tarea, esa hermosa labor continúa ejecutándose con excelencia con los locos de la catedral. Mis amigos, les mando un abrazo, los bendigo por este hermoso día de la radio que me acompañó en mi niñez, mi juventud, mi adultez, que se meten en nuestros hogares, que nos acompañan en el trabajo, en nuestros dispositivos cuando viajamos. Así que es una bendición poder ser parte de esa tarea que hace que nos sentamos acompañados, informados, nos divierten, nos nutren, nos bendicen. Felicidades para Diego, para Grace, para Jorge, para todos los que están ahí en la radio. La verdad, tengo una sana envidia hacia ustedes.
0: Gracias, hermano.
1: Les mando un abrazo.
2: Por lo menos nosotros no te vamos a cantar como esa noche histórica Persifals, ni lo vamos a ejecutar. Bueno, yo hablo por mí, pues Diego es completo, capaz que sí, te lo hace el Persifal. Pero por lo menos te cantamos, te hacemos reír, te pasamos alabanzas. Bueno, te queremos mucho, siempre estás. Gracias y no faltes el sábado.
0: Amén, gracias. Gracias, Augusto. Sonny Rodríguez también dice feliz día de la radio. Enrique Gómez dice feliz día de la radio, que sigan los éxitos. Hacemos una pausa y ya volvemos. 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

Muy, pero muy feliz día de la radio. Nosotros manejamos todo el día. Dice, si no estuviera la radio me muero. Mil gracias, dice Claudia González. Gracias, Claudia. Un abrazo grande.

0: Bendecida familia cristiana, buen día, dice Katy Rondón. Gracias, feliz día de la radio para todo el equipo. Palmira Castaña dice, bendecido día, este hermoso día, compartir vida, muchas bendiciones y gracias a Dios por sus vidas. Feliz día de la radio, donde más, Diego, Elsa, Betty, Jorge, etcétera, etcétera, lo mejor de la radio, dice. Bendiciones, gracias. Muchas gracias. 11-28-86-03-01. Estamos en vivo, comuníquense. Nos quedan los últimos minutos porque hoy tenemos que terminar antes, Grace.
1: Ah, bueno, voy a aprovechar para decir una cosita. Dale. Qué suerte que me avisaste.
0: Sí.
1: Cosita, no, una cosaza, una porque cosaza. Esta mujer que ayer le hiciste el homenaje a nuestra hermana, sí, Dolly Parton, maravilloso homenaje y demás. Y quería contarles que ella hizo una película muy comercial con la cual se hizo famosa, de tres secretarias.
0: Sí, de 9 a 5, 9 to 5.
1: Sí, sí. Pero vos sabés donde yo la descubrí como actriz. A ver. Hay una película muy anterior a esa que se llama Magnolias de Acero.
0: Ajá.
1: Que fue la primera película, un desafío, porque todo el elenco era coral, pero las principales eran mujeres. Y fue un desafío para Hollywood. Uh-huh. Como la vez que Susan Sarandon hace una película y dijo, ¿por qué tiene que ser un hombre el galán que arrastre la taquilla para Hollywood?
0: Ah, mira.
1: Y entonces hace su película famosa. Y entonces, después que Susan Sarandon demostró que las mujeres también eran taquilleras, se lanzan a hacer Magnolias de Acero.
0: Mira, mira quién está. Olympia Dukakis, sí. Daryl Hannah, ¿quién más? Shirley MacLaine, Robert Harling, Julia Roberts y Sally Field.
1: Un elenco.
0: Sí, año 89.
1: Tremendo. Y este, ahí yo decía, Dolly Parton, que hace la esposa de un mecánico de autos, aparece tan que no es Dolly Parton, y dije, ah, bueno, porque no está con tanto el pelo batido, está claro, con un enterito y demás, pero después tiene un papel que es muy ella, porque al mismo tiempo es la peluquera de ese pequeño pueblo, o sea que siempre, y pinta las uñas y arregla el pelo y demás, siempre eso lo que era ella, era una mujer simple y al mismo tiempo llena de un encanto y un carisma cuando las arregla las demás mujeres de Magnolias de Acero. Y por ejemplo, cuando sucede una desgracia en la película, ella es como era ella. Ella es la que le dan el rol de mantener el equilibrio.
0: Sí.
1: Amé esa película. Hubo un intento muchísimos años después, 30 años después, de hacerla aquí en teatro. Pero nos pasa a los que muchos no nos enamoramos de la película, nos da cosita por ahí verla en teatro.
0: Sí.
1: Pero Dolly, la amo. Y mi marido tuvo una cosa muy muy maravillosa. La pudo ver. Nunca me voy a olvidar.
0: ¿En
1: o
0: dónde?
1: Sea, voy, no voy.
0: Sí.
1: Vos sabés que yo no. No fue, era mi marido.
0: Ah, fue a ver un concierto de
1: fue
0: ella
1: a ver un
0: en Estados
1: concierto,
0: Unidos. Sí. Mirá.
1: Pero él no fue por ella, él fue por Kenny Rogers.
0: Ah, claro, claro.
1: Porque Kenny, a él le gusta la música country.
0: Sí, sí, bueno, Kenny Rogers partió también hace muy poco.
1: Sí.
0: Eran muy, muy amigos
1: muy
0: ellos.
1: Muy
0: amigos. Bueno, y una persona que también partió ayer, y bueno, realmente tengo un amigo muy, muy cercano a él. Yo pude trabajar en un show de Rubén Rada. De asistente, nada más, y lo recuerdo con mucho cariño. La gente también, vos sabés que en Uruguay están de luto hoy, ¿no? Por la muerte de Rubén Rada.
1: ¿Murió Rubén Rada?
0: Sí, ayer a las 3 de la tarde. Y bueno, quisiera que escuchemos este tema que él compuso para su país, para Uruguay.

0: Un abrazo gigante para la familia de Rubén Rada, para los amigos en común.
1: Y el tambor irá con sus cantones, llenando de
0: al Negro Moreno, valga la redundancia, le dicen así, el Negro Moreno. Se llama Moreno de apellido, mi amigo Jorge, quien me presentó a Rubén Rada y con quien hemos trabajado juntos. Una gran persona, gran músico, cantante, autodidacta, fundador del rock uruguayo y argentino nacional. Qué hermosos temas, qué hermoso programa. Muchas bendiciones para todos, dice Moni, gracias. Pedro también nos saluda, Pedro del Taxi de la Fe. Bueno, nuestro recuerdo para Rubén Rada. Me escribí escuchando su música con mis papis, como buena uruguaya, dice Gladys Oviedo. Que el Señor lo abrace, gran persona, mi pésame a su familia. Bueno, muchísimas gracias. Vamos a hacer la última pausa, nos comunicamos con Ezequiel de León y nos despedimos, ¿sí? Vamos. 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
0: 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Y cuando llega esa música, quiere decir que nuestro amigo Ezequiel de León nos visita. La ayuda está en camino. Bienvenido, hermano.
4: Hola, hermano. ¿Cómo andás?
0: Bien, ¿vos?
4: Tanto tiempo.
0: Tanto tiempo, un par de semanas que no nos veíamos, que no nos escuchábamos. Va, vernos hace un montón que no nos vemos. La verdad que estás ausente. Yo no sé si existís o si sos una realidad virtual, porque no te veo en persona hace bastante.
4: Una IA, ¿no?
0: ¿Cómo? Claro, claro. ¿Cómo va?
4: Bien, bien. La verdad que gracias a Dios, con bueno, como siempre te comento, con muchos casos.
0: Bien.
4: Pero, bueno, avanzando siempre para adelante, hermano.
0: Bueno, qué bueno. ¿Qué tenemos para compartir en el día de hoy?
4: Mira, hermano, estuve con muchas consultas porque hay, o sea, todos sabemos, hay problemas que la gente cotidianamente está teniendo con prepagas.
0: Ajá.
4: Esas son las consultas que más me están viniendo en este tiempo.
0: Okay.
4: Y todo lo que es de, bueno, de plan de ahorro, de auto, de cero kilómetro, y eso, okay, que hablamos algo antes. Porque, sí, bueno, básicamente porque están aumentando mucho las cuotas, la gente no puede pagar y demás, o también por ciertos incumplimientos contractuales que están teniendo. Por ejemplo, te dicen en la tercera cuota y no se cumple, por ejemplo, ¿no?
0: Sí, sí.
4: Es un ejemplo. Entonces, bueno, como siempre digo, hay que analizar el caso por caso.
0: Okay.
4: Para ver si es viable el reclamo. Pero por ejemplo, nosotros tenemos en curso varios casos que bueno, el cliente no, la persona no puede pagar más, por ejemplo, el plan, tiene que esperar hasta que termine el plan, pero cuando termina el plan, le quieren dar un valor histórico, digamos.
0: Ah,
4: nosotros,
0: okay.
4: Bueno, cuando pasa eso, pueden consultar, sí, porque nosotros lo que decimos, no, por la Ley de Defensa del Consumidor, ese dinero se tiene que, no se puede depreciar, por lo cual se tiene que valorizar con algún tipo de tasa o con el valor de ese auto al valor de hoy, ¿no es
0: cierto?
4: Exacto,
0: eso sería lo más justo, digamos, porque si es por un ajuste por IPC, estamos mal. Digamos, porque el índice que aparece de inflación no tiene relación con el real, digamos, con el aumento de las cosas.
4: Bueno, eso pasa sinceramente en todos los reclamos, porque
0: claro,
4: bueno, como vos sabés, tanto en laboral como en civil, sí, bueno, tardan bastante los juicios, sí, pero en este caso se puede reclamar eso por la Ley de Defensa del Consumidor, lo que vos estás diciendo,
0: claro,
4: Diego, el auto al valor del precio del auto ahora.
0: Exacto.
4: Bueno, entonces devolveme esa cantidad de cuotas al valor de hoy.
0: Eso
4: entonces
0: sería lo más justo, exacto.
4: Lo más justo. Entonces, si hay alguna persona con algún problema de planes de autoahorro, que hay ese es uno de los tantos problemas que
0: claro,
4: hay.
0: Claro.
4: Hay un montón más. Y también tenemos otro caso, que me estoy acordando ahora, de una persona, y yo con esto quiero hacer un bautismo de cuidado, ¿no? con las redes. Mucho cuidado, digo, con las redes.
0: ¿Por qué?
4: Una persona que le empiezan a mandar mails,
0: sí,
4: de una concesionaria supuestamente oficial, del plan oficial, y le dice, ponga tanta plata y le damos el auto. Y,
0: ah, pero,
4: y eso,
0: pero la persona tenía ya un plan contratado, estaba pagando,
4: sí,
0: digamos. O sea que tienen,
4: sí,
0: acceso a una base de datos de gente que está pagando un plan.
4: Pero me sacaste la palabra de la boca. Acá, ahí que, claro, ahí que se incumple la Ley de Protección de Datos.
0: Exacto.
4: De Defensa del Consumidor.
0: Claro.
4: Entonces, hay que el deber de protección de datos, el cuidado de información, ¿no es cierto? Entonces, bueno, hay un montón de cosas, pero este caso específico era que le mandaban mail todos los meses, o sea, algo como muy estratégico, muy pensado, y la persona no, hasta que en un momento dice, bueno, ¿sabes qué? Voy a sacar un préstamo, voy a averiguar en el banco para sacar un préstamo. Bueno, resulta que averiguó en el banco, sacó un préstamo, se endeudó la persona, y escucha esto, Diego,
0: sí,
4: se endeudó, y parecía, o sea, los mails venían, era de esta concesionaria, de este autoplan.
0: No, ¿Eran oficiales los mails o eran con
4: réplica exacta, réplica igual? Que bueno, tal vez había algún detalle que había que mirar con lupa en...
0: Claro, por ejemplo, lo que pasa es que quizá no tienen el mismo dominio, ¿no? Uno cuando le envían,
4: exacto,
0: un mail que no es oficial, no viene del dominio oficial, sino que tiene otro final, digamos.
4: Pero con todo lo igual, la característica,
0: claro,
4: igual.
0: Sí, sí, las imágenes son iguales, pero está clonado.
4: Y aparte con todos los datos, usted, grupo, orden, era oficial. Entonces la persona cae en el ardid, cae en la trampa, pone la plata, y bueno, y resulta que era una estafa.
0: Sí, sí.
4: Bueno, y así llega la persona, nosotros le estamos haciendo juicio al autoplan, juicio a la concesionaria también,
0: sí,
4: porque, digamos, está bien, uno puede decir, bueno, pero hay que, sí, era, yo... le invito a que tenga mucho cuidado porque era una réplica exacta,
0: claro,
4: los mails, ¿me comprendés, Diego?
0: Claro, claro.
4: Hasta yo no me doy cuenta, teniendo los mails verdaderos y los mails, digamos, que son la estafa, cuál es el verdadero.
0: Sí.
4: Había, como vos decís, en el dominio un detalle que cambiaba por ahí una letra, que es algo imperceptible, que si uno no está con 100 antenas, no se da cuenta.
0: Sí, que muchas veces si vos abrís desde un aparato celular, no se llega a ver el dominio. Entonces ahí es mucho más fácil caer en la trampa. ¿Eh? No quiero darle detalles como hacen en los noticieros cuando muestran ingresaron a la vivienda y saben cómo ingresaron, y dice el periodista, ¿no? Y empieza a mostrar, bueno, entraron por esta ventana que claramente no tiene rejas, entonces la persona pisó acá, subió por acá, entró por acá y claro, no se ve. Entonces les estás dando como un manual al próximo delincuente. Yo no quiero caer en eso, pero le digo que si ustedes tienen que hacer algún tipo de transacción o tienen que enviar dinero o recibir dinero, no lo hagan nunca desde el celular, háganlo desde una computadora, sentados en un lugar con una conexión segura primero, no conectarse al Wi-Fi del McDonald's, por ejemplo, con perdón de la palabra, pero lo que tienen que hacer es conectarse en sus casas, en una conexión segura y en una computadora, porque ahí ves completo la dirección a la que estás escribiendo o dónde estás ingresando. Si vos lo haces desde un celular, es muy probable que no se vea el dominio. ¿Qué es el dominio? Las últimas tres letras que tiene digamos, desde dónde está creado el mail, ¿sí? O la dirección a la que estás entrando.
4: Exactamente. Bueno, se hicieron las denuncias penales correspondientes, todo. Y bueno, ahora está en curso ya en juicio, pero lo que quiero decir es que tengamos mucho cuidado.
0: Sí.
4: Y con el tema de las prepagas, para terminar y que no se haga muy largo,
0: sí.
4: También, Diego, están habiendo, obviamente, por cualquier cosa, porque todo tiene un costo, ¿no? Honorarios, sí. Y demás, pero está habiendo muchas negativas a estudios complejos.
0: Ajá.
4: Y bueno,
0: te los rebotan, por más que tengas la orden, te lo rebotan.
4: Esto no lo cubre, señor.
0: Ah.
4: ¿Cómo no lo cubre? Pero no, tiene que pedir autorización, pasa, ¿y por dónde la pido? Por la aplicación. Bueno, pasan dos semanas, no lo cubre. ¿Y por qué no lo cubre? Y porque está fuera del plan, porque usted tiene un plan, bla, bla, bla, bla, bla, bla. Bueno, te imaginarás cómo sigue. Claro. Entonces, y también con medicaciones complejas, por ejemplo, PAF preventivo para los chicos y demás.
0: Sí.
4: Entonces, están queriendo, si pasa, digamos.
0: Okay.
4: Y nosotros, ¿qué experiencia tenemos? Que el otro día hablábamos con mi socio. Ni bien iniciamos el amparo, las prepagas se allana y da la autorización. No hay que hacer casi nada, solamente presentar el amparo, digo. Obvio que eso lleva un tiempo, tiene un costo, porque hay que encender la máquina judicial. Hay un honorario, porque hay que pagarle al abogado. Obviamente que no puede ser cualquier cosita, tiene que ser algo que lo amerite costo-beneficio, ¿se entiende,
0: claro,
4: Diego?
0: Claro,
4: pero
0: claro.
4: Lo que quiero decir es que
0: no
4: ellos
0: se queden,
4: saben
0: que no se queden con la negativa, eso queremos decir a la gente.
4: Exactamente.
0: No se queden con la negativa.
4: Y del otro lado, saben que están incumpliendo.
0: Claro.
4: O sea que hay algo, digamos, un poco adrede, ¿me explico, hermano?
5: Es como cuando vas al cine, no tiene nada que ver, pero sí. Es como cuando vas al cine y no te dejan entrar con un sanguchito. Cuando vos vas al cine podés llevar comida y te dicen que no, si usted no compró en el Candil Shock, no puede entrar. Es mentira.
0: Bueno.
4: Es mentira.
0: Está bien.
4: Mirá, Elsa, qué buen aporte, no lo sabía.
0: Claro.
4: Ahora voy a llevar un sanguchito.
0: Te lo dice el CITA, hace la comparación que no tiene nada que ver, pero claro, son cosas que la empresa sabe que está incumpliendo, pero sin embargo te hacen, si pasa, pasa. El famoso si pasa, pasa.
4: Qué grande. Aprovecho a saludar a mi amiga Elsa.
5: Gracias, querido. Saludo. ¿Vos cómo estás? ¿Bien? ¿Cómo está la nena?
4: Bien. Muy bien, muy bien. Con este día, bueno, está en el jardín, le gusta ir al jardín, pero bueno, cuidándola del frío y todo lo demás.
5: Muy bien, así debe ser. ¿Y tu esposa?
4: Muy bien, también, muy bien.
0: Mirá,
4: bueno, muchas gracias.
0: Si interesa, le pregunta por toda la familia.
5: No, toda la familia no. ¿Cómo están tus padres?
4: Bien, gracias.
0: Para completar.
4: Te mando un saludo. Para completar. Qué grande, qué grande.
0: Bueno.
4: Y está Ernesto ahí también,
6: sí,
4: ¿no?
6: No, Eugenio, querido. Ernesto es un cliente tuyo. ¿Cómo anda?
4: ¿Cómo anda, Eugenio?
6: Bien, contento. Bueno, yo no caigo ninguna de esas, ¿eh? A mí no me cachan.
4: ¿Por qué?
6: Y porque yo no, a mí no me agarra, me llama un teléfono desconocido, le corto, primero. Eso lo aprendí de vos, querido.
4: Está muy bien, está muy bien.
6: Yo no atiendo a gente que no conozco. Si me dice número privado, bueno, debe ser que está privado de la libertad y me está queriendo estafar. Yo no me meto, yo no atiendo.
4: Está muy bien. ¿Y con los mails cómo hace?
6: No uso yo eso, no uso mail. Yo le pido a la empresa de cable que me mande la factura en papel. Si no me la manda, se embroma en eso. Entonces me la manda.
0: Mira que sos uno de los pocos que está pudiendo escapar del sistema, Eugenio.
6: Es así. Si vos, si vos te imponés, vas a ver cómo se tuerce la balanza para tu lado, querido.
4: Bien. Está muy bien. Bueno, gracias por el consejo, Eugenio. Ahí está.
0: Hoy te llevas un montón de consejos, Ezequiel.
4: Sí, la verdad que sí.
0: ¿Te pasó así a vos, bueno, Grace? Hermano... A ver, espera, a Grace, ¿te pasó alguna vez que te quisieron estafar por llamada telefónica o con un mail o algo así?
7: Sí, telefónicamente.
0: Ajá.
7: Sí, me llamaron y me dijeron, hay un retractivo que el gobierno le debe de su jubilación.
0: Ah, mira.
7: Me tiene que dar su cuenta bancaria y dígame cuánto tiene de depositado. Ah, y mira. Le digo, ¿y por qué le tengo que decir cuánto tiene depositado? No, porque así le pasa, usted va a saber la cantidad que el gobierno le adeuda para ver qué queda al día. Entonces le empecé, viste que nosotros los actores, sí. Entonces le empecé a hablar con términos de abogacía, viste. No, pero esto me parece muy por la galería. Y el actor acá, ¿con quién estoy hablando? ¿Quién es el actor? Y yo de como actora, sí. Así, y lo empecé a embarullar,
0: sí.
7: Y después me salió la cristiana y le di.
0: ¿Le empezaste a predicar?
7: Claro, la madre y el padre y qué sé yo. Y corté. Pero como son del demonio estas cosas malas, sí, sí. Eso fue poner a las 10 de la mañana.
0: Sí.
7: A las 4 de la tarde me dice, bueno, ¿me va a dar o no la cuenta bancaria?
0: Sí.
7: Le digo, querido, insistís, porque sea jubilada, no soy tonta. No, y le corté.
0: Bueno, lo primero que hay que hacer entonces es cortar, ni siquiera contestar.
7: Pero en esa época no se sabía que había que cortar.
0: Ahora sí, sabemos, ¿no, Ezequiel? Porque el tema también de la clonación de las voces es peligroso.
4: Es peligroso, sí, sí. Siempre ante la duda cortar y bloquear el teléfono.
0: Directamente, es lo que hacemos.
4: Directamente.
0: 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Siempre tienen el manos libres puesto y le dicen, no, Ezequiel, mira, nosotros tenemos toda la población y era un accidente. Y yo no lo puedo, ¿viste? Yo no tengo más plata. Entonces la persona, Ezequiel, agarra el teléfono y dice, ¿qué es esto? No entiendo. Y encima, esa persona, ¿sabés qué tiene?
4: Parece la voz de Eugenio esa, hermano.
0: ¿Sabés lo que tiene encima? El mensaje temporal activado. Cosa que nos ha traído más de un dolor de cabeza a muchas personas, y me imagino a vos, ¿no? Cuando pedís documentación, sí, por ejemplo, sí. La persona acaba de ser chocada por una motoneta, le rompió toda la puerta, lo llama Ezequiel de León, porque ya tenía agendado el teléfono, le dice, hola Ezequiel, mira, me pasó esto, vino una motoneta, me rompió toda la puerta del costado, está todo rayado, ¿qué hago? Y Ezequiel le dice, sacale foto y mandámela ya. Le saca foto, le saca con el celular, desde el mismo WhatsApp, le envía la foto, y ¿qué pasa? Ezequiel está yendo al juzgado, se va al juzgado, atiende un caso, atiende otro, vuelve a su casa, dice, bueno, mañana lo reviso. Cuando llega al estudio al día siguiente, ¿sabes qué pasó? La foto no está. ¿Por qué? Porque la persona tenía los mensajes temporales activados y la foto se borró. O sea que se quedó sin pruebas para mostrarle al seguro, más todos los papeles que le había enviado, la fotocopia, qué sé yo. Se perdió todo, todo por haber activado esa herramienta satánica que Mark Zuckerberg le sumó a sus celulares para toda la gente que anda de trampa, ¿no? Aquellos que tienen una doble vida y andan borrando los mensajes. Por eso, ¿no? Digo yo que soy mal pensado, porque si no, no tenés por qué borrar nada, ¿eh? No tengo, mirá, te mojo la oreja. Sacá los mensajes temporales si sos guapo. A ver, sacalo.
7: ¡Oh, bueno!
0: Hermano.
4: Se enojó, hermano.
0: No, yo me caliento, se me echa corta, ¿viste? Bueno, hermano, te agradezco. Te agradezco, te pido que le digas a la gente una vez más tu teléfono para que lo agenden y hablamos la semana que viene, si Dios quiere.
4: Sí, cómo no. 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

0: Ahora salgo y ya está. Dale.
1: Pero ¿sabes? Aunque uno lo crea, es horario de tribunales este.
0: Ya lo sé.
1: Es hasta las 13:30.
0: Y bueno.
1: Entonces, que uno empieza a hacer una demanda, esto, lo otro, cuando... ¿Sabes cómo se pasa el tiempo?
0: Se pasa.
1: Volando, Diego.
0: Se pasa, se
1: volando.
0: Pasa. Pero ¿sabes qué es lo bueno?
1: Así que bueno.
0: ¿Sabes qué es lo bueno? Que este programa lo escucha tanta gente en la mañana y después lo escuchan en la repetición de las 9 de la noche. Y la gente cuando está tranquila... hace como hizo Leonida acá, que dice: buenos días, lo que están hablando le pasó ayer a mi esposo, lo llamé a mis hijos, le dijeron que era una estafa, que borre todo y no atienda más. Bien, bien, pero si hubieses bien. Escuchado a Ezequiel de León todas las veces que salió, ya lo hubieses sabido y no hubieses necesitado que tu esposo, tus hijos te dijeran, porque Ezequiel de León te va informando en todo momento y te avispa.
1: Bueno, muchas gracias, hermano.
0: Un abrazo.
1: Hasta el jueves que viene.
0: Dale.
1: Y un saludo a vos, a Elsa, a
2: gracias,
1: Eugenio,
2: querido.
1: A todo.
3: A su papá.
1: No, de nada. De nada. Y a todo el elenco y a todo Radio AMA.
2: Y a mí no me saluda nadie. Oyentes. A mí no me saluda nadie.
4: A mí Baby. Tampoco me saluda ¿sí? hoy.
0: No, no, pero no se pongan mal.
2: Beba,
1: no me
2: soy.
1: Puedo
2: hola.
1: Los nombres
2: Beba, soy Beba.
4: Grace, soy Grace.
2: Grace y Beba.
1: Bueno, un saludo a Grace y a Beba también.
0: Ahí va.
1: Un saludo para todos.
0: Así quedan todos contentos. Chau, chau.
1: Exactamente. Chau, chau.
0: ¡Ey, qué caripela! ¿Qué pasó, hermano?
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6: Estudio de León, entonces, auspició este momento y nos vamos. ¿Grace?
4: Sí, solo quería decir esto, que tiene razón.
0: Sí.
4: Es muy importante. Justo ahora que estamos con la charla de comunicación en el matrimonio, sí. Lo que él dijo me trajo a la memoria algo.
0: A ver.
4: Yo un día, es cortita, no sufras, Dieguito,
0: sí,
4: yo te
0: no,
4: la voy
0: tranquila,
4: a recordar.
0: Tranquila.
4: Yo me levanté a la mañana, uh-huh. En camisón y chanclita, y sin maquillaje, y seguro que los pirincho parados.
0: ¿Cómo te entonces, levantás así? Pero ¿y cómo no estás toda la noche durmiendo, toda preparada por si vienen las cámaras de televisión?
4: Vos sabés que hay un artista que se cambiaba por un maquillaje más liviano para dormir. Y te voy a decir quién es porque Jorge la conoce. Virginia Luque.
0: ¡Mirá!
4: Me contaba el marido, compañero wow. mío tantos años, Leonel Godoy. Bueno, entonces yo me levanté así, fui a la sí. cocina. Y que, no sé qué pasó, que hubo un chisporroteo sí. entre el ingeniero Alberto Patricio
0: sí.
4: y yo. Entonces yo, como soy mujer sujeta, para no seguirla, no discutir, seguir sometida, por el pasillo, me iba volviendo hacia mi habitación.
0: Sí.
4: Y me agarró una rebelión interna y dije, ¡no! Entonces volví por el pasillo para ir a la cocina y sí. seguir el chisporroteo.
0: Ah, okay.
4: Y entonces hay que conocerse mucho en el matrimonio. Y cuando llegué a la cocina, en esa condición deplorable de recién levantada, más te la hago más trágica, ni me había lavado los dientes.
0: No.
4: Más trágica.
0: No, no.
4: Alberto estaba con el celular
0: sí.
4: y me dijo... Si la seguimos, te grabo y se lo mando a Pablo. Yo no iba a permitir en chancleta, camisón y despeinada. Y uy, cobardemente, preferí darle la razón antes de salir desprolija en cámara.
2: Antes muerta que sencilla,
0: dice sí, la canción.
4: Todo claro. esto va a formar parte de la charla.
0: Bien, la charla, ¿qué es? ¿Qué día, Grace?
4: El viernes 4 de diciembre a las 19.
0: Ok, estamos hablando de que es una charla para matrimonios, pero que no es una típica charla
4: no.
0: de matrimonios, es un show.
4: Un show.
0: Es como un show
4: que
0: te va a dejar, claro, que te va a dejar un mensaje para que puedas mejorar en la relación de pareja, la interacción que tenés con tu pareja. Y si querés sumarte, podés hacerlo al 1166-421565. Hablas con Sabrina y te podés sumar. Esto es la semana que viene, el día...
4: Viernes
0: de la
4: o sea, no mañana, el otro,
0: no, no, no. El otro
4: a las 19. Como es algo más teatral, por claro. favor sean puntuales.
0: Viernes 4 de septiembre.
4: Cafecito, galletitas.
0: Sí, sí, sí, sí, señor. Bueno, nos vamos. Gracias, Grace.
4: Gracias a vos, mi querido. Dios te bendiga y te multiplique todo lo que necesites.
0: Amén.
4: Y a la audiencia, lluvia de bendiciones.
0: Amén. Gracias. Señoras y señores.

0: Graciela Garzón Larrañaga en la locución. Elcita.
1: Gracias, querido.
0: Beba.
1: Gracias. Será hasta mañana, si Dios quiere.
0: Eugenio.
2: Gracias, papá. Yo voy a dar un curso para que no los estafen por teléfono.
0: Bueno, dale. Avísame cuando empieza. Soy Diego Rivas. Este programa es producido por el señor Osvaldo Carníbal y por el señor Jorge Torres. Se llama On Demand, tu amigo fiel. Y si Dios quiere, mañana estaremos nuevamente en Radio AMA. Chao.
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Señor, te pedimos que tú hagas resplandecer tu rostro sobre cada uno de los que nos hemos acercado a tu presencia. Señor, con esta bendición sacerdotal, bendice cada uno de nuestros hogares. Declaramos sobre nuestras casas: el Señor te bendiga y el Señor te guarde. El Señor haga resplandecer su rostro sobre ti. El Señor alce su rostro sobre ti y te dé paz. Bendito en tu casa y bendito en la calle. Bendito cuando te levantes, bendito cuando te acuestes. Bendito en tu trabajo, bendito en tu descanso. Gracias a Dios sobre ti. En el nombre de Jesús. Señor, que nuestros ojos te miren a ti. Y nunca más sean desviados hacia los deleites de este mundo. Díselo al Señor, dile: Señor, yo pongo mis ojos en ti y no pondré a mis ojos en los placeres de este mundo, sino los pongo en ti. Tú eres el placer supremo. Te doy gracias, Señor, por lavar mis ojos, por limpiar mis ojos, para que te pueda ver a ti. Lávame, Señor, de toda la inmundicia. Lávame, Señor, de cualquier contaminación, para que yo te pueda mirar a ti. En el nombre de Jesús.

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impactó. Y es que cuando tú ejercitas la gratitud, como lo estás haciendo esta noche, decir: Señor, es que tú eres quien me salvaste, tu sangre me lavó, tú me perdonaste. Cuando estás cantando, ejercitando gratitud, todo el temor, la ansiedad, la angustia, la desesperación es echada fuera, porque los científicos han demostrado que la misma parte del cerebro que se activa cuando tú sientes angustia es exactamente la misma parte que está encendida cuando decides ejercitarte en acciones de gracias. En otras palabras, no puedes estar sintiendo al mismo tiempo gratitud y ansiedad. Tú y yo decidimos si vamos a estar ansiosos o vamos a estar agradecidos. Así es que, ¿qué les parece si continuamos con gratitud, honrando al Señor y bendiciéndolo?

gracias. Exprésale tu gratitud. Exprésale tu gratitud. El Salmo 103 dice: bendice, alma mía, al Señor. Bendiga todo mi ser su santo nombre. Bendice, alma mía, al Señor, y no olvides ninguno de sus beneficios. Dice el Señor: no me olvidaré, Señor. No me olvidaré. No me olvidaré de tus beneficios. No me olvidaré que me perdonaste. No me olvidaré que me sanaste. No me olvidaré que me rescataste. Vamos, en tus propias palabras, dile gracias, Señor. Gracias por la salvación. Gracias por el perdón. Gracias, Señor, por las nuevas oportunidades. Gracias. Oh, eres tan bueno, Señor.

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1: Bienvenidos, amigos. ¿Cómo están? Bueno, espera, porque no tengo operador hoy. Entonces lo tengo que hacer yo y me cuesta porque está en la otra punta. Ahí está, hola, ¿cómo andan? Perdónenme la demora, ¿eh?
2: La de fresa.
1: Y la de fresa. Eso lo dice mi compañera y co-equiper.
3: Yo no dije nada.
1: No, mi co-equiper presencial. Tienes razón. Bueno, no sé, la estoy embarrando cada vez peor. Nuestra locutora, la señora Graciela Garzón Larrañaga. Bienvenida.
2: Gracias. Hola, audiencia. Está lloviendo, está gris, pero ¿saben qué?
1: ¿Qué?
2: Nosotros estamos acá.
1: Exacto.
2: En el 92.3.
1: Le ponemos color a la vida. He venido con la roja. Me sacaron la roja. Gracias a todos los que se van comunicando al 11 28 86 0301. Si me ven por YouTube, van a ver que estoy mirando para otro lado y tratando de apretar un botón. Ese no es el botón. No, esa no. Esa.
2: Ah.
1: No, pero está mal el plano. ¿Ves que está mal el plano? Estás muy lejos. Estás muy lejos. Sí. Hay que corregir ese plano. Ahora lo vamos a corregir.
2: Yo quería disfrutar del bello rostro que me dio el señor.
1: Tenemos que cerrar la cortina, achicar el plano, un montón de cosas que generalmente las hace Máximo Amador, pero que hoy no está aquí con nosotros. Así que
2: lo hago yo, pero es otro precio.
1: Es otro precio. Después vemos. Lo sumás ahí como horas extras. Amigos, estamos en este programa que cada día hacemos con mucho amor, esperando que ustedes se comuniquen, ¿eh? Había algunas personas que, como vieron que se retrasó un poquito, decían, che, pero ¿qué pasa? Por el momento estoy mirando la pantalla en blanco, dice. No, estamos en vivo. ¿Lo puedo poner por YouTube? Sí, estamos en vivo. Para poder conectarme, ahí está. No me quiero perder el de hoy ya que estoy en casa, dice Claudio. Gracias, Claudio, por estar ahí. ¿Quién más escribió? A ver, esto es al WhatsApp de Radio Ama, que es el 11 28 86 0301.
3: Déjala de Graciela que lo diga.
1: Bueno, dale, decilo vos, Grace. ¿Cuál es el teléfono?
2: No, puedo más. Lo voy a decir, pero
1: sí,
2: entre que preparo el café abajo la
1: todo
2: especial.
1: No se puede. Todo no se puede.
2: 11 28 86 0301. Radio AMA 92.3.
1: Amén.
2: Me tenía ganas de locutar.
1: Claudio dice, capaz que soy yo porque soy un dinosaurio con la tecnología. No, estamos en vivo, hermano. A ver, dale refresh. No, que recargue la página, digo. ¿Cómo andas, Eugenio?
4: ¿Qué haces, papá?
1: Hoy tenemos un día largo, ¿eh?
4: Todos los días duran 24 horas, así que para mí lo mismo.
1: Tenés razón, pero la atención que uno tiene que poner en ciertas cosas es mayor.
5: Y así debe ser.
1: Hola, baby.
5: Hola, chicos, ¿cómo andan?
1: Muy bien, contentos de tenerte acá como cada día y contentos de que la gente nos escriba, como Claudia González, por ejemplo, que nos ha enviado Colosenses 3:1, dice, ya que han resucitado con Cristo, busquen las cosas de arriba donde está Cristo sentado a la derecha de Dios. A ver.
6: Hola, buen día, Dieguito y compañía. Gloria a Dios, ya me había asustado, pensaba
1: no
6: que
1: asustes.
6: No había on de mano,
1: ¿no?
6: Y ya me estaba por poner a llorar.
1: Por favor.
6: Bueno, buen día para todos, Dios los rebendiga.
1: Un abrazo. Marcela, mensaje de voz, a ver.
7: Hola, Dieguito. Hola, Gra. Bueno, habla Marcela de este lado. Ante todo, ayer no te mandé mensaje.
1: Sí
7: dijiste que te había mandado, pero no, para decirte el tema del feliz cumpleaños
1: de Marian.
7: De tu señora.
1: Claro.
7: Bueno, yo mañana me van a tener que saludar a mí. Creo que si no me equivoco, la semana que viene te toca a vos.
1: Sí, el 2.
7: No sé qué.
1: El miércoles.
7: Que viene,
1: miércoles 2.
7: El viernes que viene.
1: Bueno.
7: A llevar presentes por los cumpleaños
1: gracias.
7: Pertinentes.
1: Muchas gracias.
7: Bueno, Bendiciones.
1: Le digo a Marian que tiene regalito acá, ¿eh?
7: Beso grande a todos. Y a todas también. Acá está mi perro que me viene atrás mío para todo. Él tiene que participar.
1: Sí.
7: Porque es un hincha coco. Un beso grande.
1: Sí. Gracias, muchas gracias, Marce. Bueno, ella siempre nos escribe y va a venir la semana que viene. El otro día trajo unas cosas muy ricas también. Siempre trae cositas, ¿no? Como para ir engordándonos para sí, Navidad.
2: Para Navidad, vamos como
1: el,
2: bien, ¿eh?
1: Como el pavito de Navidad, sí. Mira, este regalito, se lo muestro a Marian, si nos está viendo por YouTube, lo dejó Grace para vos, ¿eh? Así que...
2: A ver si se ve.
1: Sí.
2: Digo, sacalo...
1: No, no nos pagó, ¿eh? No nos pagó esta casa.
2: Sacalo lo de... No.
1: Este regalo es pago, no, no es un canje.
2: ¿Querés abrirlo?
1: No, ¿cómo le voy a abrir?
2: No, porque está tan lindo.
1: Y no, no, que lo abra ella, ¿no? Sí. Pero gracias.
2: Pero sé que le va a gustar porque tiene animalitos.
1: Muy bien, muy bien. El otro día le compré unos pañuelos, así que vienen con unos perritos y unos gatos. Y me dice, pero yo no uso pañuelos. Bueno, ponelo en la bueno, cortalo,
2: colga, yo también me retiro.
1: Colgalo en la cortina, entonces.
2: Entonces me retiro yo también.
1: Es un pañuelo. Le regalé dos pañuelos.
2: Pero también tiene animalitos.
1: No, no, pero está bueno que tenga pañuelos, que tenga animalitos.
2: ¿Y vos qué le regalaste?
1: Yo porque le regalé.
2: Dijiste por radio.
1: Desayuno.
2: Mario,
1: desayuno.
2: Yo te voy a llevar
1: desayuno.
2: Un regalo. ¿Qué traía el desayuno?
1: Y traía una tacita. Traía un budín, una tortita, unas medialunas, unos sanguchitos. No, un desayuno lindo, lindo. No se lo llevó a, sí, claro, no se lo llevó a comer todo. Se comió un par de cositas.
2: Pero
1: ahí
2: no
1: quedó.
2: Nos preocupamos.
1: No, después le ayudo. Yo le ayudo. Claro, olvídate. Bueno, amigos, gracias por estar ahí. Ahora voy a entrar al canal de YouTube porque seguramente ya me están escribiendo y yo. Después se quejan y me dicen, che, escúchame, yo te hablo y vos no contestás. ¿Qué sos? ¿Qué te creíste? No, no me creí nada. Aguarden, que yo tengo que abrir las cosas. La gente piensa que esto es soplar y hacer botellas, ¿eh? No es soplar y hacer botellas porque primero se necesita fuego, se necesita vidrio, se necesita un tubo para soplar y después hay que saber hacer una botella. Entonces, no es que soplar y hacer botella es fácil tampoco. Vamos a decir la verdad, ¿o no?
2: No, debe ser re difícil,
1: por eso.
2: Un arte dificilísimo.
1: Bueno, este arte también es complicado, así que gracias a todos los que tienen paciencia y nos van viendo y dicen, bueno, déjalo que se acomode. Raúl Salinas dice, bendiciones, Diego, Graciela, gracias, Raúl. Raúl nos va a contar el testimonio de Vivi en vivo el sábado en el curso de oratoria y locución. Va a estar muy lindo. Buen día, hermanos. Bendiciones para todos. Dios los siga usando para que nos alegren las mañanas. Diego, Graciela y Jorgito. Bueno, hoy Jorgito no está. Estamos hablando de Jorge Torres, nuestro productor, que va a estar por la tarde porque tenemos hoy una grabación muy importante. Claro, se acerca la experiencia gospel este 12 de octubre. Díganme ustedes, ¿a qué número, Grace?
2: Al 11-28-86-0-301.
1: Exactamente, ese es nuestro teléfono. Díganos de qué manera van a participar de la experiencia gospel, porque que van a participar no me cabe duda, seguramente, ¿no? Quiero creer que van a estar todos ahí el 12 de octubre en el obelisco. Desde el obelisco a Plaza de Mayo va a ser... si quieren saber más, entren en @experienciagospel. Esto es en el Instagram. Y si quieren anotarse, para poder participar, la página es experienciagospel.com.ar. Te podés sumar como colaborador. Mirá, por eso, en la página dice Universidad Evangélica, bienvenido a Experiencia Gospel. Cuando vos entrás en la página de Experiencia Gospel, bueno, te lleva un link que dice Universidad Evangélica. Nos alegra que quieras ser parte de esta experiencia. Miles de personas participan cada año compartiendo sus talentos, sirviendo a otros y anunciando a Cristo a través del arte, la cultura y la comunidad. Este proceso de inscripción te llevará aproximadamente 5 minutos. Ok, son y 54. A ver.
2: Sí, vale la pena, porque va tanta gente que a veces se hace una colita de una cuadra.
1: Y sí.
2: Y también un así consejo de madre, que siempre me sale la madre, lleven un banquito, una sillita plegable, mate, agüita, se puede comprar, pero la verdad
1: mejor
2: son
1: llevar
2: tantas horas, mejor llevar. Y aparte así uno le permite con su banquito ir cambiando de los distintos escenarios.
1: Claro, claro.
2: Pues es que no sé si este año cambió, pero me parece que siempre fue por Diagonal Norte. No sé
1: si va a ser... el obelisco diagonal norte hacia el Plaza de Mayo.
2: Ah, sí.
1: Sí, es tal cual. Hay varios escenarios, son 7 escenarios, creo, y bueno, el escenario principal que está ahí en el obelisco. Así que, a ver, entramos. Dice alta de persona. Entrás, por ejemplo, pones Diego Go Rivas, Pingui.
2: Sí, pues si no, no te dejan entrar.
3: ¿Cómo, Pingui?
1: No, estoy diciendo, es para hacerlo para la gente. Pongo mi mail, Diego. Todo en vivo estamos haciendo, ¿eh? Mientras escuchamos Amanecer.
8: Y cuando
1: a ver qué pasa cuando uno se anota. Voy a poner mi celular. Bien. País, Argentina. Provincia, Buenos Aires. Cava. Ahí está. Ciudad, Caballito. ¿Sería? No, ciudad de Cava.
2: Autónoma de Buenos Aires.
1: Cava, claro. ¿Asistís actualmente a la iglesia? Sí. ¿Nombre de la iglesia? Catedral de la Fe. La Fe. Pingui. Ciudad de la iglesia, Cava. Pastor Ovaldo Carneiro. Estamos registrándonos para la experiencia gospel en vivo. ¿De redes sociales? Sí, 10 Rivas 707. Facebook no tengo más. YouTube, no sé. Sitio web no tengo. Listo, continuar. ¿Cómo querés participar? ¿Cómo querés participar? Como artista, ponele. Como prensa, ponele. Como embajador, ponele. Todo se anota el tipo. Después lo llaman y tiene que salir corriendo para todos lados. Bien, perfecto. A partir de ahí el sistema demostrará únicamente los formularios correspondientes a las opciones seleccionadas. Queremos conocer tu propuesta. Gracias por querer formar parte de Experiencia Gospel. Completa este formulario para presentar tu propuesta artística. Nuestro equipo revisará todas las postulaciones y se pondrán en contacto con vos cuando existan novedades. Comenzar. Uy, bueno. Dice, nombre artístico, Diego Rivas. Estamos registrándonos en vivo para la Experiencia Gospel, ¿eh? Si no lo hiciste, lo puedes hacer ahora mismo conmigo. A ver. Actividad principal. Artista de circo, no. Banda de música, no soy una banda en mí mismo.
2: Locutor, coro, actor, músico.
1: Coro, danza tampoco.
2: Aguanto Graciela.
1: Me dicen que soy bailarín, pero no. Jorge siempre dice, no, él es bailarín. ¿Qué bailarín? Por favor. No.
2: En el curso de locución.
1: Artes plásticas. Sí, bueno, sí, en el baño de la Perla compusiste la balsa. No. Banda de música, no. Cantante para coro base, no. Cantante solista, dúo o trío.
2: Solista.
1: Ahí va. Cantante solista, dúo o trío. Ok. ¿Quién presenta esta propuesta? Bueno. No lo voy a poder hacer ahora porque son muchas las opciones, si no, va a ser muy largo. Pero entren si quieren colaborar y se suman, ¿sí? No me va a llevar 5 minutos porque estoy prestando la atención a muchas cosas a la vez. Así que a mí no me va a llevar, pero a ustedes sí le va a llevar 5 minutos si lo hacen. Quiero hacer una convocatoria, amigos, a todos ustedes. Resulta que cuando vengo llegando aquí a Catedral de la Fe, a la radio, me encuentro con Mauro y Florencia, que son dos chicos que están en situación de calle, que están aquí por esta cuadra, en Eva Perón 1060. Y bueno, ellos pidieron si se podía conseguir para ellos una campera para mujer y una campera para hombre, porque están tapados ahí con pocas cosas. Bueno, calzado también para ella y para él. El calzado está resuelto. Ahora la campera, yo no tenía campera para darles. Si hay alguien de ustedes que tenga una campera que esté en buenas condiciones y que pueda donar, ellos están aquí en la cuadra de Catedral de la Fe, en Eva Perón 1040, y esto es la Universidad Evangélica, Eva Perón 1060. Yo le dije que lo iba a decir al aire para nada, si hay alguna persona que está escuchando y que tiene una campera que dice, bueno, esta campera está dando vueltas por acá, la cuelgo de allá, la pongo arriba de la mesa, la cuelgo arriba de la caminadora, viste que hay gente que por ahí dice, hay una campera que está dando vueltas y no sabe qué hacer, ellos la están necesitando, estaría buenísimo que se puedan acercar acá a Eva Perón 1060, a la Universidad Evangélica, hablan con José y se la dejan, o suben aquí a la radio y yo se la, bueno, se las alcanzan ustedes si quieren, porque los chicos están acá en la cuadra. Eva Perón 1040 o Eva Perón 1060, en esta cuadra están ellos esperando. Yo le dije que hasta las 12 hacíamos el programa, así que nada, se aceptan donaciones para Floppy y para Mauro, que bueno, hicimos ahí una oración y están haciendo lo posible para salir de situación de calle. Hicieron la oración de entrega y estuvimos charlando un poquito, me contaron cuál era la situación, fallecieron sus padres y quedaron sin casa, así que están en situación de calle. Sé que ustedes que están escuchando van a resonar en el espíritu y alguno va a decir, bueno, sí, soy yo esa persona, me está llamando Dios a mí a donarles algo a los chicos, así que bienvenidos. Claudio, el fletero de Lugano, dice, ya me conecté, gloria a Dios. María Cristina dice, muy bendecido día, Diego, y a todos los integrantes del programa, Dios los bendiga mucho, gracias por estar cada mañana, gracias. Mirta dice, hola, hola Mirta, ¿cómo andás? ¿Quién más? Mari nos saluda también, Daniel nos saluda, Nico nos saluda, gracias, Jorgito nos saluda. Mira, me mandó Jorgito, dice, neumáticos José. Buscamos empleado mecánico alineador con experiencia en tren delantero, alineación, gomería. Súmate a nuestro equipo, envíanos tu currículum. Les digo el número, 11 38 47 74

0: mensajes que llegan en el canal de YouTube. A ver. Bendiciones a los compañeros de la radio, dice Gladys Oviedo. Dios es nuestro pastor y nada nos faltará. Ritmos que dan vida. Hola a todos, tengo para donar una campera, pantalón y ropa para los chicos que están en la calle. Les iba a llevar el sábado, si alguien quiere pasar y llevárselo, yo estoy en Parque Patricios, dice Ritmos que dan vida. Alguien que trabaje de Uber o taxista, dice, ¿cómo es tu nombre, Ritmos? Porque tengo solamente al... Tengo el usuario. Si querés, escribime al WhatsApp de la radio. Así podemos contactarte. ¿Cuál es el WhatsApp, Grace?
1: 11-28-86-0-301.
0: Ahí está. Ese es nuestro WhatsApp. Mirta, ¿qué dice? Hola.
2: Hola, buenos días.
0: Hola.
2: Bendiciones. Escúchame, para esos chicos que están en la calle, sí, ¿por qué no llaman al 108? Que... Uh-huh. El gobierno de la ciudad tienen paradores y tienen lugares especiales ahora, en este momento, que les pueden dar no solamente un lugar, ropa y una vivienda, sino también algún oficio, o los puede preparar o los puede ayudar para que puedan conseguir su casa. Esto está sucediendo en la ciudad, en el gobierno de la ciudad de Buenos Aires.
0: Bien.
2: Y ya que estás ahí, viste,
0: vamos,
2: más allá de cubrir ahora la necesidad,
0: sí,
2: que llamen, que vienen con el camioncito y por ahí los pueden ayudar y ubicar en algún lugar.
0: Bien, me gusta.
2: Bueno, bendiciones para todos y para tu audiencia.
0: Un abrazo, gracias. ¿Desde el celular se puede llamar al 108? A ver, estoy llamando.
1: Sí, también podemos llamar directamente a Braida.
0: Sí, es verdad. El tema es este. A mí me gustaría darle la campera antes, ahora, y después sí llamar al 108, sí, para que por lo menos ya se aseguren eso.
1: Y confíen. Mira, yo aprendí, sí, algo maravilloso del pastor Salvador de Lutri, sí, maestro filósofo, y muchísimos años presidente de sociedades bíblicas, compañeros en Radio Transmundial. Que él decía, yo cuando veo una persona con hambre, primero le doy el sándwich, mientras se lo como le predico. Más o menos es parecido a esto, si bien ya aceptaron al,
0: claro,
1: Señor. Pero ellos ya hay aquí, yo pensé una cosa, de los que quieran venir o vivan en el barrio cerca, que están en este momento tomando un mate.
0: Exacto.
1: Bueno, llenen, hagan un café con leche, con el mate, o un mate cocido, trátenlo de hacerlo con leche, con azúcar,
0: sí,
1: tiene frío. Y aunque sí, alcáncenle un vasito de algo caliente.
0: Claro, sí, sí. Ahí está. Ahí me está escribiendo, a ver, si le pasé el teléfono por el chat de WhatsApp a Ritmos que dan vida. El tema es que el chat de YouTube, cuando escribís un número, te lo borra, ¿sí? Así que te lo repito: 11-28-86-0301. 11-28-86-0301. Voy a hacer una pausa y ya volvemos.
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presentarse ante Aslan sin que le tiemblen las rodillas? ¿O es más valiente que nadie en el mundo? ¿O es simplemente un tonto? Entonces es peligroso, dijo Lucía. ¿Peligroso? ¿No oyeron lo que dijo la señora Castora? ¿Quién ha dicho algo sobre peligro? Por supuesto que es peligroso, pero es bueno. Él es el rey, les aseguro. Cuando trataron de mirar la cara de Aslan, solo pudieron vislumbrar una melena dorada y unos ojos inmensos, majestuosos, solemnes e irresistibles. Se dieron cuenta de que eran incapaces de mirarlo.

0: Estamos en vivo aquí en Radio AMA 92.3. Conectate a YouTube y dejanos tu mensajito. ¿En qué número necesita?
1: 11 28 86 03 01.
0: Gracias.

0: Riesgaba, dice: buenos días, bendiciones. Lorena Figueroa dice: buen día, Diego, desde Olivos, escuchando mientras trabajo. Bendecido jueves. ¿Qué estás haciendo en Olivos? María Teresa nos dejó un mensaje de voz. A ver, María Teresa. Hola. Hello. Hola.
1: Buenos días, hermano Diego, Dios los bendiga.
0: ¿Cómo estás?
1: Quiero comentarle algo.
0: A ver.
1: Resulta que yo escuché que mi hijo le pidió oración por el trabajo.
0: Ajá.
1: El viernes fue su cumpleaños.
0: Uh-huh.
1: Y lo llamaron para que él se había anotado para un laboratorio.
0: Ajá.
1: Sin saber que era el laboratorio no me sale el nombre.
0: Uh-huh.
1: Pfizer.
0: Uh-huh.
1: Y bueno, él no sabía que era ese laboratorio y lo llamaron este fin de semana para que se presente hoy para la revisación médica.
0: Ok.
1: ¿Vio?
0: Y es bueno.
1: Y
0: eso.
1: Le dijeron: es posible que te pongamos turno mañana.
0: Ok, bien.
1: En esta misma semana lo llamaron de otro.
0: Gloria a Dios.
1: De otro laboratorio. Y hoy está en entrevista en otro laboratorio.
0: Muy bien.
1: Llamado Ariston.
0: Ok.
1: Así que en Ariston entra efectivo directamente.
0: Gloria a Dios.
1: Yo le dije a Gabriel que agarre el efectivo.
0: Mm.
1: Bueno, yo me acordé que él le pidió oración a ustedes.
0: Uh-huh.
1: Y bueno, estuvo en revisación médica,
0: gloria,
1: ya estuvo a la mañana temprano y ahora está en entrevista en Ariston, allí para el lado de Ramos Mejía y Morón. Bueno,
0: qué hermoso.
1: Esta noticia le quería comentar.
0: Muchas
1: hermano,
0: gracias.
1: Porque yo me acuerdo cuando mi hijo le pidió estaba muy quebrantado ese
2: gloria
1: día buscando trabajo.
2: Gracias, señor.
1: Y bueno, el señor llega a tiempo. El día de su cumpleaños el señor lo sorprendió.
0: Mm.
1: Y fue el 21.
0: Gloria a Dios.
1: Cuando lo llamaron por primera vez. Dios lo bendiga grandemente, hermano Diego.
0: Gloria a Dios.
1: Bendiciones.
0: Un abrazo, María Teresa. Muchas gracias por compartir esto. Que nos alienta. Nosotros sabemos que Dios es fiel y que siempre está atento al pedido de sus hijos, pero está bueno compartir también cuando viene la respuesta, ¿no?, a la oración. Siempre estamos orando y acompañando en oración a todos aquellos que necesitan apoyo, pero cuando viene la buena noticia también está buenísimo que lo puedan compartir. Así lo ponemos como pequeños monumentitos en nuestro corazón.
2: Amén.
0: De cuando Dios responde sus oraciones. Es más, si tenés ahora para compartir algún testimonio en donde Dios fue fiel y te respondió a tus oraciones, lo podés hacer. ¿A qué número?
2: Al 11-28-86-0-301.
0: Amén. Gloria al Rey, Dios es bueno siempre, dice G. Amén. 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
0: Sí, dijo que iba a venir. Me dice: ¿qué día de la semana puedo ir? Le digo: decime vos cuándo podés venir y vení. Y no me contestó. Así que si está escuchando, que recoja el sayo y se lo ponga. A ver. 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Hoy es el día de la radio, 27 de agosto. Feliz día de la radio, me dicen. A ver, información. Acá tenemos la información. Sí, señor. Día Nacional de la Radio. Nuestro país conmemora hoy el Día de la Radio Argentina. Fue pionera mundial en materia de radiodifusión, realizando la primera transmisión radial de la historia el 27 de agosto de 1920 desde la terraza del Teatro Coliseo de la Ciudad de Buenos Aires. Desde Argentores queremos saludar en su día a todos los autores, autoras y demás trabajadores y trabajadoras de este extraordinario medio de comunicación que cumple, ¿cuántos años? A ver, digamos. ¿Cuántos?
2: Ciento y pico.
0: 106 años.

0: Contame cómo estuvo la clase de teatro ayer, Grace. Ahora que ya tengo puesta la cámara. Esperá.
1: Ay, no me vi bien hoy. No,
0: ahora te vas a ver perfecto. Mirá, esperá, porque al no tener a nuestro operador, esto es así, Fato in casa.
1: Como dicen, 10 años menos y 10 kilos menos, por
0: a ver.
1: Favor.
0: Uy, sí, muy bien. Ahí está.
1: Ay, tan bonito como siempre.
0: Contame.
1: Esto
0: ¿cómo
1: es
0: estuvo?
1: A propósito, no estoy despeinada. Para los que saben de moda.
0: ¿Qué sería eso? ¿Cómo
1: esto
0: se llama?
1: Sería un chignon estilo Savage.
0: ¿Chignon se llama?
1: Chignon, sí. La popular dice rodete, pero no me gusta.
0: Está bien. Está bien.
1: Yo lo digo en francés.
0: Ok, y el chignon, entonces.
1: Sí, pero Savage con los pelitos así.
0: Savage porque vino en mot. Es un chignon en mot. ¿Eh?
1: ¿Sabés qué? Si yo tuviera otra edad,
0: andaría
1: en moto.
0: Traducilo. ¿Cómo sería entonces? Chignon a un mot. Ok. Rodete en moto sería.
1: Sí, pero Savage quiere decir selva salvaje.
0: Salvaje, claro.
1: Así que ahora quiero una moto.
0: Ok, bien. Bueno. ¿Cómo estuvo la clase de teatro de ayer?
1: Ay,
0: en nuestro amigo Franco.
1: Fantástica. Y nos confrontó y me gustó tener problemas. Es sí. Insólito que uno diga me gustó tener problemas.
0: Y lo que pasa es que los problemas son para resolverlos, ¿no? Están ahí para que
1: claro,
0: los resolvamos.
1: Hasta que me di cuenta, porque eres tan divino y te explica y te tiene paciencia y te tira material. Y me di cuenta que... Perdón porque digo lo que me pasó a mí, pero la clase fue fantástica, con ejercicios tan modernos, tan que uno no se imagina, ¿no? Y me di cuenta que tengo un alto nivel de exigencia.
0: Y está muy bien.
1: Sí,
0: mientras
1: pero...
0: Mientras no te saque la paz.
1: No, me sacó la paz porque un ejercicio tardó mucho en salir porque era la primera vez que trabajamos en ejercicios de coordinación.
0: Ajá.
1: Tres personas.
0: A ver,
1: es muy difícil coordinar tres personas.
0: ¿Se puede explicar en radio?
1: Sí, cómo no.
0: ¿Cómo
1: era
0: sería?
1: Muy lindo. Bueno, teníamos un diámetro que era la altura, el escenario, pero lo hicimos en el piso. Porque como somos nuevos, capaz que subíamos el escenario y yo seguro que era la primera que me caía.
0: Claro, porque hay escenario, estamos hablando de que en el auditorio de
1: las luces.
0: Claro, el auditorio aquí de la Universidad Evangélica, donde también hay un piano de cola.
1: Ay, ese piano.
0: ¿Viste? Próximamente va a estar funcional. Bueno, ahí tienen un escenario, tienen luces. Todo esto es si te anotás en el taller de teatro de la Universidad Evangélica. Podés
1: una acústica fantástica.
0: Una acústica increíble, sonido, luces. Digamos, cuando tengan que hacer la presentación, el lugar es ideal, muy cómodo. También para las clases es muy cómodo. Si vos ingresás en uevangelica.edu.ar, en la pestaña de cursos y diplomaturas, hay uno que dice talleres culturales. Entrás ahí y tenés el taller de teatro, del cual estamos hablando, el taller de danza, el taller de canto coral y también el taller de comedia musical Kids y taller de comedia musical Teens. Eso para los niños y para los adolescentes. Pero bueno, contame más entonces de esta clase de teatro, que fue la tercera tuya. Yo hasta el momento fui a una sola porque los otros dos fechas tuve inconvenientes.
1: Sí, pero vos sabés que yo como te dejo, te dejo así como...
0: Y sí,
1: Sarmiento, no. Te hago muy cumplidor, sí. la vida, sí, bueno. Sí. Y teníamos que caminar y hacer... Estamos trabajando en proporciones, un pequeño gesto de susto.
0: Ajá.
1: Entonces el que venía atrás nuestro, era Monte, equipos de tres, tenía que hacer más grande el gesto de susto.
0: Okay.
1: Y el tercero, re grande, y nos dio escalas.
0: Sí.
1: Susto uno, susto... 5 decibeles, él usó esa palabra, pero quiero ser así como decibeles.
0: Sí.
1: Y el otro ya tenía que ser 10.
0: Ok.
1: Y entonces justo a mí me dio el profesor, que lo amo, me dio el 1.
0: Uh-huh.
1: O sea que lo mío era un sustito.
0: Un sustito, apenita.
1: Y a mí, ¿qué me hubiera gustado? 3.
0: Y claro.
1: Hacer un escandalete.
0: Sí.
1: De un gran susto. Entonces tardé un poquito en... No, lo hice chiquito.
0: En procesarlo, digamos.
1: Tardé un poquito en procesarlo.
0: Uh-huh.
1: Pero era difícil, ¿eh? Porque hay marcaciones. En uno tenés que respirar, en dos...
0: Claro.
1: Pero no era difícil. Y yo le pregunté, ¿puede ser que hay días que no estamos tan... Y Entonces nos dio una explicación que después queríamos todos hacer todo y subir al escenario. Ajá. Y hicimos, bueno, a mí no me tocó, pero dos compañeros, uno Andrés, el otro no me acuerdo cómo se llama, subieron y hicieron una escena tan fuerte de Tarantino.
0: Ah.
1: Cuando el nazi visita al granjero y le pide el vaso de leche.
0: Sí.
1: Y el nazi sabe que tiene escondidos...
0: Claro,
1: judíos tiene, en el sótano. El granjero tiene que disimular.
0: Sí.
1: Entonces Andrés, aparte de todo, vi lo que hizo, ya sí. Se fue, mirá qué fiesta que tuvimos. Nos sorprendió, ya se fue con el texto estudiado.
0: Ah.
1: Él dio improvisación, pero como Andrés tenía el texto estudiado, que era difícil,
0: qué bueno.
1: Tomó un vuelo, la escena que compramos todo y nos asombramos y miramos. Pero era un poco fuerte.
0: Y si es fuerte la escena, es fuerte.
1: Es fuerte la escena. Mm. Y incluso yo le dije, yo pensé que la escena que toma el film, porque al ser un libreto que compró virgemente Andrés, tiene las acotaciones del director,
0: claro.
1: Una experiencia maravillosa. Dice, se ven sombras en el subsuelo. Y yo digo, bueno, como el teatro está moderno, yo le decía al profe, esto se puede hacer, no sé, con una pantalla, una proyección, esas sombras que se mueven debajo del escenario, que son las personas. Bueno, sé que iba tomando un vuelo, pero no por mi pregunta, todo. Muy, muy maravilloso. Y entonces dijo, lo que hay que hacer para que trabajen todos son textos
0: más cortitos,
1: claro. Y más picaditos. Picadito vamos a decir a la gente cuando es hola, chau, bueno.
0: Claro,
1: entonces,
0: claro.
1: Nada, sí.
0: Intervenciones cortas que puedan darle ritmo a la escena, digamos.
1: Exactamente. Y entonces nos dio dos opciones, pero la primera que dio es Bodas de Sangre. Y como yo amo al gran Federico, cuando dijo eso yo dije, ¡ah, qué hermoso! Uh-huh. Tal cual, pero más exagerado todavía.
0: Claro, y, con grito real.
1: Sí, ¡ay, qué bueno! Entonces me dijo, bien, me dijo, vos sos la madre y Diego es tu hijo.
0: Mirá.
1: Y yo dije, ha llegado el momento de la venganza. Dije, para mí, lo voy a tener a Diego de hijo. Bueno, entonces, antes de dormirme anoche, oré todo y no me aguanté. Volví a prender todas las luces y googleé y me leí el primer acto. Así que, hijo, tú vete a la viña.
0: Bien.
1: Esa chica no es para ti, pues.
0: Ok, ok. Entonces, próximamente voy a tener que ser el hijo de Grace en Bodas de Sangre, en una, me imagino, una escena. No vamos a hacer todo el libro.
1: La escena una, pero yo como nos deja crear y es una cosa libre, de aprovechar y darte un cachetazo.
0: ¡Oh, mira qué divertido!
1: Chiste.
0: Voy a ver si puedo entrenar entonces con Arnaldo André y Luisa Culioc, que han sido los pioneros de los cachetazos, inclusive Penta, nuestro amigo Claudio Penta, productor teatral, me contaba que él es amigo del señor Arnaldo André, que la gente cuando le iba a pedir un autógrafo le decía, ¿no me daría un cachetazo? Y el tipo tenía que decirle, no, señora, ¿cómo le voy a pegar? No, porque yo siempre lo veía en la novela.
1: Claro,
0: yo lo veía en la novela y para mí sería inolvidable si usted me puede dar un cachetazo. No. Y no fue una sola vez, se le pasó varias veces eso. De estar comiendo en un restaurante le decía, no le pegaría un cachetazo. Bueno, una locura. Amigos, estamos en vivo. Comuníquense. 11-28-86-0301. G dice, uno de mis testimonios. En diciembre les compartí en la radio que la esperaba. Dios me contó a través de Samuel 1-2 que Isabela estaba en camino antes que yo lo sepa. Se llama Isabela porque significa promesa de Dios. Y me manda la foto de la bebita. Qué grande. ¿Querés contarnos en un audio, G? Así lo compartimos con los oyentes, porque no tengo manera de compartir imágenes, acá no lo tengo a máximo hoy. Estamos hasta las 12 en vivo. Comunicate.

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0: Oviedo. Vuelo. Vuelos. Hermoso tema, Comunicate 11-28-86-03-01. Vos sabés que estuve escuchando la música de Plátanos y hay un tema que hizo Plátanos se llama Tortuga, con el... Mirá, lo vamos a escuchar. Papel Maché y Plátanos. Tiene un video en YouTube. Está muy bueno el tema. Lo quiero compartir con ustedes. Ahí lo vamos a escuchar. Escuchá lo que dice la canción. Hay una tortuga de tierra que está tratando de cruzar la calle.
1: Tortuga.
0: Escucha.
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0: cuántas veces llevamos cargas y somos como esa tortuguita. Papel Mallé es un matrimonio de artistas Barcelona-Honduras que viven en España, aunque nace en la imaginación de Keila Elm, ilustradora y cantautora. El proyecto es liderado junto a su esposo Edwin Puerto y otros amigos, familia, pájaros, papeles que se suben al barquito de la banda, dice. Con casi 20 años de recorrido, Papel Mallé ha navegado de diferentes temas e historias, viajando por España, Latinoamérica y Estados Unidos. Sus canciones hablan sobre el hogar, el amor, el creador, el café, las montañas, los pájaros, la vida, la muerte, los planetas, las estrellas, los termos. Metáforas y parábolas entretejidas con melodías emotivas y musicalidad que inspira e ilumina cualquier habitación, escenario, cafetería o corazón. El género que caracteriza su música es principalmente el folk, y se nota, aunque exploran sonidos y géneros volando entre el pop y el country y la música celta e irlandesa, que es lo que escuchábamos, ¿no? Hay ese tin whistle, que es esa flautita muy finita, y actualmente su enfoque está en lanzar un próximo disco con singles como Oasis, Tortuga y La Casa. Este es Tortuga. Y también lanzar nuevas canciones para niños con su proyecto Papel Mallé Kids. Estuve viendo una entrevista que le han hecho a Plátanos también, que está cantando junto a ella aquí. Y él también está por hacer un disco para chicos. La verdad que es muy, muy linda la música. Pueden ir a YouTube, dejarle un me gusta, mirar el video en donde se las ve a Papel Mallé y a Plátanos caminando por un descampado con un banjo, un ukelele, un tin whistle, una guitarra acústica, un corderito en brazos.
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0: Voy a dar vuelta a la pantalla para que Grace pueda verlo.

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2: Hermoso. Grace.
3: Estoy re emocionada porque vos sabés que yo no sabía que papel maché eran cristianos.
2: Ajá.
3: Y les va muy bien en España.
2: Sí.
3: Y lo he visto en muchos shows o, como ellos dicen, en reportajes que hacen galas.
2: Sí.
3: Y en una etapa de su vida, ella ha participado en varios concursos, se presentó para el Festival de Benidorm y otros concursos.
2: Mira qué lindo.
3: Pero yo no sabía que era cristiana. Pero se marca esto, que justo con esta moda de cantar las mujeres muy suave, muy dulce, como Aitana y otras, yo no me sale más que decirlo que en porteño, ella la pegó.
2: Claro.
3: Le fue muy, muy,
2: muy
3: bien.
2: Muy íntimo, ¿no? Es un sonido muy íntimo.
3: Así que es tan dulce y me encanta que las mujeres no pierdan su feminidad y que lo canten.
2: Uh-huh.
3: Y también escuché en la música que si vos no me hubieras dicho una flauta celta, yo digo, pero esto, echaron mano de todo lo que hay en el universo musical, porque por momentos creí que era oriental, por momentos country, pero vos que tenés ese oído privilegiado, hay algunos acordes que está tan bien ensamblado que da sinfónico.
2: Sí, sí, sí. No, está muy, muy lindo. Y no hay muchos instrumentos.
3: Extraordinario.
2: Se escucha lo que la composición. No son muchos instrumentos, pero llenan todo el espacio y dan ese aire que quiere dar la canción, ¿no? Porque lo principal ahí es el mensaje de cuántas veces uno va llevando esa carga durante años, como si fuera la tortuga con esa caparazón dura, pero adentro tiene un corazón blandito.
3: Creí que era solo para niños.
2: No.
3: A ella.
2: No, es que no es este el disco para niños, sino que van a hacer un disco para niños. Pero este tema, tranquilamente lo escucha un chico y se queda atrapado también como uno. Y acá estamos escuchando otro tema de Plátanos junto a Tommy Canteros, hermano de Benja, nuestro amigo. Todavía me estoy poniendo al día, ¿no?, con la música, porque Plátanos viene hoy a la tarde. Vamos a estar entrevistándolo.

0: Hermoso tema, todavía muy,
1: qué
0: muy
1: lindo. Qué punteo limpio, qué punteo limpio esa guitarra.
0: Mira, y nuestra amiga Flor Góngora nos escribe, dice: me encanta Papel Maché, el consejo de un pájaro es mi favorita. Vamos a escucharla.
1: Me encanta.
0: A ver.

0: Gracias, Flor. ¿Qué decís, Grace?
1: Que primero pensaba, a veces se creen que cuando hace dice así, y es re difícil, y se ve que lo siente en el alma, porque a veces le cambia la sílaba o la letra a ese repiqueteo. Y yo creo que es una persona muy humilde, muy con el ego en su lugar, porque ella es una contraalto y está cantando, no, ella es una medio soprano y está cantando en contraalto, no.

letra de esta canción te la voy a leer porque es muy linda, ¿no? A ver. Sobre ¿por qué debería estar solo? Anhelando el cielo y el hogar. Cuando Jesús es mi porción y un amigo constante, lo sé. Yo canto porque soy feliz y canto porque soy libre y porque su ojo está en el gorrión. 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

0: canciones, ¿no? Basadas en el Mateo. Mirad las aves del cielo que no siembran ni ciegan ni recogen en graneros y vuestro Padre Celestial las alimenta. ¿No valéis vosotros mucho más que ellas? ¿Quién de vosotros podrá, por mucho que se afane, añadir a su estatura un codo? Y por el vestido, ¿por qué os afanáis? Considerad los lirios del campo, como crecen, no trabajan ni hilan, pero os digo que ni aun Salomón con toda su gloria se vistió así como uno de ellos. Si la hierba del campo que hoy es y mañana es echada en el horno, Dios la viste así, ¿no hará mucho más a vosotros, hombres de poca fe? No os afanéis, pues, diciendo qué comeremos o qué beberemos o qué vestiremos, porque los gentiles buscan todas esas cosas. Pero vuestro Padre Celestial sabe que tenéis necesidad de todas esas cosas. Buscad primeramente el reino de Dios y su justicia, y todas estas cosas os serán añadidas. Vamos a una pausa y ya volvemos. Antes vamos a escuchar un mensajito acá que llegó de Augusto. A ver, Augusto.
1: Muy buenos días, mis amigos. En 1920 hubo un inicio, una génesis, con los locos de la azotea. En el 2026, esa hermosa tarea, esa hermosa labor continúa ejecutándose con excelencia con los locos de la catedral. Mis amigos, les mando un abrazo, los bendigo por este hermoso día de la radio. La radio que me acompañó en mi niñez, mi juventud, mi adultez, que se meten en nuestros hogares.

0: que nos acompañan en el trabajo, en nuestros dispositivos cuando viajamos. Así que es una bendición poder ser parte de esa tarea que hace que nos sentamos acompañados, informados, nos divierten, nos nutren, nos bendicen. Felicidades para Diego, para Grace, para Jorge, para todos los que están ahí en la radio. La verdad, tengo una sana envidia hacia ustedes.
1: Gracias, hermano.
0: Les mando un abrazo.
2: Nosotros, por lo menos nosotros, no te vamos a cantar como esa noche histórica Persifals, ni lo vamos a ejecutar. Bueno, yo hablo por mí, porque Diego es completo, capaz que sí, te lo hace el Persifal. Pero por lo menos te cantamos, te hacemos reír, te pasamos alabanzas. Bueno, te queremos mucho, siempre estás. Gracias y no faltes el sábado.
1: Amén, gracias. Gracias, Augusto. Sonia Rodríguez también dice feliz día de la radio. Enrique Gómez dice feliz día de la radio, que sigan los éxitos. Hacemos una pausa y ya volvemos. 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
11: Freno en un semáforo, pongo el giro. Cuando estoy por doblar, viene un bondi y me encierra. 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

muy, pero muy feliz día de la radio. Nosotros manejamos todo el día. Dice, si no estuviera la radio me muero. Mil gracias, dice Claudia González. Gracias, Claudia. Un abrazo grande.

0: Bendecida familia cristiana, buen día, dice Katy Rondón. Gracias, feliz día de la radio para todo el equipo. Palmira Castaña dice, bendecido día, este hermoso día, compartir vida, muchas bendiciones y gracias a Dios por sus vidas. Feliz día de la radio, donde más, Diego, Elsa, Betty, Jorge, etcétera, etcétera. Lo mejor de la radio, dice, bendiciones, gracias. Muchas gracias. 11-28-86-03-01. Estamos en vivo, comuníquense. Nos quedan los últimos minutos porque hoy tenemos que terminar antes, Grace.
1: Ah, bueno, voy a aprovechar para decir una cosita. Dale. Qué suerte que me avisaste.
0: Sí.
1: Cosita no, una cosaza, una porque cosaza. Esta mujer que ayer le hiciste en el homenaje a nuestra hermana, sí, Dolly Parton, maravilloso homenaje y demás. Quería contarles que ella hizo una película muy comercial con la cual se hizo famosa, de Tres Secretarias.
0: Sí, de 9 a 5, 9 to 5.
1: Sí, sí. Pero vos sabés donde yo la descubrí como actriz. A ver. Hay una película muy anterior a esa que se llama Magnolias de Acero.
0: Ajá.
1: Que fue la primera película, un desafío, porque todo el elenco era coral, pero las principales eran mujeres. Y fue un desafío para Hollywood. Uh-huh. Como la vez que Susan Sarandon hace una película y dijo, ¿por qué tiene que ser un hombre el galán que arrastre la taquilla para Hollywood?
0: Ah, mira.
1: Y entonces hace su película famosa. Y entonces, después que Susan Sarandon demostró que las mujeres también eran taquilleras, se lanzan a hacer Magnolias de Acero.
0: Mira, mira quién está. Olympia Dukakis, sí. Daryl Hannah, ¿quién más? Shirley MacLaine, Robert Harling, Julia Roberts y Sally Field.
1: Un elenco.
0: Sí, año 89.
1: Tremendo. Y ahí yo decía, Dolly Parton, que es la esposa de un mecánico de autos, aparece tan que no es Dolly Parton, y dije, ah, bueno, porque no está con tanto el pelo batido, está con un enterito y demás, pero después tiene un papel que es muy ella, porque al mismo tiempo es la peluquera de ese pequeño pueblo, o sea que siempre, y pinta las uñas y arregla el pelo y demás, siempre eso lo que era ella, era una mujer simple y al mismo tiempo llena de un encanto y un carisma cuando las arregla las demás mujeres de Magnolias de Acero. Y por ejemplo, cuando sucede una desgracia en la película, ella es como era ella. Ella es la que le da el rol de mantener el equilibrio.
0: Sí.
1: Amé esa película. Hubo un intento muchísimos años después, 30 años después, de hacerla aquí en teatro. Pero nos pasa a los que muchos no nos enamoramos de la película, nos da cosita por ahí verla en teatro.
0: Sí.
1: Pero Dolly, la amo. Y mi marido tuvo una cosa muy, muy maravillosa. La pudo ver. Nunca me voy a olvidar.
0: ¿En dónde?
1: Voy, no voy.
0: Sí.
1: Vos sabés que yo no. No fue, era mi marido.
0: Ah, fue a ver un concierto de ella en Estados Unidos. Mirá.
1: Pero él no fue por ella, él fue por Kenny Rogers.
0: Ah, claro.
1: Porque a él le gusta la música country.
0: Sí, sí, bueno, Kenny Rogers partió también hace muy poco.
1: Sí.
0: Eran muy, muy amigos ellos.
1: Muy amigos.
0: Bueno, y una persona que también partió ayer, y bueno, realmente tengo un amigo muy, muy cercano a él. Yo pude trabajar en un show de Rubén Rada, de asistente, nada más, y lo recuerdo con mucho cariño. La gente también, vos sabés que en Uruguay están de luto hoy, ¿no? Por la muerte de Rubén Rada.
1: ¿Murió Rubén Rada?
0: Sí, ayer a las 3 de la tarde. Y bueno, quisiera que escuchemos este tema que él compuso para su país, para Uruguay.

0: abrazo gigante para la familia de Rubén Rada, para los amigos en común.
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0: al Negro Moreno,
1: mi país.
0: Valga la redundancia, le dicen así, el Negro Moreno. Se llama Moreno de apellido, mi amigo Jorge, quien me presentó a Rubén Rada y con quien hemos trabajado juntos. Una gran persona, gran músico, cantante, autodidacta, fundador del rock uruguayo y argentino nacional. Qué hermosos temas, qué hermoso programa. Muchas bendiciones para todos, dice Moni, gracias. Pedro también nos saluda, Pedro del Taxi de la Fe. Bueno, nuestro recuerdo para Rubén Rada. Me escribí escuchando su música con mis papis, como buena uruguaya, dice Gladys Oviedo. Que el Señor lo abrace, gran persona, mi pésame a su familia. Bueno, muchísimas gracias. Vamos a hacer la última pausa, nos comunicamos con Ezequiel de León y nos despedimos, ¿sí? Vamos. 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
0: 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Y cuando llega esa música, quiere decir que nuestro amigo Ezequiel de León nos visita. La ayuda está en camino. Bienvenido, hermano.
4: Hola, hermano. ¿Cómo andás?
0: Bien,
4: ¿tanto
0: vos?
4: Tanto tiempo.
0: Tanto tiempo. Un par de semanas que no nos veíamos y que no nos escuchábamos. Va, vernos hace un montón que no nos vemos. La verdad que estás ausente. Yo no sé si existís o si sos una realidad virtual, porque no te veo en persona hace bastante.
4: Una IA, ¿no?
0: Claro, claro. ¿Cómo va?
4: Bien, bien. La verdad que gracias a Dios, bueno, como siempre te comento, con muchos casos.
0: Bien.
4: Pero, bueno, avanzando siempre para adelante, hermano.
0: Bueno, qué bueno. ¿Qué tenemos para compartir en el día de hoy?
4: Mira, hermano, estuve con muchas consultas porque hay, o sea, todos sabemos, hay problemas que la gente cotidianamente está teniendo con prepagas. Esas son las consultas que más me están viniendo en este tiempo.
0: Okay.
4: Y todo lo que es de, bueno, de plan de ahorro, de auto, de cero kilómetro, y eso, okay, que hablamos algo antes. Porque, sí, bueno, básicamente porque están aumentando mucho las cuotas, la gente no puede pagar y demás. O también por ciertos incumplimientos contractuales que están teniendo. Por ejemplo, te dicen, en la tercera cuota y no se cumple, por ejemplo, ¿no?
0: Sí, sí.
4: Es un ejemplo. Entonces, bueno, como siempre digo, hay que analizar el caso por caso,
0: okay,
4: para ver si es viable el reclamo. Pero por ejemplo, nosotros tenemos en curso varios casos que bueno, el cliente no, la persona no puede pagar más, por ejemplo, el plan, tiene que esperar hasta que termine el plan, pero cuando termina el plan, le quieren dar un valor histórico, digamos. Nosotros, bueno, cuando pasa eso, pueden consultar, porque nosotros lo que decimos, no, por la Ley de Defensa del Consumidor, ese dinero se tiene que, no se puede depreciar, por lo cual se tiene que valorizar con algún tipo de tasa o con el valor de ese auto al valor de hoy, ¿no es cierto?
0: Exacto,
4: o
0: sea, eso sería lo más justo, digamos, porque si es por un ajuste por IPC, estamos mal, digamos, porque el índice que aparece de inflación no tiene relación con el real, digamos, con el aumento de las cosas.
4: Bueno, eso pasa sinceramente en todos los reclamos, porque claro, bueno, como vos sabés, tanto en laboral como en civil, bueno, se tardan bastante los juicios, pero en este caso se puede reclamar eso por la Ley de Defensa del Consumidor, lo que vos estás diciendo, claro. Diego, el auto al valor del precio del auto ahora.
0: Exacto.
4: Bueno, entonces devolveme esa cantidad de cuotas al valor de hoy.
0: Eso
4: entonces
0: sería lo más justo, exacto.
4: Lo más justo. Entonces, si hay alguna persona con algún problema de planes de autoahorro, que hay ese es uno de los tantos problemas que
0: claro,
4: hay.
0: Claro.
4: Hay un montón más. Y también tenemos otro caso que me estoy acordando ahora, de una persona, y yo con esto quiero hacer un bautismo de cuidado, ¿no? con las redes. Mucho cuidado, Diego, con las redes.
0: ¿Por qué?
4: Una persona que le empiezan a mandar mails de una concesionaria supuestamente oficial, del plan oficial, y le dice, ponga tanta plata y le damos el auto. Y
0: pero la persona tenía ya un plan contratado, estaba pagando, digamos. O sea que tienen acceso a una base de datos de gente que está pagando un plan.
4: Pero me sacaste la palabra de la boca. Acá, ahí que se incumple la Ley de Protección de Datos.
0: Exacto.
4: De Defensa del Consumidor.
0: Claro.
4: Entonces, el deber de protección de datos, el cuidado de información, ¿no es cierto? Entonces, bueno, hay un montón de cosas, pero este caso específico era que le mandaban mail todos los meses, o sea, algo como muy estratégico, muy pensado, y la persona no, hasta que en un momento dice, bueno, ¿sabes qué? Voy a sacar un préstamo, voy a averiguar en el banco para sacar un préstamo. Bueno, resulta que averiguó en el banco, sacó un préstamo, se endeudó la persona, y escucha esto, Diego, se endeudó, y parecía, o sea, los mails venían, era de esta concesionaria, de este autoplan.
0: No lo ¿Eran oficiales nombrado, eran oficiales los mails o eran con
4: réplica exacta, réplica igual, que bueno, tal vez había algún detalle que había que mirar con lupa en...
0: Claro, por ejemplo, lo que pasa es que quizá no tienen el mismo dominio, ¿no? Uno cuando le envían un mail que no es oficial, no viene del dominio oficial, sino que tiene otro final, digamos.
4: Pero con todo lo igual, la característica igual.
0: Sí, las imágenes son iguales, porque está clonado.
4: Y aparte con todos los datos, usted, grupo, orden, era oficial. Entonces la persona cae en el ardid, cae en la trampa, pone la plata, y bueno, y resulta que era una estafa.
0: Sí.
4: Bueno, y así llega la persona, nosotros le estamos haciendo juicio al autoplan, juicio a la concesionaria también, porque, digamos, está bien, uno puede decir, bueno, pero hay que, le invito a que tengan mucho cuidado porque eran una réplica exacta los mails, ¿me comprendés, Diego?
0: Claro, claro.
4: Hasta yo no me doy cuenta, teniendo los mails verdaderos y los mails, digamos, que son la estafa, cuál es el verdadero.
0: Sí.
4: Había, como vos decís, en el dominio un detalle que cambiaba por ahí una letra, que es algo imperceptible, que si uno no está con 100 antenas, no se da cuenta.
0: Sí, que muchas veces si vos abrís desde un aparato celular, no se llega a ver el dominio. Entonces ahí es mucho más fácil caer en la trampa. No quiero darle detalles como hacen en los noticieros cuando muestran, ingresaron a la vivienda y saben cómo ingresaron, y dice el periodista, ¿no? Y empieza a mostrar, bueno, entraron por esta ventana que claramente no tiene rejas, entonces la persona pisó acá, subió por acá, entró por acá y claro, no se ve. Entonces les estás dando como un manual al próximo delincuente. Yo no quiero caer en eso, pero le digo que si ustedes tienen que hacer algún tipo de transacción o tienen que enviar dinero o recibir dinero, no lo hagan nunca desde el celular, háganlo desde una computadora, sentados en un lugar con una conexión segura primero, no conectarse al Wi-Fi del McDonald's, por ejemplo, con perdón de la palabra, pero lo que tienen que hacer es conectarse en sus casas, en una conexión segura y en una computadora, porque ahí ves completo la dirección a la que estás escribiendo o dónde estás ingresando. Si vos lo haces desde un celular, es muy probable que no se vea el dominio. ¿Qué es el dominio? Las últimas tres letras que tiene digamos, desde dónde está creado el mail, ¿sí? O la dirección a la que estás entrando.
4: Exactamente. Bueno, se hicieron las denuncias penales correspondientes, todo. Y bueno, ahora está en curso ya en juicio, pero lo que quiero decir es que tengamos mucho cuidado.
0: Sí.
4: Y con el tema de las prepagas, para terminar y que no se haga muy largo,
0: sí.
4: También, Diego, están habiendo, obviamente, por cualquier cosa, porque todo tiene un costo, ¿no? Honorarios, sí. Y demás, pero está habiendo muchas negativas a estudios complejos.
0: Ajá.
4: Y bueno,
0: te los rebotan, por más que tengas la orden, te lo rebotan.
4: Esto no lo cubre, señor.
0: Ah.
4: ¿Cómo no lo cubre? Ah, pero no, tiene que pedir autorización. Pedir autorización, pasa. ¿Y por dónde la pido? Por la aplicación. Ah, bueno, pasan dos semanas, no lo cubre. ¿Y por qué no lo cubre? ¿Y porque está fuera del plan? Porque usted tiene un plan, bla, bla, bla, bla, bla, bla. Bueno, te imaginarás cómo sigue. Claro. Entonces. Y también con medicaciones complejas, por ejemplo, PAF preventivo para los chicos y
0: sí,
4: demás.
0: Sí.
4: Entonces, están queriendo, si pasa, digamos.
0: Okay.
4: Y nosotros, ¿qué experiencia tenemos? Que el otro día hablábamos con mi socio. Ni bien iniciamos el amparo, las prepagas se allana y da la autorización. No hay que hacer casi nada, solamente presentar el amparo, digo. Obvio que eso lleva un tiempo, tiene un costo porque hay que encender la máquina judicial, hay un honorario porque hay que pagarle al abogado, obviamente que no puede ser cualquier cosita, tiene que ser algo que lo amerite costo-beneficio, ¿se entiende,
0: claro,
4: Diego?
0: Claro,
4: pero
0: claro.
4: Lo que quiero decir es que
0: no
4: ellos
0: se queden,
4: saben
0: que no se queden con la negativa, eso queremos decir a la gente.
4: Exactamente.
0: No se queden con la negativa.
4: Y del otro lado, el del otro lado saben que están incumpliendo.
0: Claro.
4: O sea que hay algo, digamos, un poco adrede. Quiero decir es que
0: no
4: ellos
0: se queden,
4: saben
0: que no
4: están
0: se queden con la negativa, eso queremos decir a la gente.
4: Exactamente.
0: No se queden con la negativa.
4: Y del otro lado. El del otro lado saben que están incumpliendo.
0: Claro.
4: O sea que hay algo, digamos, un poco adrede. Quiero decir es que
0: no
4: ellos
0: se queden,
4: saben
0: que no
4: están
0: se queden con la negativa. Eso queremos decir a la gente.
4: Exactamente.
0: No se queden con la negativa.
4: Y del otro lado. El del otro lado saben que están incumpliendo.
0: Claro.
4: O sea que hay algo, digamos, un poco adrede. Quiero decir es que
0: no
4: ellos
0: se queden,
4: saben
0: que no se queden con la negativa, eso queremos decir a la gente.
4: Exactamente.
0: No se queden con la negativa.
4: Y del otro lado, el del otro lado saben que están incumpliendo.
0: Claro.
4: O sea que hay algo, digamos, un poco adrede. Quiero decir es que
0: no
4: ellos
0: se queden,
4: saben
0: que no se queden con la negativa, eso queremos decir a la gente.
4: Exactamente.
0: No se queden con la negativa.
4: Y del otro lado. El del otro lado saben que están incumpliendo.
0: Claro.
4: O sea que hay algo, digamos, un poco adrede. Quiero decir es que
0: no
4: ellos
0: se queden,
4: saben
0: que no
4: están
0: se queden con la negativa. Eso queremos decir a la gente.
4: Exactamente.
0: No se queden con la negativa.
4: Y del otro lado. El del otro lado saben que están incumpliendo.
0: Claro.
4: O sea que hay algo, digamos, un poco adrede. Quiero decir es que
0: no
4: ellos
0: se queden,
4: saben
0: que no se queden con la negativa, eso queremos decir a la gente.
4: Exactamente.
0: No se queden con la
4: y
0: negativa.
4: Y del otro lado. El del otro lado saben que están incumpliendo.
0: Claro.
4: O sea que hay algo, digamos, un poco adrede. Quiero decir Es que ellos queden, saben
0: que no se queden con la negativa. Eso queremos decir a la gente.
4: Exactamente.
0: No se queden con la negativa.
4: Y del otro lado, el del otro lado saben que están incumpliendo. Claro. O sea que hay algo, digamos, un poco adrede. Quiero decir, es que ellos
0: queden,
4: saben
0: que no se queden con la negativa. Eso queremos decir a la gente.
4: Exactamente.
0: No se queden con la negativa.
4: Y del otro lado. El del otro lado saben que están incumpliendo. Claro. O sea que hay algo, digamos, un poco adrede. Quiero decir, es que no ellos se
0: queden,
4: saben
0: que no están se queden con la negativa. Eso queremos decir a la gente.
4: Exactamente.
0: No se queden con la
4: y
0: negativa.
4: Y del otro lado. El del otro lado saben que están incumpliendo. Claro. O sea que hay algo, digamos, un poco adrede. Quiero decir, es que no ellos se
0: queden,
4: saben
0: que no se queden con la negativa. Eso queremos decir a la gente.
4: Exactamente.
0: No se queden con la negativa.
4: Y del otro lado. El del otro lado saben que están incumpliendo. Claro. O sea que hay algo, digamos, un poco adrede. Quiero decir, es que

0: Y algo, digamos, un poco adrede, me quiero decir, es que ellos saben
1: que no se queden con la negativa. Eso queremos decir a la gente.
0: Exactamente.
1: No se queden con la negativa.
0: Y del otro lado, saben que están incumpliendo. Claro. O sea que hay algo, digamos, un poco adrede, me quiero decir, es que ellos saben
1: que no se queden con la negativa. Eso queremos decir a la gente.
0: Exactamente.
1: No se queden con la negativa.
0: Y del otro lado. Saben que están incumpliendo. Claro. O sea que hay algo, digamos, un poco adrede. Me quiero decir, es que
1: no
0: ellos saben
1: que no se queden con la negativa. Eso queremos decir a la gente.
0: Exactamente.
1: No se queden con la negativa.
0: Y del otro lado. Saben que están incumpliendo. Claro. O sea que hay algo, digamos, un poco adrede. Me quiero decir, es que
1: no
0: ellos saben
1: que no se queden con la negativa. Eso queremos decir a la gente.
0: Exactamente.
1: No se queden con la negativa.
0: Y del otro lado. El del otro lado saben que están incumpliendo. Claro. O sea que hay algo, digamos, un poco adrede. Me quiero decir, es que
1: no
0: ellos
1: queden,
0: saben
1: que no se queden con la negativa. Eso queremos decir a la gente.
0: Exactamente.
1: No se queden con la negativa.
0: Y del otro lado. El del otro lado saben que están incumpliendo. Claro. O sea que hay algo, digamos, un poco adrede.
2: Levanté a la mañana. Mi camisón y chanclita y sin maquillaje, seguro que los pirincho parado.
1: ¿Cómo te levantás así? Pero ¿y cómo no estás toda la noche durmiendo, toda preparada por si vienen las cámaras de televisión?
2: Vos sabés que hay un artista que se cambiaba por un maquillaje más liviano para dormir. Y te voy a decir quién es porque Jorge la conoce. Virginia Luque.
1: Mirá.
2: Me contaba el marido, compañero mío tantos años, Leonel Godoy. Bueno, entonces yo me levanté así, fui a la cocina. No sé qué pasó, que hubo un chisporroteo entre el ingeniero Alberto Patricio y yo. Entonces yo, como soy mujer sujeta, para no seguirla, no discutir, seguir sometida, por el pasillo, me iba volviendo hacia mi habitación. Sí. Y me agarró una rebelión interna y dije, no. Entonces volví por el pasillo para ir a la cocina y seguir el chisporroteo.
1: Ah, ok.
2: Y entonces hay que conocerse mucho en el matrimonio. Y cuando llegué a la cocina, en esa condición deplorable de recién levantada, más te la hago más trágica, ni me había lavado los dientes.
1: No.
2: Más trágica.
1: No.
2: Alberto estaba con el celular y me dijo, si la seguimos, te grabo y se lo mando a Pablo. Yo no iba a permitir en chancleta, camisón y despeinada. Y uy, cobardemente, preferí darle la razón antes de salir desprolija en cámara.
3: Antes muerta que sencilla,
1: dice la canción.
2: Todo esto va a formar parte de la charla.
1: Bien, la charla, ¿qué es? ¿Qué día, Grace?
2: El viernes 4 de diciembre a las 19.
1: Ok, estamos hablando de que es una charla para matrimonios, pero que no es una típica charla de matrimonios, es un show. Es como un show que te va a dejar un mensaje para que puedas mejorar en la relación de pareja, la interacción que tenés con tu pareja. 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Hablas con Sabrina y te podés sumar. Esto es la semana que viene, el día...
2: Viernes
1: de la semana.
2: O sea, no mañana, el otro,
1: el otro
2: a las 19. Como es algo más teatral, por favor sean puntuales.
1: Viernes 4 de septiembre.
2: Cafecito, galletitas.
1: Sí, señor. Bueno, nos vamos. Gracias, Grace.
2: Gracias a vos, mi querido. Dios te bendiga y te multiplique todo lo que necesites.
1: Amén.
2: Y a la audiencia, lluvia de bendiciones.
1: Amén. Gracias. Señoras y señores. Graciela Garzón Larrañaga en la locución. Elcita.
3: Gracias, querido.
1: Beba.
3: Gracias. Será hasta mañana, si Dios quiere.
1: Eugenio.
4: Gracias, papá. Yo voy a dar un curso para que no los destapen por teléfono.
1: Bueno, dale. Avísame cuando empieza. Soy Diego Rivas. Este programa es producido por el señor Osvaldo Carníbal y por el señor Jorge Torres. Se llama On Demand, tu amigo fiel. Y si Dios quiere, mañana estaremos nuevamente en Radio Ama. Chao.
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Esta canción es un recordatorio de esta promesa, de esta invitación. La invitación que Jesús hace en Mateo 11. Vengan a mí todos los que están cansados y cargados, y yo les daré descanso. Para el alma cansada hay descanso hoy. Para el alma cargada hay descanso hoy. Para el alma que duele hay descanso hoy. Para la ansiedad que te acecha hay descanso hoy. Para la

huesos secos que vivan y van a vivir. Señor, te dice, profetiza, profetiza, como lo has hecho esta noche, profetiza. Y Padre, yo pongo mis manos por fe, creyendo, Señor, que hay una impartición cuando imponemos las manos. En el nombre de Jesús de Nazaret, recibe esta unción profética. Profetiza y los huesos secos van a vivir. Y los que son líderes de alabanza, aquí levanta, levanta tus manos. Levanta tus manos. Los que usan un micrófono para adorar en medio de la iglesia, Padre, en el nombre de Jesús, derrama esta unción profética sobre cada uno de ellos. Derrama, Señor, esta unción profética sobre cada hombre, sobre cada mujer que están aquí, Señor. Porque nos has llamado, Señor, para sanar al quebrantado, para liberar al cautivo, para dar vista al ciego, para poner en libertad al oprimido.

Gracias, Padre. Gracias, Señor. Amén. Mi hermano, mi hermana, tú que participas en un equipo de alabanza, la música no es tu ministerio. La música es tu herramienta. Dirigir la alabanza no es tu ministerio. Dirigir la alabanza es una función que haces para servir al Señor. Tu ministerio es Lucas 4, 18 y 19. Predicar buenas nuevas a los afligidos, sanar a los quebrantados de corazón, pregonar libertad a los cautivos, dar vista al ciego, poner en libertad al oprimido y proclamar el año agradable del Señor. Si nuestras canciones no están provocando la atmósfera en la cual esto sucede, es tiempo de que revisemos nuestros repertorios y de que digamos, Señor, que realmente todo lo que estamos haciendo, que no sea solamente para pasar un buen rato, sino para que el reino de los cielos venga aquí a la tierra, los cautivos sean liberados, los enfermos sanados, los demonios sean expulsados. Jesús dijo: si yo por el dedo de Dios echo fuera a los demonios, entonces ha llegado el reino aquí a la tierra.

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Muy buenos días, amigos. Bienvenidos. Este espacio es la palabra del día. Para detenernos por unos minutos, respirar profundo y darle lugar a lo verdaderamente importante. Porque tal vez algunos se levantan, prenden la tele y tanta noticia, tantas voces, tantas preocupaciones y tanto ruido. A veces hace necesaria una palabra de paz, de esperanza, de fortaleza, de dirección. Hoy queremos compartir con vos un pensamiento bíblico y un devocional para alimentar el alma, renovar la fe y recordarnos que, aún en los días difíciles, Dios sigue estando presente. Así que donde quiera que estés, te invito a hacer una pequeña pausa, a abrir tu corazón y a disponer tu mente. Porque tal vez la palabra que vamos a compartir hoy sea justamente la que necesitabas escuchar. Esto es la palabra del día. Un momento con Dios, una palabra para tu corazón, un mensaje para transformar tu día. La palabra del día con el pensamiento bíblico comienza de esta manera. Esforzate y no te desanimes. Dios está a tu lado. Segunda a los Corintios 4:16 dice, por tanto no nos desanimemos, al contrario, aunque por fuera nos vamos desgastando, por dentro nos vamos renovando día a día. Quizás estés pasando por una situación difícil que te causa desánimo. Mantenete firme porque Dios te renueva cada día y la gloria futura será tan maravillosa que ni siquiera se va a comparar con tus problemas. Alabar y glorificar a Dios todos los días nos ayuda también a cambiar nuestro enfoque de nuestros problemas y de nosotros mismos. Poné a Dios como la meta de tu vida y dedícate a escuchar su palabra. Así vas a recibir diariamente fuerza y sustento. Busca a Dios con todo tu corazón. Solo Jesús, con su dulce voz, puede llenar tu interior de alegría, esperanza y paz. El Salmo 9:9-10 dice, el Señor es refugio de los oprimidos. Es su baluarte en momentos de angustia. En ti confían los que conocen tu nombre, porque tú, Señor, jamás abandonas a los que te buscan. Aquellos que encuentran fuerza y aliento en Dios, incluso cuando pasan por luchas, recibirán victoria y consuelo. Entra en esa dimensión de amor, alabanza y adoración, y verás cómo te vas a sentir más fuerte y con más ganas de continuar. No te rindas, persevera. Seguramente obtendrás los frutos. Esforzate y no te desanimes. Dios está a tu lado, te dice el pensamiento de hoy. Estás escuchando la palabra del día, este espacio en la mañana que te espera, que comparte con vos la palabra, la luz que proviene de lo alto. Y así fortalecemos nuestra relación con Dios. Ahora es momento del devocional, que tiene como título, ¿Lejos de casa? Citando a Lucas 15:20 que dice, así que emprendió el viaje y fue a su padre. Todavía estaba lejos cuando su padre lo vio y se compadeció de él. Salió corriendo a su encuentro, lo abrazó y lo besó. La parábola del hijo pródigo es una de las historias más conocidas de Jesús. Nos habla de un hombre que tenía dos hijos. Un día, el hijo menor decidió irse de la casa y se fue muy lejos. Allá se gastó toda la herencia que exigió que su papá le diera antes de marcharse. Después de perderlo todo, se arrepintió y decidió regresar. Contrario a lo que se esperaba, su papá lo recibió con brazos abiertos y festejó el regreso de su hijo amado. El otro hijo no estaba nada contento. La realidad era que su hermano había renegado de la familia y había despilfarrado sus bienes. ¿Cómo le podían dar tan buen recibimiento? ¿Con cuál hijo te identificás mejor hoy? A veces nos desviamos, abandonamos la presencia del padre y decidimos vivir por nuestra cuenta y a nuestro riesgo. Pero tarde o temprano, entendemos que la vida sin Dios es como un desierto. Todo es ilusión, soledad y vacío. O tal vez te pareces más al hijo mayor. Aparentemente estás en la casa del padre, hasta le prestás algún servicio, pero a pesar de eso tu corazón está lejos de Dios. Tenés todo a tu alcance, pero no conoces completamente al padre y su amor tan leal y generoso. Sea cual sea el tipo de distancia entre el padre y vos, hoy es un buen momento para regresar a Dios. Regresa. El papá te espera. Él es nuestro Padre amoroso. Te está esperando.
Recordá que Dios tiene compasión, sin importar la situación en la que te encuentres. Él es compasivo siempre. Orá, habla con Dios, pedile perdón y reconcíliate con Él. Acércate al Padre como un hijo que ama y aprecia su compañía. Jesucristo es nuestro ejemplo mayor como hijo de Dios. Esforzate en parecerte más a Él. El Padre amoroso tiene sus brazos abiertos para recibirte. No seas indiferente con el Señor. Regresá. El Padre te espera. Tiene compasión, sea cual sea la situación. Pero tenés que orar, tenés que hablar y pedirle perdón para reconciliarte con Él. Acércate como un hijo que ama y aprecia su compañía. ¿Quién es en nuestro ejemplo mayor? Como hijo de Dios, Jesucristo. Así que esforcémonos por parecernos más a Él. Tenemos que recordar siempre que nuestro Padre amoroso tiene sus brazos abiertos para recibirnos. No seamos indiferentes con el Señor. Qué hermoso devocional, ¿verdad? Volvamos a casa. Si te alejaste, si te apartaste, volvé.

estar siempre reconociendo tu poder y tu gloria, alabándote y mostrando a todos los demás quién es nuestro Padre Celestial, que es todopoderoso, que es amoroso, que es omnisapiente, omnipotente, omnipresente. Padre, quiero estar cerca siempre tuyo y te pido que me ayudes a regresar a tu presencia de corazón, en espíritu y en verdad. Te pido que aquella persona que alguna vez pensó que había otro lugar mejor y siguió otros caminos, que lo ayudes a volver, que perdones por tal vez pensar que hay un lugar mejor afuera de tu casa. Y no es así, Padre, que ayudes a aquella persona que está descarriada, que está pasando por inquietudes, necesidades, que se fue de tu casa habiéndote conocido, que puedas darle fuerzas y ayudes a volver y no dejarte jamás. Padre, te pido por aquellas personas que están escuchando en este momento esta oración, este devocional que compartimos cada mañana, que nos ayudes a tener en cuenta que tu palabra es una guía, que la meditación, la reflexión, nos ayuda a comprender tu propósito para nuestra vida. Así que, Padre, yo te pido que siempre nos protejas, nos bendigas y nos hagas ver el propósito que hay, ese propósito que hay en cada cosa que nos encontremos, porque siempre hay está tu poder con un propósito para cumplir. Que me ayudes con sabiduría a cumplir y a hacer tu voluntad, Padre. Gracias. Todo esto te lo pido y agradezco. En el nombre de tu Hijo Jesucristo. Amén y amén. Hasta aquí hemos llegado con la palabra del día, un pensamiento y un devocional que esperamos sean de iluminación para tu jornada. En el aire de Radio AMA, cada mañana de lunes a viernes, nos encontramos en la palabra del día. Yo te voy a esperar porque siempre, gracias a Dios, habrá una palabra para iluminar tu camino. Una excelente jornada, bendecida y en victoria. Y nos volveremos a encontrar para compartir una nueva palabra del día.

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0: ¿cómo están? Aquí comienza tu amigo fiel On Demand. Muchísimas gracias.
1: ¿A quién le agradeces?
0: A todos. A la vida, a Dios. El poder estar acá. El poder hacer este programa junto a todos ustedes. Eso. ¿Cómo andan? Quiero desearle un muy feliz cumpleaños a Marcela, que está cumpliendo años hoy. Nuestra querida oyente, que siempre nos trae cosas ricas, que nos trajo los alfajores. Bueno, acá me mandó una foto recién, dice que está festejando. Para mí, 59, dice. Muy bien, muy bien. Lo mismo que vos, Elcita.
1: ¡Cállate la boca!
0: ¿Cómo estás?
1: Hola, nene.
0: ¿Estás contenta que ayer pudimos grabar todo lo que hicimos?
1: Feliz, querido.
0: Bueno. ¿Y vos, Beba?
2: ¡Ay, qué hermoso el estudio de catedral!
0: ¿Viste lo que es? Bueno, todo forma parte de algo que van a ver prontito, ¿eh? Muy pronto. ¿Qué haces, Eugenio?
3: ¿Qué haces, papá? ¡Qué alto que está Pari, loco!
0: ¿Viste?
3: Es alto el pibe, ¿eh? Y no tenía taquito.
0: No, es así. Bueno, un éxito lo que pudimos hacer junto a quien voy a presentar a continuación, que junto a Osvaldo Carníbal produce este programa. Señoras y señores, recibimos con este aplauso al señor Jorge Américo Torres. Bienvenido, Porquito.
4: Muchas gracias. Para mí fue una alegría ir a volver a un estudio de televisión después de un tiempo.
0: Sí.
4: Y pasó algo muy gracioso, porque yo le digo a Marco Junco, que estaba dirigiendo, digo, no le enfoques en esta parte a Diego, decirle al camarógrafo, me dice, Torres, son cámaras robóticas. Dije, qué antiguo que estoy, cámaras robóticas. Dije, yo quería que le hable al camarógrafo. Sí. Mis queridos amigos camarógrafos que me han
0: dicho. No había camarógrafo, era todo con
4: la
0: compu.
4: Decía que no lo enfoque en esa parte. No, quédate tranquilo, no lo voy a enfocar.
0: Era él.
4: Claro, pero yo antes quiero decir algo, como un tributo a un ser precioso que nos acompaña, que lo conoce. El hijo de Marcela Cinturión.
0: Ajá. Máximo, que está en los controles de YouTube.
4: Máximo Amador.
0: Sí.
4: Que esta mañana, no solo porque estaba todo muy oscuro acá, me recibió con un abrazo, un beso y me obsequió un mantecol.
0: Mantecol, mirá.
4: Así que atenta.
0: ¿Sos mantecolero vos?
4: Me gusta como le gusta a él también.
0: Qué viejo mantecolero, ¿eh?
4: Evitémoslo de viejo. Son los trapos.
0: Es una forma que se dice
4: ahora. Pero mantecol, reina, que esté atenta, que vayas llamando mantecol.
0: Y por eso lo pongo en el aire. No estaría mal. Igual ponerlo con la etiqueta al revés, porque ahí si no es...
4: ¿Ves que la televisión no? Si vamos a la televisión, ¿ahí está bien?
0: Sí, ahí está. Si no eran los Etnam y no se entiende.
5: Hay que llegar a la cima,
0: ¿sí?
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0: Héctor.
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4: Diego.
5: Glorificar la sencillez de cada cosa, anunciar cada día con un himno. Hay que subir por esa calle ancha, dejar atrás el horror y los fracasos. Y cuando entremos cantando por la cumbre, estirar las manos hacia abajo para ayudar a los que quedaron rezagados. ¿Qué otro sentido podría tener la vida? La meta, de Hamlet, Lima, Quintana.

0: Me encanta esa cortina, ¿qué querés que te diga? Me lleva, me transporta en el tiempo. No puedo encontrar una versión que suene mejor, pero ya voy a conseguir el disco original de este tema. Hermosísimo. Comuníquense, amigos, ¿a qué número el SICA? 11-28-86-0301. Exactamente, ese es nuestro teléfono. Marcela dice, ¿así? ¿Así? No, dice. No, claro, festejando con todo. Tiene unos anteojos que dicen rock. Ahora se los voy a mostrar. Ahí le comparto la foto a Máximo. Si estás viéndonos por YouTube, déjanos un me gusta. Así el algoritmo se activa y podemos llegar a más personas, ¿eh? Claudia González también nos saluda. Jesucristo es el mismo ayer, hoy y por los siglos, dice. Diana Cepeda también nos invitó a seguir un canal. Bueno, gracias. Martín Barrio Nuevo nos saluda. Leda nos saluda. Margarita nos está saludando. Mercedes Ponce también. Leonida Ortiz también nos saluda. Roxana, bueno, bienvenidos. Bienvenidos.
1: Estamos en AM, nene.
0: ¿Viste? Y bueno, es como si fuera. Mañana voy a estar participando del programa de Damián Sequeira, pero vía telefónica, ¿eh? Así que si quieren escuchar, vamos a... Sí, le dije, mira, todo no se puede. Soledad dice, buenas y santas para todos en Jesús, bendiciones para todo el equipo de Radio AMA. Enrique Gómez dice, buen día, amigo, hoy es 28 de agosto, ya estamos escuchando el programa de mañana. Claro, hoy es 28. Dice 29 ahí. Estamos adelantados un día. Ahí lo va a cambiar Máximo. Gracias, Enrique. Mirá que atento. Tenemos producción externa, Jorquito. Escuchame una cosa. Hay información que vos querés que comparta nuestro amigo Eugenio. ¿Qué es lo que pasó, Jorquito?
2: Bueno, ahí te mandé a Eugenio, sí, el material. Creo que una de las cosas más fuertes es lo que pasa en San Lorenzo. Ajá. El jugador que Tinelli promovió.
0: ¿Qué pasó con eso?
2: Y ganó un juicio por $2 millones.
0: ¡No!
2: Así que yo pienso que pueden llegar a rematar el...
0: ¿Vos decís?
2: Y
0: ¿tanto?
2: No sé, ahí... Porque Eugenio tiene toda la información, ¿viste? Es serio, es muy serio lo que está pasando.
3: Mirá, querido, yo te digo una cosa... Me parece que se termina San Lorenzo.
0: ¡Epa! ¿Cómo vas a decir eso?
3: Para mí se termina. Yo no sé la gente qué tendrá para decir, pero yo te digo, esta es una estocada de muerte.
0: ¿Tanto así? ¿Tanto así? Yo no sé, la verdad no me atrevería a decir semejante cosa. Qué sé yo, yo trato de dar siempre buenas noticias, ¿no? Hay gente, tenemos amigos de San Lorenzo, como nuestro amigo Juancito, a quien le mandamos un abrazo, que está cuidando a su mamá, que tuvo un accidente doméstico, gracias a Dios se está recuperando bien, pero bueno, vos sabés que él es de... él es de Independiente, no de San Lorenzo. Tenés razón. No hay problema. No le importa lo que pase con San Lorenzo. El que debe estar muy triste es Marcelo Tinelli, ¿o no? Decime vos, Jorgito, porque yo no...
2: Ah, sí, perdón, no creí que no, Eugenio... Sí. Porque Eugenio tiene todo el relato de la información.
0: Sí.
2: Pasa que tuvo un juicio y acaba de ganarlo.
0: Ajá.
2: Acaba de ganarlo. Lo que no acaba de ganar es la información como la mando.
0: Claro.
2: Pero de todos modos, es una notición, ¿viste? Como también, Diego, porque... Lo que pasó con la hija de Pergolini.
0: Ajá.
2: Porque resulta que se inscribió, hizo la cola para Popstar. Ajá. Acaba de renunciar, fue elegida. Parece que no canta muy bien según los medios. Y el padre se quería matar, porque a la hora que estaba él, ella cantando en otro canal.
0: Uh-huh. O sea, la hija de Pergolini audicionó en Popstars.
2: A ver,
0: un clásico de Britney Spears. A ver. Mira.
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0: Okay. Baby, one more time, el tema de... Pero qué poco tiempo
5: le
0: dieron.
5: Mucha competencia, no sé qué. Y ahora es como, dale, amiga, vos podés.
6: Siento que hay muy linda energía, un montón de chicas que vienen todas por lo mismo.
0: No la conocía esta hija de...
6: Súper contenta.
0: De Mario.
6: En la fila nos encontramos un montón de chicas que nos conocíamos de estudiar, de clases.
7: ¡Nos conocimos acá!
6: Ya lo somos amigas. Se armaron amistades súper lindas también en la audición de hoy.
7: El atardecer marca el final de un día que va a ser inolvidable. Llegó el momento de descubrir quiénes pasan a la siguiente etapa y empiezan a escribir una nueva página en esta historia.
5: Es muy poco tiempo, chicos.
0: ¿Vos decís?
5: Y sí, imagínate los nervios, tener 30 segundos nada más para mostrarse.
0: Claro. Y bueno, se van preparando durante toda su vida y bueno, les llega ese momento.
8: 818.
0: Ahí estaba entonces la hija de Mario Pergolini.
8: 741.
0: ¿Qué pasó? 144. La primera etapa, digamos. La primera etapa que era esa, pasó. Después no sé si quedó en el camino.
2: Renunció ayer.
0: Ah, renunció.
2: Y porque al padre, imagínate.
0: Pasó de etapa y...
9: ¿Sabes? Ella es la hija de alguien.
5: Ah, bueno.
8: ¿De quién?
9: Está ahí, mirá.
8: Ah, mirá.
9: Está ahí, gordo.
5: ¿Te la juré?
10: Ah, no, ahora yo quiero saber.
8: Pero pará, yo sabía que estaba entre todas, pero no te conocí. Mirá.
5: Ay, nomás.
8: Espectacular.
5: Un gusto. Mirá.
10: Es difícil ser hijo, hermano o pariente de alguien.
5: Sí, es re difícil.
10: Pero, te digo una cosa, enorgullécete cuando son tus familiares.
5: Sí, obvio.
10: Y vas
5: sí,
10: a ver que después se va a olvidar eso. Te vas a ganar tu propio lugar. Ay, así que vamos, sí, es lo vamos, que
5: quiero.
10: Venga.
5: Es lo que quiero.
8: Y al que esté mirando la casa, les digo algo para cerrar y arrancamos. Es aún más difícil. Oh, es aún más difícil.
9: ¿Me lo vas a decir a mí?
8: Qué buen ejemplo claro. Sos. Porque viste
0: Ángela
8: que
0: Torres.
8: Bueno, la hija de, la hermana de, el hermano de. No. Es
5: muy difícil, es muy difícil.
9: Sí. Es muy difícil.
8: Es mucho más difícil. Está bueno decirlo, ¿eh?
9: Qué bueno, en eso me veo totalmente reflejada, así que por eso creo que esto es parte del camino de que tiene que atravesar.
5: Sé de la familia que vengo y todo, pero siempre me gusta hacer mi propio camino y saber que si me lo gano, me lo gano por quien soy y no por otra cosa.
9: Bien, reina.
8: Vamos con todo y así
9: bueno,
8: será.
9: Bueno, por eso llegaste hasta acá.

0: liberar. Ahí bien. Volvemos.
1: Bien. La verdad, bien.
2: Mucho y mucha energía, mucha personalidad. Lo que hemos estado repitiendo.
1: Pero sí, tenés pero una presencia.
3: Padre, te la cara de Pergolini y se quería matar.
1: Pero no entiendo, no entiendo.
4: Está precioso.
1: ¿Por qué renunció?
3: Esa actriz renunció, yo me imagino que el problema que había en la casa porque ella no contó nada, no contó que iba a participar.
1: Ajá.
3: Y es el mismo horario del padre.
1: El programa.
5: Vale. Necesitamos saber si crees que estás ready para trabajar firme y fino y con mucho ojo en que tu voz esté como más firme, ¿viste?
1: Ok.
5: Realmente tenés mucho ángel, tenés interpretación, tenés una re linda parada en el escenario y tenés como mucha luz.
6: Ahora, porque no puedo más, me voy acá.
7: ¿Angelita?
5: No, obviamente, mi amor, pasaste a la siguiente etapa.
8: Hoy me toca decir que no voy a seguir más en Popstars. Yo soy actriz, soy cantante, me considero artista y a veces los proyectos llegan en momentos justos y hoy tengo otro proyecto con el que decido avanzar y nada, tengo que decir adiós a Popstars.
1: Ok, entonces dijo adiós porque tiene otra propuesta,
3: sí,
1: que vino.
3: Sí, yo pienso que fue una excusa, Diego, porque
1: fue una excusa.
3: El disgusto del padre dice que fue muy grande.
1: ¿En
3: grande.
1: Serio?
3: ¿Y qué te parece?
1: No lo puedo creer.
3: Es el mismo horario, imagínate, el padre contratado en Por Suar.
1: Sí, pero no te vas a poner en contra de tu hija, por más que esté en el canal, en el otro
3: es
1: canal.
3: Es un caso curioso, a mí no me hubiese molestado, pero y parece no. que él sí.
1: No lo creo, la verdad para mí es un rumor o algo. Hasta que no escuche a él decir eso, no
3: algo dijo él, no sé qué dijo.
1: Mira,
3: algo dijo.
1: Mira. Bueno. No te aferres a los escucho mientras trabajo desde
3: es otra cosa.
1: Desde Gijón, España, dice Cecilia Coria.
3: Qué
1: hermoso.
3: Poner al gitano ahí. Sentir
5: que espera. Mándanos una mostaza, nena.
3: La cosa que se rompe, la tinaja.

0: comunicate 11 28 86 0301. María Cristina Guarecci dice: muy bendecido viernes, Diego, y a todos los que hacen tan hermoso programa todas las mañanas. Dios los bendiga. Qué hermoso recuerdo la música del comienzo del programa de La Rea, rapidísimo. Gracias. Jorgito también nos saluda. ¿Quién más? Claudia González. Bienvenida, Claudia.
1: Uy, Dieguito, buen día. Buen día para todos. Me pasó lo mismo, Dieguito. Me transportó esa música, esa cortina a otros tiempos preciosos. Qué lindo programa. Yo lo escuchaba. Qué maravilloso locutor, Héctor Larrea. La verdad, una maravilla. Te agradezco.
0: Un abrazo grande.
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0: mensaje del pastor Salomón. Dios te bendiga. Te comparto una canción de cumbia norteña, reciente producción, A Toda Gloria. Dice, a ver si puedo bajarla. Pastor Salomón, a ver qué dice.
1: Dios te bendiga, amado hermano Diego. Un saludito express, pero un saludito y ahí compartiendo un tema. Quizá haya un espacio en algún momento.
0: Ok.
1: Gloria a Dios totalmente. Saludos desde acá, desde Nayarit, México.
0: Hermoso lugar de México, ¿eh? Es inmenso.

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1: La cumbia norteña.
0: Cumbia norteña, claro.

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0: Hermosa la cumbia norteña.
2: Le gustó, le gustó a Jorge.
0: Sí.
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0: Los programas que vamos a hacer acá desde el estudio de Catedral, que Osvaldo Carniva nos va a permitir.
2: Sí.
0: Ya está invitadísimo. Y ahí tenés que bailar vos. El cita todo.
3: Ay, sí, a mí me gusta.
0: ¿Viste?
2: Mira, a ella le gustó, Si le gustó el cita, ya está aprobado.
0: La letra linda, ¿ves que se puede hacer lindas letras?

0: Jorge, que formó parte de... ¿Cómo era el llamado del grupo?
1: Bovea y sus vallenatos.
0: Bovea y sus vallenatos. No, el tipo no para de sacar de la galera, como yo, que no te paro un segundo. Y ya estamos produciendo lo que el martes vamos a vivir aquí.
1: Ah, con Rabito.
0: El martes vamos a tener la presencia de Rabito aquí en nuestros estudios. Es más, le pedí por favor que me contacte cuando se suba al avión, que me mande un video para compartirlo con todos ustedes.
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0: Así que el lunes tenemos el video de Rabito subiéndose al avión y viene directo desde el aeropuerto. En serio, ¿eh? Aquí, a la radio.
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0: Anda preparando tus preguntas, porque vamos a compartir, yo creo que 2 horas por lo menos con él, en el aire de Radio AMA.
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0: Nos va a contar todas las novedades. Yo voy a ir haciendo de corresponsal en el estudio donde va a estar grabando estas 5 nuevas producciones. La voz, en realidad, porque la música ya la grabamos.

grande. Bueno, me acaban de confirmar otra presencia el martes, ¿eh? Vamos a tener una cumbre de grandes. Viene Enrique Gómez también el martes. Así que estará Enrique Gómez y Rabito juntos. Esto no se da. Esto no se da todos los días. Bien temprano, por favor, Enrique. Arranquemos la emisión especialísima.

0: non mi era sorpresa, me dice. Perdón, perdón. Si te manté la sorpresa.
1: Yo te puedo ayudar. Soy señor. Soy el único.
0: Hola, soy Candela de Merlo. Muchas bendiciones para ustedes. ¿Sería posible escuchar en mí de alguien? Sí, cómo no.
1: Fue por ti, no ves.
0: Luego de la pausa vamos a escuchar entonces.
1: Decítelo otra vez.
0: Comunicate, dale, ¿a qué número, baby?
2: 11 28 86 03.

0: ver qué dice Marian y nos vamos a la pausa.
1: Buen día, Dieguito y equipo.
0: ¿Cómo andás?
1: Chicos, chicas. Muy buena esa cumbia norteña, ¿eh? Yo que soy amante de la cumbia.
0: ¿Te gusta?
1: Y el cuarteto.
0: Ok.
1: Muy buena.
0: Bien.
1: Para un viernes, a terminar la semana a todo ritmo.
0: Bien arriba.
1: A todo ritmo. Bueno, un abrazo grande. Son una gran compañía para los solitarios. Y siempre pase lo que pase, como siempre digo, para adelante. En la enfermedad, en la escasez, en la tristeza, en el dolor. Siempre Dios, siempre de la mano de Dios.
0: Amén, amén.
1: Un abrazo grande.
0: Gracias, Mariano.
1: Los quiero. Mariano, acá.

0: quédate. ¿Y si cambiamos la cosa?
1: A ver.
2: Un, dos, tres, sí.
1: Mira cómo se mueve el corquito, ¿eh? No. Sí. Obrigado, Jesús. Qué hermoso.
3: The Bluetooth device is disconnected successfully.
1: Pausa, amigos. Ya volvemos. Comunicate al 11 28 86
4: 0301.
1: Exactamente, gracias. El cita por completar. Ya volvemos.
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1: Pedido de Jorge Torres para seguir con el mismo tono.
5: Palabra dice que aunque pase por el fuego no me quema.
1: No, lo quiero tener bailando todo el programa hoy.
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1: No estás ahora, no estás en cámara ahora.
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1: Comunicate, ¿a qué número?
6: 11-28-86-03-01.
1: Exactamente, Elcita. Gracias, gracias, Elcita, por estar. ¿Sabes quién va a venir en un ratito, baby?
6: ¿Quién?
1: Sergio Tortela. Y nos va a hablar, ¿sabes de qué?
7: Contá, dale.
1: De la libertad financiera en tiempos de crisis. Atentos, Porque acá, digamos, no te informamos para enfermarte, como pasa en otros medios. Acá te traemos información, pero también te brindamos la ayuda para que vos puedas salir de esa situación. Entonces, sabemos todos la situación económica, las dificultades, pero nosotros tenemos Victoria,

0: el colágeno para callar, ¿eh? Lo tengo acá, mirá. Muchísimas gracias al doctor. Gracias. Gracias, Máximo, que me trae la taza de agua caliente. Acá está. Esta taza que me regaló Flor Góngora. Mirá lo que es. Con Kovac. Acá está. Voy a poner... Este es el colágeno caliente. Porque tiene el frío y el caliente, el doctor. Entonces me mandó la cajita. Gracias, doctor. Voy a ponerlo acá. Tengo que revolver. No hay ninguna cucharita, un cuchillito, algo, ¿no? Ahí me va a traer Máximo. Gracias, hermano. Porque el colágeno Cascallares es muy bueno para mantener tu piel tersa y lozana. Hola, Flor. Buenos días, bendecido viernes para todos, dice. ¿Quién más? María Cristina Guareschi dice, gracias al doctor Cascallares que siempre se acuerda de nosotros. Luis de Parque Chacabuco. Luis Di Marco nos saluda, gracias Luis. ¿Quién más? Hola, ¿cómo va esta mañana? Saludos para cada oyente y para mis niñas Ruth y Luz que están oyendo el programa. Bendiciones, Diego, ya viene nuestro cumple. ¿El mismo día cumplís? ¡Qué bueno! El 2. Mira, acá, voy a revolver con esto porque es lo que tenemos. Va. A ver. Colocamos entonces el colágeno Cascallares. Lentamente vamos ingresándolo en la taza. Lo vamos revolviendo. Y esto lo que hace es emulsionarse. Jorgito me mira y dice, pero pará, ¿dónde está el límite de la realidad y la ficción? No existe. No existe, Jorgito. ¿Eh?
1: Esto es lo que yo sueño que hagas en cámara.
0: Y lo estamos haciendo.
1: Recién frustramos un proyecto, por favor, anda armando.
0: Ahí está. Preparando entonces el colágeno Cascallares. Qué buen aroma tiene, ¿eh? Qué maravilla. Este es el colágeno salado. A ver, voy a beberlo. Ah, ideal. Ideal para esta hora. Gracias al doctor. Marcela.
1: Conectemos con esta gente, te dudo.
0: ¿Con quién? ¿Con Cristín de Clario?
1: Sí.
0: Tuvimos una entrevista con ella hace unos años. A ver. ¿Sí? Sí, sí, hablé aquí al aire. Muy lindo fue. A ver, Marcela.
2: Hola, Dieguito.
0: Hola.
2: El tema del colaje con todas las imágenes de lentes evolucionados, cool. Bueno, yo me auto... ¿Cómo es? Me auto hago festejo, porque a la noche lo festejo con... la mayoría trabaja, entonces no puedo.
0: Ok.
2: Con mi cuñada, mi hermano y yo.
0: Qué lindo.
2: Ya hace muchos años que somos los tres.
0: Bien.
2: Y vamos al Club Español. Que queda en Bernardo de Irigoyen, el Hipólito Irigoyen, sí, altamente recomendado.
0: Uy, pará, voy a mirar, a ver.
2: Me fallé todos los días, obviamente, pero bueno. Me invitan, como hacen siempre, porque yo soy una persona práctica, sale sola. Es fácil invitar.
0: Qué grande. Bueno,
2: bendiciones, buen último viernes de mes. La semana que viene empieza septiembre, semana de cumpleaños de un amigo que se llama Diego Rivas.
0: Sí, señor.
2: Que hace de todo, que es multifacético, es creativo.
3: Gracias,
2: es un hijo de Dios. Bueno, yo soy un hijo de Dios también.
0: Sí.
2: Bueno, besito grande.
0: Un abrazo grande, Marcela. Mira, acá estoy viendo imágenes del Club Español. ¿Sabes qué? Me parece que no fui yo al Club Español. Yo donde iba a comer era en Plaza España y Plaza Asturias, esos dos restaurantes, además del Globo y el Imparcial, ¿no? A esos iba a comer con mi amigo Pablo Espejo, profesor de canto. Qué delicia el colágeno Cascallares, por favor. La verdad, te digo una vez, si es por mí, estaría solamente bebiendo esto para mantenerme joven como me mantiene hasta hoy. Jorgito, vos tenés que probarlo.
1: No, yo tomo, perdóname.
0: Ah, ya tomás.
1: Pero cuando conocí a Cascallares me dio.
0: Ok.
1: Ya estoy tan chico que voy a comprar una cunita.
0: Sí, es Benjamin Button. A ver, mensajes. Verónica Loza dice, buenos días, bendiciones, bonito día Dios nos dio. Nuestro Dios lo bendigo. El miércoles estuve en una guardia, en un geriátrico en Remedios de Escalada. Hoy renuncié por los maltratos de las personas mayores. ¡Wow!
1: Oh.
0: Qué tremendo eso, ¿eh? Roxana dice: bendiciones, Diego, a vos y a todo el equipo de Radio Ama y a los oyentes. Que tengamos un hermoso y bendecido día. Luis Cuervo dice: Dieguito, gloria a Dios. Dios te bendiga. Bendecido programa, bendecido día. Bendigo a mis hermanos en el nombre de Jesús. Luis de Parque Chacabuco. Bueno, Luis Cuervo Di Marco debe ser porque sos de San Lorenzo, ¿no?
1: Pobre.
0: Pobre, era. Dice Jorge.
1: Era.

0: ¿Ese tema lo pusimos? Sí, Jorgito.
1: Diego, me quedo pensando en lo que dice esta oyente respecto al geriátrico. Sería interesante que en forma privada nos dé la dirección, porque el ministro de la ciudad, que estuvo acá contigo,
0: Braida,
1: podemos hacer que él pueda intervenir. Así que, por favor.
0: Claro, mandame los datos, Verónica, de este geriátrico del que estabas hablando. 11-28-86-03-01. Me había mandado un temita acá para compartir, Candela. A ver si lo podemos poner, voy a buscarlo. Porque no era un link, no podía ingresar con un link. A ver, ahí está. Es un temita de su hermana, ¿sí? Que estuvo visitándonos acá junto a su papá. A ver, ahí va. En mí se llama Alguien...

bueno, ¿eh? Raúl Salinas dice, Diego, bendiciones, es sopa instantánea lo que estás tomando. No, es colágeno Cascallares. Es colágeno Cascallares. Que fue quien auspició este momento musical.

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1: Gracias. Esto todo auspiciando al doctor René Cascallares, que en unos minutos nada más va a estar con nosotros con algunos consejos de salud que pidió Jorgito. Hacemos así, pausa y volvemos con el doctor René Cascallares.
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0: 11-28-86-03-01. Raúl, es colágeno Cascallares, es lo que estaba bebiendo. No, no, no caldito, no. Por favor, no confundamos a la gente, porque si no, después, viste, tenemos problemas con los auspiciantes. Yo no quiero... No quiero que se genere nada raro, ¿sí? 11-28-86-03-01. Vamos ya mismo con el auspicio de nuestro doctor. Claro, se acerca la primavera y el doctor nos invita a un retiro.
1: La serotonina.

0: Muchísimas gracias al doctor René Cascallares, que está en línea. Si podemos poner la pantalla dividida, te agradezco. Hagámoslo, sí, así lo podemos tener en línea al doctor y la gente sabe con quién estoy hablando. Muchísimas gracias, doctor René Cascallares, por aceptar este llamado. Yo sé que usted está muy, muy ocupado, pero bueno.
1: Hola, chicos.
0: ¿Cómo va?
1: Muchísimas gracias por darme la oportunidad de invitar a todos los oyentes a que nos sigan en nuestras redes y nos escriban también.
0: Bien, bien. ¿En dónde?
1: Claro. ¿Dónde te claro, deberían escribir? Sí, nuestro mail es renecascallares@gmail.com.
0: Muy bien, muy bien. ¿Qué cuidados tiene que tener la gente en esta época para estar bien en el verano? Porque sabemos que uno tiene que empezar a cuidarse antes, ¿no?, de que lleguen los calores y el sol y todo eso.
1: Bueno, yo siempre lo digo y yo sé que vos lo utilizás, ¿no? El colágeno Cascallares, sí, es una de las, sí, de las innovaciones tecnológicas que, sí, hemos conseguido con estudios hechos en Alemania, uh-huh, en Brasil, uh-huh, bueno, y en Japón también, ¿no?
0: Sí,
1: para cuidar la piel en tiempos de frío es fundamental fortalecer la barrera cutánea, ¿no?
0: Claro.
1: Evitar la deshidratación,
0: sí,
1: que tanto ocurre en tiempos de frío, porque claro, uno bebe mucho menos líquido, ¿no? No sé, ay, si ustedes son de tomar líquido.
2: Sí, es verdad. Yo cuando hace un poco de frío tomo menos líquido que cuando hace calor. Eso es algo que me pasa a mí. Yo no sé si le pasa a todos.
1: Por eso lo digo, porque yo sé que son de tomar menos líquido. Y claro, es lógico, ¿no? Uno en el frío dice, ¿para qué si no tengo sed? Pero ahí es donde se produce la tirantez, las irritaciones cutáneas, las bajas temperaturas y el viento y aire seco hace que tengamos esta repercusión en la barrera de nuestro órgano más grande, ¿no? Todos sabemos que la piel es el órgano más grande que tenemos en el cuerpo.
2: Yo no sabía eso, ¿cómo que el órgano más grande? Bueno, no lo voy a decir, pero yo el órgano más grande, yo pensé que era otro. Es algo que no sabía.
1: Claro, es el órgano, es un órgano más, digamos, uh-huh, es el órgano más grande que tenemos.
0: Uh-huh.
1: Bueno, tomar suficiente agua, uh-huh, durante la jornada para mantener los tejidos hidratados desde adentro, uh-huh, hacia afuera, uh-huh, ¿no? Porque las cremitas, muy bien, todo muy lindo, pero lo único que hacen es humectar la parte externa.
0: Claro.
1: Lo más importante es lo que hay dentro, ¿no? Como decía mi prima, que le gustaba comer alfajores como loca, y los abría y chupaba la tapita,
2: no,
1: y se comía el dulce de leche.
2: Ay, yo hacía lo mismo.
1: Por eso. Lo más importante y el consejo que, sí, quiero dejarles es, sí, que tengamos cuidado con la falta de hidratación.
0: Okay.
1: Y obviamente tomar colágeno Cascallares,
0: bien,
1: para mantenerse
0: activo
1: y con las articulaciones en condiciones, ¿no? Que también sufren bastante cuando uno se deshidrata.
0: Claro, claro. Doctor, díganos qué pasa con respecto a la exposición al sol.
1: Bueno, es sabido que el sol es vital para la vitamina D, para que podamos fortalecer nuestros huesos.
0: Sí.
1: Y claro, uno dice, hay que ponerse protector solar. Sí, está bien, claro, pero en los lugares donde estamos viviendo nosotros ahora, que es aquí en Buenos Aires, hemos pasado por varios días sin sol.
0: Es verdad. Eso,
1: así que, digamos, la exposición al sol yo creo que es más que necesaria hoy por hoy, y les diría a todos mis amigos que aprovechen cada minuto de sol y se pongan a tomar un poquito. A Diego le hace falta.
2: Ay, es cierto, ayer lo estaba viendo en cámara, estaba súper blanco, se sacó en un momento el saco y se veían los brazos muy blancos.
0: Bueno, doctor, si me van a sacar el cuero, yo sé que está ocupado, y si puede venir el martes, porque va a estar Rabito acá Así que está invitadísimo. Viene Rabito y viene Enrique Gómez.
1: Sí, estoy al tanto de que Juan Carlos Fernández va a estar el martes ahí con ustedes. Sí. Voy a ver si le mando una cajita de colágeno para que se pueda llevar él y otra Enrique Gómez, que también él se trata conmigo.
0: Ah,
1: y,
0: no sabía.
1: Y bueno, le está dando muy buenos resultados. La gente le dice, qué joven que estás, vas a volver a ser el pibe de la gorra. Y él dice, no, yo ya no, ya pasé esa etapa. Okay. Bueno, les mando un beso gigante y los invito a todos a que me escriban. renecacallares@gmail.com. Gracias.
0: Muchísimas gracias, doctor. Y ya que lo mencionó, vamos a escucharlo. Al pibe de la gorra. Señoras y señores, llega Enrique Gómez con En las Nubes.

0: amigos, ustedes saben que el fin de semana ocurrió un eclipse. No, ¿qué fin de semana? Esto pasó ayer.
1: ¡Ay, nene, por favor! Recibí bien la información, porque si no la gente no va a entender nada.
0: Tenés razón, perdón. No fue el fin de semana, fue anoche. Anoche tuvimos un eclipse de luna. Luna de sangre se le llamó el fenómeno astronómico. Que tomó protagonismo por los tonos rojizos, ¿no? Que tuvo la luna en el día de ayer a la noche. Bueno, en realidad hoy, porque fue durante la madrugada. El punto máximo del evento fue a la 1:12 del viernes. Y el eclipse lunar que comenzó ayer, bueno, sorprendió a millones de personas alrededor del mundo. En Argentina el punto máximo fue a la 1:00 a.m. Y bueno, las imágenes tomaron protagonismo en todas las redes. Y yo tengo, como siempre, a la información de primera mano, porque yo trato de siempre tener a gente profesional para hablar al respecto. Entonces tenemos a Carlos Urtasun Paspado, astrofísico que ha trabajado con Elton John y está en línea. Carlos, ¿cómo estás?
2: Bien, bien, altamente alegre, con una alegría en 5.7 escala Garkeli, y es una... Sí. Alegría importante entre, si lo mezclamos, los llevamos al punto del 100, ¿no?
0: Claro.
2: De 0 al 100, 5 es poquito, pero si lo llevamos de 0 a 10, 5 es la mitad, como dijera Rolón.
0: Ahora, lo que yo quisiera saber es cómo es que sucedió este eclipse. ¿Lo vio usted ayer a la madrugada? Hoy va.
2: El eclipse, sí, lo vi.
0: Ok, sí. ¿Y qué información podría darnos, digamos? Yo quisiera saber si es seguro probar mirar un eclipse lunar o es también peligroso como el eclipse solar, ¿no? Porque dicen que el eclipse solar uno tiene que mirarlo con una radiografía. Digo, ¿en el eclipse lunar hay que tener algún tipo de cuidado especial?
2: Bueno... sí, qué sé yo... Sí, con una linterna para llegar al lugar, digamos, qué sé yo. Sí.
0: ¿Usted se encuentra trabajando ahora actualmente en el tema astronómico?
2: Sí, estoy. En este momento estamos. Tengo ya medio hablada ahí una galaxia nueva.
0: ¿Cómo?
2: La tengo media. Sí. Que hay unos astrofísicos que son amigos nuestros. Uno, sí. Un muchacho que sabe una barbaridad, sí. Pero chupa, no lo podemos. No podemos dejar, digo, pero.
0: Pero no puede cuidarlo un poco.
2: No.
0: Las juntas, malas juntas.
2: Escúchame, le digo, sí. El otro día, sí. Estaba con la mujer.
0: Sí.
2: Digo, vení, vamos a hablar un gatito costado. Sí. Le digo, pa, tenés que dejar de chupar de esta manera. La ley, el mundo astrofísico te necesita.
0: Claro, pero ¿qué es? ¿No? ¿Está mucho tiempo solo, quizá mirando por
2: está
0: el telescopio?
2: Solo, es medio retraído, no, claro. Le gusta el fútbol.
0: Claro.
2: No le gusta. Y la mujer, la verdad, que medio lo tira para abajo.
0: No,
2: porque
0: claro.
2: Lo hace laburar. Ella tiene una fábrica de ravioles.
0: Ajá.
2: Sí,
0: mire qué mundo, ¿no?
2: Ravioles. Y es más, el que sabe realmente cómo se hace el raviol de ricota, el raviolón,
0: sí.
2: Para que no se explote en el agua, es él.
0: Es verdad.
2: Si ella me está escuchando en este momento, porque me debe estar escuchando.
0: Yo no quiero hacer publicidad gratis.
2: No deja hacer ese muchacho, por eso el muchacho chupa como chupa.
0: Bueno,
2: pero no... sí, el eclipse es lindo, sí.
0: Bien, no, yo lo que necesitaría saber es esto de qué cuidado tenemos que tener para el próximo eclipse, porque la gente ayer estaba mirando a ojo limpio, podríamos decir.
2: No, bueno, yo no lo vi, la verdad. ¿Cómo? Es que no lo vi, no sé si estaba fuerte. Porque,
0: pero usted no es el momento que están esperando todos los astrónomos.
2: Están los astrónomos, vamos a decir la verdad, ahora saquémonos las caretas.
0: Bueno,
2: arriba.
0: Bueno.
2: Saquémonos las caretas, ahí hay mucho astrónomo acá que hace mucho que va y que viene, que dónde está, que la luna de Ganímedes. Y que uno sabe perfectamente que están subvencionados, que se rascan, no hacen nada. Y uno que se la pasa, pues yo la verdad es que atiendo 24 horas, 6 horitas estoy atendiendo.
0: Ah, ok.
2: De un cuñado mío en un YPF.
0: Se reparten entonces entre distintas personas y van trabajando 6 horas cada uno.
2: No, ojo, yo laburo a las 8 mías, pues justo me agarró en ese momento que me agarró un bajón, comí un pollo al disco con un muchacho acá.
0: Y se durmió justo en el horario.
2: No, bueno, convengamos le digo, que. Le digo, no me des Fernet, por favor.
0: No,
2: digo,
0: claro.
2: No me des Fernet, por favor.
0: Se le transforma.
2: Sí, porque me convierto enseguida me convierto en agricultor boliviano.
0: Okay. Bueno, Carlos, yo quisiera contar con su presencia en vivo aquí en nuestros estudios. Lo invito a que venga cuando pueda.
2: Igualmente, ojo, sí. Que lo que usted me dice de lo eclipse.
0: Sí.
2: Hay mucho. Hay toda una cuestión que está muy manejada, ¿eh? Los eclipses, okay. Estos, los últimamente que hay muchos eclipses, en Norteamérica que tiene la Climatic 600.
0: ¿Usted
2: que
0: dice
2: la tiene desde el año 1974, no la usaron, está impecable. Entonces,
0: ¿pero cómo es que hacen un eclipse falso?
2: Pero empezaron a buscar, porque Trump dice, a ver qué porquerías hay acá, ¿viste? Hay mucha porquería, se compró mucha porquería en la Guerra Fría.
0: Un depósito, todo. Es un depósito. ¿Dónde está ubicado?
2: La Guerra Fría. El depósito. Mucha guita gastada en bufandas, ¿viste? La Guerra Fría.
0: Claro.
2: Los tipos, o unas medias. ¿Sabes las medias que tenía en la Guerra Fría? ¿Sabes las medias que tenía para los borseguíes en la Guerra Fría?
0: Y sí, claro.
2: Los guantes, los mitones, las orejeras. Claro, bueno,
0: la gente no asocia, piensa
2: bufandas,
0: que...
2: Las bufandas. ¿Hay alguien que tenga una bufanda hecha entre 4 de agosto de 1974
0: sí.
2: al 1979, cuando Nicolás Khomeini invade Irán?
0: Sí.
2: ¿Qué hacen? ¿Esa bufanda dónde están? ¿Dónde están?
0: Es una pregunta que nunca me había hecho, Carlos.
2: ¿Dónde están las bufandas? Si quiero hacer por medio un llamamiento y quiero hacer una denuncia, ahora sí. Denuncio.
0: Carlos Urtasun Paspado entonces está denunciando la desaparición de cuántas bufandas
2: y corpiños con calentitos, de esos que son con gomita.
0: Ruso.
2: No digo yo usé dos veces nada más corpiño en mi vida.
0: Fue un momento de su vida que, claro, estaba un poco quizás excedido.
2: No, fue un casamiento. Un casamiento de un cuñado.
0: Claro, como quien se pone una faja, vamos a decir. Como quien se pone una faja para que le entre el traje.
2: No, digamos. Bueno. No, porque yo justo enganché uno con un push-up.
0: Sí.
2: Que mirá que la mujer de mi socio,
0: sí,
2: Ernesto.
0: Sí.
2: Yo en ese entonces teníamos una florería. Nos morimos de hambre.
0: Pasó por un montón de profesiones, Carlos.
2: No, yo tengo, aparte de ser astrofísico, yo tuve la suerte de enganchar con Elton John.
0: Claro.
2: La verdad es...
0: Elton John ahora se está dedicando a la fabricación de cohetes junto a Elon Musk. Cohetes,
2: claro. No, claro. Junto no, es diferente. Elon Musk se podía haber puesto más Elion y está todo bien.
0: Claro.
2: El tipo se pone Elon Musk. También ojo que John Elton no está mal.
0: No, es un buen nombre, tiene razón. Tiene razón.
2: ¿No?
0: Mire, yo lo que...
2: Le digo, ¿por qué no se juntan los dos?
0: Es verdad.
2: Y el otro día, el miércoles, porque sí. Ayer, me acuerdo porque puse bufanda,
0: uh-huh.
2: me dice Elon Musk, me dice, tengo un problema para hablar, ¿viste?
0: Sí.
2: Y me dice, a Pepe, ¿qué...?
0: Yo, mire, usted sabe que el tiempo es tirano en este horario. Entonces,
2: ¿qué tiene que hacer? ¿Y qué, por ejemplo, qué tiene que venir a la Terrabusi con 500 propaganda de galletitas? Ay, guarda que ahora viene Manon, viene Lincoln, viene Tita, Rodestia, todo. Ah, vaya.
0: Todos juntos.
2: Deje a la gente en la oscuridad, en medio de un eclipse, que no saben si le van a venir los ángeles con las cornetas. hay que tener cuidado. Yo te lo digo porque yo, aunque yo estoy acá. Después nos vemos.
0: Le mando un abrazo gigante, ¿eh? ¿Auspició este segmento?
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0: Agradecemos la presencia de Carlos Urtasun Paspado y también de quien produjo este encuentro, Alfredo Casero.
2: Nada menos que siempre, Alfredo Casero.
0: Siempre nos ayuda, siempre nos está ayudando para contactarnos con gente
2: raro,
0: que hable de los temas
2: además,
0: actuales.
2: Acá tenemos nuestro invitado, sí. Ahora lo vamos a presentar.
0: Sí.
2: Pero yo digo, en este tiempo tan raro, que Alfredo Casero salga por esta radio,
0: sí,
2: que es un talento, que llena teatros y llena, sí, teatros, y tenga el cuidado necesario para hacer un humor muy particular que no es justamente la línea de él. Así que es un orgullo que engalane tu programa, Diego, sí, y la presencia de este actor, de este primerísimo actor. Así que bueno, y ahora tenemos un primerísimo hombre que sabe tanto de la Biblia como, no sé, me manda todos los días unas reflexiones tan hermosas.
0: Sin dudas, sin dudas, y yo le agradezco a nuestro amigo Sergio Tortela. Bienvenido, hermano. ¿Cómo estás?
6: Hola, ¿qué tal? Dios te bendiga. ¿Cómo están? Un privilegio, como siempre, compartir un ratito de la mañana con ustedes.
0: Sergio Tortela es contador público, titular de un estudio contable desde hace más de 30 años, especialista en liquidación de todo tipo de impuestos para responsables inscriptos, monotributistas, liquidaciones de sueldos, cargas sociales, moratorias, blanqueo, etcétera. Bueno, y hoy nos va a hablar un poquito de este tema de la libertad financiera en tiempos de crisis, ¿no? Sabemos todos que hay varias personas que están pasando por una crisis en este momento, pero está bueno poder darle consejos sanos y entender de qué manera manejarse, ¿no, Sergio?
6: Y estamos en un momento complicado, ¿no? Es un momento económico complicado. Y creo que frente a esa dificultad, cada uno tiene distintos niveles de conflicto, pero seguramente hay quienes en este preciso momento puedan estar mirando, ¿no?, boletas, sí, y pensando cómo hacer para,
0: claro,
6: para afrontar el pago, ¿no?
0: Sí, sí, sí. Sí, es verdad. La gente, hay veces que trata de sobrellevar los problemas y dice, bueno, utilizo la tarjeta, agarro y saco esto en cuotas, voy pateándola para adelante, pero eso después genera algunos problemas.
6: Y sí, genera un sinfín de problemas. El punto está que la realidad de hoy nos hace darnos el golpe contra la pared cuando vamos al supermercado, cuando vemos las góndolas, cuando recibimos las boletas de servicio, las expensas, el gas, ¿no? Todas las cosas que están ahí dando vueltas, que son para pagar y que en esta situación de complejidad se nos hace un poco cuesta arriba, ¿no? Incluso más en una ciudad como la que vivimos y en un contexto cultural como la que estamos, en donde todo nos está como incentivando siempre a incrementar el consumo, ¿no?
0: Sí.
6: Porque es un disparador constante, ¿no?
0: Sí.
6: La radio, la tele, las propagandas por la calle, todos están incentivando al consumo, ¿no? Y,
0: sí,
6: y todo parece sencillo, hasta el punto de que uno saca un préstamo y después el problema viene luego, como esa propaganda que ahí en esta radio sobre el Banco Palito, ¿no?
0: Banco Palito, claro que sí, que auspicia este momento.
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0: Empezó a auspiciarnos Banco Palito en pandemia. Cuando yo vi que en las publicidades de los noticieros aparecía el Banco Santander ofreciendo tarjetas de crédito para los chicos de 13 años. Decía, si tenés de entre 13 y 16 años, podés tener ya tu tarjeta de crédito. Y ahí surgió esta idea, ¿no?, de Banco Palito. Porque, claro, lo importante es que te endeudes.
6: Sí, hoy como que se fueron multiplicando los bancos palitos por todos lados.
0: Y
6: ¿no?
0: Es que también están al alcance de un clic ahora. Ese es el peligro.
6: Sí, sí.
0: O sea,
6: eso me sorprende, qué sé yo, incluso las aplicaciones, ¿no?
0: Claro.
6: Esas aplicaciones en donde uno hace pagos, ¿no?
0: Sí.
6: Porque parece que fuera sencillo. De hecho, es muy sencillo tomar un préstamo.
0: Totalmente, sí.
6: Y si después haces el análisis lineal del costo anual del préstamo, es superlativo.
0: Sí.
6: ¿No? Si vos tenés una inflación anual de un 30, ponele, que te estén cobrando un costo de intereses de 1.347%.
0: Mirá, ese número no lo tenía.
6: No,
0: tal cual.
6: Es sorprendente.
0: Claro.
6: Y no sé, no tengo una expresión como para medir el nivel del interés. Lo que pasa es que es algo que cae, bueno, te pido, tomá, hago. Y como que todo sale así. No hay una base por escrito.
0: Claro.
6: No hay algo acordado previamente.
0: Y la gente piensa que dice, bueno, esto no es nada, porque claro, el número que te muestra de pago, vos decís, no es tan alto. El tema es cuando te atrasaste en una cuota.
6: Sí.
0: Ahí está el problema.
6: Sí, todo eso genera... Creo que lo primero que genera es una opresión en el corazón, ¿no?
0: Claro.
6: Cuando uno, qué sé yo, como te decía al principio, ¿no? Por ahí estás sentado y ves toda la duda que tenés. Por ahí medicina es estrés, ¿no? Pero la realidad es que uno tiene una presión en el alma, ¿no? Y angustia, y sueño, y cuesta dormir, y no sabes para dónde correr. Y por ahí, mirándolo espiritualmente, ¿no? Yo pensaba que Dios no está ajeno de esto, ¿no? Que Él ve la carga que tenés frente a esta situación.
0: Sí.
6: Y no está ajeno, no está en la vereda de enfrente, no está mirando para otro lado. Él, en esta situación, también tiene un plan para que cada uno de nosotros que estemos inmersos en esta dificultad podamos encontrar la salida a partir de lo que Él manifieste y de poder hacer las cosas distintas a lo que hemos estado haciéndolas, ¿no? Porque sentir miedo, sentir complicación, sentir inquietud frente a todas estas cosas no nos hace distantes de Dios, sino que nos muestra la realidad de lo que somos, ¿no? De hecho, hay hombres de Dios muy grandes en la palabra que se han conflictuado y angustiado un montón de veces, ¿no? Por ahí la diferencia no está en no pasar la tormenta, porque todos pasamos, distintas, ¿no? Ahora estamos hablando de una económica. Hemos pasado todas las tormentas habidas.
0: Es verdad.
6: ¿No? Y el punto es cómo nos paramos, frente a ese momento, a esa tormenta, ¿no? En lo económico, creo que tenemos una cultura de improvisación siempre, ¿no? De un vamos viendo, de bueno, lo resolvemos, ¿no? Nos endeudamos y vemos. Pero esa no es la forma que tiene la palabra. No es la forma que Dios nos muestra frente a la economía. Dios tiene una forma también de que aprendamos en la palabra a administrar la economía.
0: A ordenarnos.
6: Exactamente. A nosotros nos falta orden. Y hay una gracia de Dios para que lo podamos hacer. Para eso tenemos que buscarlo, ¿no? Para eso tenemos que buscarlo. Por ahí, si vamos por este recorrido, sería bueno pararnos en un par de palabras, ¿no?
0: Eso es importante.
6: Sí. Yo tenía anotado dos que son muy.
9: Él prepara todo, tiene su hoja, sacó hoja dos.
0: Está buenísimo, está buenísimo.
6: Sí, no puedo estar si no tengo algo
0: escrito. Y bueno, es el orden, es parte del orden, está perfecto.
6: ¿Saben que Proverbios 22:7 dice, es fuerte, dice: el rico se enseñorea de los pobres, y el que toma prestado es siervo del que presta.
0: Claro. Ahí perdiste ya tu libertad, podríamos decir.
6: Vos sabés que en Israel, en aquellos tiempos, ¿no? El que tenía una deuda y no la podía pagar, se hacía esclavo.
0: Automáticamente.
6: Era automáticamente esclavo.
0: Claro.
6: Por ahí ahora no hay esclavitudes físicas, pero hay esclavitudes económicas que hacen que uno tenga que dedicar todos sus esfuerzos y sus impulsos a pagar intereses de una deuda que por ahí tomaste hace un tiempo por algo que no estás usando. Y suena como terrible si lo pones a analizar, ¿no? Pero hay otra palabra que es mucho más profunda aún todavía, ¿no? Y que la expresa Jesús, que acá podemos tener una llave para ver cómo afrontamos estas cosas, ¿no? En Lucas 14:28 dice: porque ¿quién de vosotros, queriendo edificar una torre, no se sienta primero y calcula los gastos, a ver si tiene lo que necesita para acabarla? O sea, el punto es que uno pueda hacer un análisis de lo que está aspirando, de lo que está buscando y con qué cuenta. Y en función de lo que uno aspira y lo que uno cuenta, hacer una organización de poder alcanzarlo. No es una cosa que uno cierra los ojos y va para allá.
0: Claro.
6: Si la palabra te está diciendo que hagas un análisis de la situación, será porque eso es el orden que Dios quiere.
0: Claro.
6: Será porque por ahí pasa el planteo que Dios nos hace
0: para que la economía... Es una advertencia que nos está dando para que no tengamos las consecuencias lógicas de la situación.
6: Claro, Dios te presenta este camino, vos podés tomarlo, ¿no?
0: Claro, claro.
6: Lo que pasa es que vos tomás un camino distinto y después los frutos son los que uno tiene que asumir, ¿no?
0: Sí, sí.
6: Porque uno es libre de tomar la decisión que sea. Lo que después tiene que asumir por la decisión que toma son las consecuencias,
0: claro,
6: ¿no?, que le toca afrontar, ¿no? Y este sentarse a calcular que dice la palabra... Es algo que en general nos cuesta bastante, ¿no?
0: Es verdad.
6: Nos cuesta sentarnos a calcular.
0: Sí, sobre todo si tenés a alguien que te está impulsando a que sigas el primer impulso que te aparezca.
6: Sí.
0: Son las redes, que es la televisión, que es la misma aplicación, que te dice, bueno, si necesitas, ya lo tenés, ¿no?
6: Sí.
0: Me acuerdo de las publicidades que había cuando vivía allá en el oeste. Había una empresa, una financiera, que se llama Efectivo Sí, ¿no? Y efectivo, la música es muy alegre, efectivo, sí, dice, ¿no?, la publicidad. Y claro, automáticamente, préstamos a sola firma, decía. Y vos ibas ahí y te lo daban a sola firma. Ahora está mucho más fácil y la gente sigue los impulsos.
6: Sí, sí.
0: Sí.
6: Son todos shingles armados,
0: claro,
6: para incentivar esto, ¿no?
0: Claro,
6: lo pedís, lo tenés, ¿no? Aparecen tantas expresiones que hacen que uno afloje.
9: Sí. La tentación.
0: La tentación. Es caer en la tentación.
6: Que aflojes de tu administración y que vayas para ahí. Total, después. Después, claro, viene el después, si no es un total, ¿no? La palabra dice que la fe sin obras es muerta. Y si vamos a orar para que Dios haga un milagro en nuestra economía, tenemos que hacer nuestra parte. Así que si estamos frente a una situación de dificultad financiera y embarcamos en esta situación en donde tenemos deudas que nos están ahogando y vamos a pedir un milagro, también tenemos que tener en cuenta lo que la palabra nos dice. Si la palabra nos dice que la fe sin obras está muerta, ¿cuáles serán las obras? Será aprender a administrar. O en esta situación...
9: ¡Qué maravilla! Ahí está el discernimiento de nuestro hermano.
0: Claro.
9: ¿Podés repetir esto como es?
6: Te decía que La fe sin obras es muerta. Y si nosotros tenemos un problema en la economía, ¿cómo sería poner en obra la palabra? Tenemos que aprender a administrar lo que Dios nos está diciendo, hacer el cálculo, pensar si tengo o no tengo y cómo afrontar la dificultad. Y acá hay una llave que Dios tiene para abrir una puerta que está cerrada, ¿no? Dios, si vos pedís un milagro financiero, Dios va a poner una unción.
9: Amén, sí.
6: Dios va a poner una unción para que vos aprendas a administrar. No te vas a encontrar $1,000,000 en la puerta, salvo que Dios lo quiera. Pero lo que sí va a pasar es que Dios te va a dar la unción de aprender a administrar.
9: Pues quiero meterme un segundito a esta maravillosa clase que nos está dando el contador Tortela, Diego.
0: Sí.
9: Para decir, a mí me preocupa siempre los productores por los oyentes, ¿viste? Pero hay un montón de oyentes, me está pasando, compañeros míos y demás, que están metidos, voy a decir algo con todo el respeto que me merece y con el afecto, porque la Biblia dice que oremos por las autoridades en inminencia. Como acá tenemos este profesor de Biblia y demás, no sé si lo son, pero yo te es preguntarle, el presidente de la nación, hablando de este tema, mira qué curioso, que a mí me encanta que estemos en este tema, cita Deuteronomio. ¿Qué dice Deuteronomio? ¿Cuál sería la esencia de Deuteronomio?
0: ¿En qué segmento?
9: No. En general, ¿qué es Deuteronomio, el libro de Deuteronomio?
6: El libro de Deuteronomio es un libro que te va presentando reglas para cómo poder afrontar las distintas situaciones de la vida y amplía un poco a Levítico.
9: Por eso, pero fíjate, no, pero hermoso lo que estás diciendo, porque remarca lo que él está diciendo. O sea, en vez de decir, che, ¿por qué cita la Biblia el presidente? ¿Por qué no nos ocupamos de saber por qué cita la Biblia?
0: Y porque sabemos que Dios está por encima de
9: claro,
0: todo.
9: Claro, básicamente, y de él mismo.
0: Nosotros sabemos que nos rige el Dios que creó los cielos y la tierra, y eso nos da la paz también. Está buenísimo que se pueda poner eso en la mesa y que todos sepamos que Dios tiene el control. Pero, igual, como bien dice Sergio, es importante asumir una responsabilidad también.
6: Igual, citar la Biblia es maravilloso.
0: Sí.
6: El punto es encontrar qué parte de la palabra toca para la situación en cuestión.
0: Claro.
6: Y esa parte,
9: aplicarla,
6: claro. exactamente. Sí. Si Jesús te está diciendo que hagas un control, que hagas un análisis, que hagas un cálculo, apliquemos esto. En esta situación de hoy, apliquémoslo. Entonces, ¿cómo podemos aplicar la situación, en esta situación, la palabra? A ver. Y bueno, creo que lo primero que tengo que hacer es agarro un papel, un Excel, un app, lo que tenga a mano, lo que me maneje, y todos los días empiezo a escribir todos los gastos que tengo, hasta el último. Desde el caramelo hasta el café que tomé en la esquina, desde el chocolate hasta cuánto me salió el colectivo o el subte, incluso el costo que me generan las apps que tengo en los teléfonos, porque a veces ni me doy cuenta, y estoy gastando $2, $3, $4, $10 por mes, y ni siquiera sé que están.
0: Sí, es verdad. Mira, las aplicaciones ahora, por ejemplo, Amazon Prime, para ver películas y series y todo eso, te dan, casi todas están sumando esta nueva opción. Te dan las películas que incluye esa plataforma, y además te muestra que podés ver otras películas que están en otras plataformas. Y te ofrecen que te conectes y que las veas gratis por 7 días. Entonces vos, cuando apretás ahí, decís, bueno, a ver, ya automáticamente se asoció la tarjeta de crédito. Si a los 7 días vos no te olvidaste de sacar eso que aceptaste, ya se empieza a debitar todos los meses.
6: Y cuando te llega la tarjeta, tenés gastos que no sabes dónde están.
0: Exacto.
6: De hecho, hay mucha gente que no se dio cuenta y que tiene este tipo de gastos mensualizados por cosas que ni se acuerda y tampoco sabe cómo sacarlas.
0: Exacto, y también la letra chica no te dice, cuando vos aceptás, ¿no?, los términos y condiciones, no te dicen que el precio que figura ahí es eso más el IVA, ¿no? porque te dice el precio final, precio dice 4.900 pesos. Decís, bueno, 5.000 pesos valen dos alfajores, un alfajor, está bien, no es nada, pero sumado más el IVA, más que eso es una promoción por solamente dos meses y después vale el doble, vos de golpe te endeudaste con 12.000 pesos de golpe, ¿no? 12.000 pesos fijos todos los meses, que vos decís,
6: tenés en cuenta, estás suponiendo que son para gastar en otra cosa.
0: Claro.
6: Y de pronto se te fueron ahí y ni los viste.
0: Claro, vos decís, tengo la luz, me llegó la luz, ¿no? Son 30.000 pesos por mes. Listo, se debita la luz, me quedo tranquilo. Pero resulta que antes te debitó la plataforma y te quedaste sin fondos. Entonces tenés una deuda con la luz, que el mes siguiente ya no son 30, son 38.
9: Y le agrego a los dos algo, Diego, sí, y a Sergio, que está pasando. Me lo dijo mi hija, mirá. Me dice, porque cada vez venía más caro el celular. Sí. Le llamá y decí que lo vas a cortar.
0: Sí, eso es un truco. Es el
9: y te baja muchísimo.
0: El departamento de convencimiento, le
9: sí,
0: llamo
9: yo. Claro.
0: ¿No? Llamás a...
9: Vos, digo,
0: sí, no, yo llamé a Fivertel.
9: Yo no digo nombre por la duda.
0: No, yo sí digo nombre porque la verdad que son bastante usureros. Sí. No, y también hace mucha diferencia entre clientes, porque yo tengo a mi amigo que tiene el mismo servicio, sí, a mí me están cobrando por teléfono y por internet en mi casa 124.000 pesos al mes. A mi amigo, que llamó la semana anterior a que le cierre el coso, le están cobrando 80.
9: Claro.
0: Entonces vos decís, ¿cómo es que ellos pagan 80 y siguen ganando dinero, sí, y a mí me cobran 124? Entonces vos llamás y decís, mire, me voy a dar de baja, espéreme un segundito, ya le paso con el departamento correspondiente. Y el departamento correspondiente dice, pero ¿qué pasa, papu? No podés pagar, no te preocupes. No, te hacemos una promo, esperá. Y hace ruidito con el teclado la chica.
9: Claro.
0: Te hace así, ¿no? Te dice, a ver, espéreme un segundo. Espéreme un segundo, dice la chica. A ver, ahí, mira, ahí le conseguí una promo justo que llegó. En vez de 124, va a pagar 120. Y decir, pero 4.000 pesos. Ah, espera, a ver. Ah, ahí está, ahí se lo bajamos a 100.
9: Así.
0: Entonces vos decís, bueno.
9: Y además te dicen por 6 meses o un año.
0: Claro, ¿no? Me tengo que tomar este trabajo. Y bueno, si te lo tenés que tomar, hacelo. Porque es el viejo camine, señora camine, de Lita de Lázari.
6: Sí, eso, tal cual.
0: Es eso.
6: Tal cual. Por eso, todas estas pequeñas cosas, ¿no?
0: Sí.
6: Se llaman como gastos hormiga.
0: Sí,
6: ¿sabes?
0: Sí.
6: Si vos podés llegar a detectar cuánto es tu gasto hormiga, acto seguido los eliminás,
0: sí,
6: ahí tenés un número, variando de acuerdo a cada uno, que uno puede aplicar y empezar a aplicar a bajar las deudas,
0: ¿no? Que además, vamos a decir la verdad, ¿cuánto tiempo te queda para ver esas cosas? Vos decís, tengo Netflix, tengo Amazon Prime, tengo HBO, tengo Disney, tengo, son 5 plataformas de 10.000 pesos cada una, son 50.000 pesos o más, pues en realidad no son 10.000 pesos por cada una. Y vos no tenés tiempo para verlas, están ahí por si en algún momento tenés tiempo. Volvamos al viejo videoclub y alquilemos de una película cuando, sí, la podemos ver, te diría. Pero bueno.
9: Qué placer tener a Sergio Tortela con nosotros, ¿no?
0: Sí, sin dudas, sin dudas. Bueno, ¿qué más podemos decir, Sergio?
6: Mirá, yo, como hay distintas situaciones, ¿no?
0: Sí, sí.
6: Pensaba que si estás en un pozo,
0: sí,
6: y en un pozo está complicado, no puedes cavar más todavía en el pozo.
0: No.
6: O sea, si vos estás con un montón de deudas, no puedes endeudarte más para pagar deudas que ya no puedes pagar. Lamentablemente vas a tener que dejar cosas y cambiar, y tenés primero analizar qué es lo urgente y qué no, con lo cual no podrías, sin lo cual no se puede sobrevivir, y qué son aquellos que son deseos.

0: El deseo. Entonces, si yo ya descubrí los gastos hormiga, ¿no? Ya no profundicé más en sacar préstamos, descubrí qué necesito y me corro de lo que deseo, el paso siguiente es empezar a liquidar de a una las deudas que tengo y arranco por la que sea más pequeña y sigo por la siguiente, y así eso me va a dar todo un impulso y un oxígeno para poder avanzar. Pero todo esto tiene que ser con la gracia de Dios.
1: Amén.
0: Impulsado por el Espíritu Santo, guiado por Él, porque así uno sale. Es Dios quien te enseña a administrar y es Él quien te va guiando en las decisiones que vas a ir tomando. Y de a poco todo esto se va a encauzar. El punto es que cuando se encauce, tenés que sacarle provecho al proceso donde pasaste.
1: A la gente que me llama que no conoce al Señor, Diego, vos sabés los horarios de Catedral de la Fe,
2: sí,
1: que yo los invito, no se cobra la entrada, les digo a ellos, porque ellos creen que cobramos la entrada.
0: No,
2: claro.
1: Para
2: no,
1: que les parezca mentira.
2: Las reuniones son los sábados a las 17 y 19.30 horas y los domingos a las 10 de la mañana para aquellos que son más tempraneros como el Cita.
3: Es verdad, yo me levanto bien temprano y vengo al culto de la mañana.
2: Bueno. Tenés el de las 10 de la mañana y el de las 17 horas. Pero bueno, esto que nos está diciendo Sergio, claro, uno lo ve así y dice, qué fácil. Bueno, tenés que tomar una decisión. Primero, tomar una decisión, aquellos que no lo hicieron, de reconocer que hay un Dios que está por encima de nosotros y que la decisión de hacerse cargo de la responsabilidad de cada uno es también necesaria, ¿no? El reconocer que uno estuvo haciendo macana, que malgastó quizás los recursos que tenía, seguido por los impulsos, ¿no? Todos tenemos impulsos que a veces nos hacen tomar malas decisiones, pero bueno, en los tiempos que estamos viviendo hay que ordenarse, hay que tener un orden, y para eso nos ayuda nuestro amigo Sergio Tortela, que además de pedirle una oración para cerrar esta columna del día de hoy, yo quiero que todos ustedes puedan tomar nota del teléfono de Sergio, para que si necesitan ayuda, porque hay veces que uno solo no puede y la verdad que tener una ayuda profesional es importante. ¿Yo puedo dar el teléfono, Sergio?
0: Sí, por favor.
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2: 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Si necesitan asesoría contable, él se puede encargar, porque también esa es otra de las cosas que no sé si ahora mejoró, pero antes era bastante complicado, ¿no? Cuando uno quería ordenar sus cuentas con AFIP, que ahora se llama ARCA, la página no era demasiado intuitiva, digamos. Era bastante complicada ingresar. Ahora quizás está un poquito más simple, pero siempre tener la ayuda de un profesional para recategorizarse cuando tiene que ingresar en el monotributo, todas esas cosas, que hay un montón de personas que han comenzado a trabajar por su cuenta y se metieron en ese mundo que antes era ajeno. Bueno, tener a un profesional que se encargue de ayudarte con eso es muy, muy necesario.
0: Sí, la tarea de acompañar en esto la hago hace muchos años,
2: claro.
0: La disfruto porque es el lugar en donde Dios me puso.
2: Claro.
0: Amo mi profesión.
2: Hay varios lugares en donde Dios te puso. Este es uno de ellos.
0: Este es uno.
2: Porque también conocemos tu trabajo.
1: Tremendo.
2: Claro,
1: en las cárceles.
2: Con la gente que está privada de su libertad y el amor que puso en vos. Y creo que eso lo admiramos desde aquí, desde la radio, y con Jorgito sobre todo, porque es palabra autorizada para hablar al respecto. Pero a mí me gustaría cerrar con una oración,
0: sí,
2: ahora,
0: sí.
2: Por la gente que está pasando por una dificultad, aquellos que están quizá con deudas y están sin un empleo, bendecirlos, reconocer que hay un Dios que nos cuida y que quiere lo mejor para nosotros. Y siempre me viene la mente, ¿no? Me viene a la mente el pasaje donde dice, mira las aves del campo, que no siembran ni ciegan, y sin embargo Dios las sostiene. Bueno, para eso tenemos que ponernos en manos de ese Dios.
0: Tal cual, tal cual. Yo antes de orar, sí. Pensaba que nuestra economía no depende

0: No depende del gobierno que sea, el gobierno de turno, no depende del Banco Central, no depende de la Casa Rosada. Nuestra economía depende de Dios. Nosotros tenemos que estar en alianza con Dios, tenemos que buscar en la palabra y ser administradores de los bienes que tenemos de acuerdo a lo que el Espíritu nos inspire, y entonces nos va a ir bien. Es irreversible que nos vaya bien siendo fieles administradores de acuerdo a lo que la palabra dice. Amén. Padre, en el nombre de Jesús, nos ponemos delante de ti en esta mañana, Señor. Te damos gracias de poder compartir este rato, de poder hablar de estas cosas. Te damos gracias y te declaramos que sos el Señor de nuestra vida. Sabemos, Señor, de que estás a nuestro lado. Vos conocés nuestra carga, conocés nuestra dificultad, conoces estas situaciones económicas que estamos atravesando. Quizás es la falta de recursos, quizás falta de trabajo, quizás no saber cómo afrontar en este momento el pago de una deuda, de otra o de unas cuantas, Señor. Clamamos que tu Espíritu Santo tenga misericordia, nos dé la capacidad de aprender a administrar y de que los recursos que nos dé se multipliquen, pero que sepamos administrar esos recursos para que esta situación que hoy atravesamos no se repita, sino que podamos darte gloria a través de lo que hacemos. Sí. Creemos, Señor, que vas a enderezar las cosas que están torcidas, Señor. Creemos que tu poder está en nosotros y que vos no estás ajeno a lo que estamos viviendo. Por eso ponemos en tus manos cualquier peso que tengamos en nuestro corazón, cualquier situación de estrés y de angustia o de agobio que nos esté generando la economía. Y declaramos por fe que vendrá el trabajo que necesitamos, que vendrá la provisión que necesitamos y que las cosas se van a enderezar. Lo declaramos en el nombre de Jesús. Amén y amén.
1: Gloria a Dios.

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0: últimos mensajes, amigos, y nos vamos. A ver. Saludos, Diego, bendiciones, dice José Drums. Gracias. Gracias al doctor Cascallares, decía María Cristina. Luis de Marco, decía Luis. Aquí escuchando. Flor Góngora nos saludaba también. Augusto Ramón, mensaje de voz.
1: Hola, Augusto. Buenos días, mis amigos.
0: ¿Cómo andás?
1: ¿Cómo están? Dios los bendiga. Bendecido viernes.
0: Gracias.
1: Bendecido viernes, Elcita.
2: Hola, nene.
1: Beba.
2: Hola, chicos.
1: ¿Cómo estás, Jorge? Dios te bendiga.
0: Capo. Ay, saluda con la mano, claro.
1: Diego, amigo mío.
0: Muy bien. Augusto, querido.
1: Eugenio, sí, a papá. Vos te dejé para lo último.
3: ¿Qué pasó?
1: Disfruta este momento.
3: Sí.
1: Deleitate.
3: Bueno.
1: Gozalo.
3: Gracias, papá.
1: Y bueno, acá ponemos la otra mejilla para que nos den palo y palo. Ay. La verdad que los de Boca pueden estar felices con el papel que está haciendo River en este tiempo, pero no es de este miércoles solamente.
0: Claro.
1: Ya esto viene de un año y medio atrás, más o menos. Desde que se fue Gallardo la primera vez, vino De Michelis y más o menos las cosas funcionaron muy bien. De hecho, tuvo un muy buen campeonato, una primera ronda de Copa Libertadores muy buena, y después, bueno, le pasaron 3-4 partidos malos y lo echaron. Por atrás hay gente que dice que venía trabajando Gallardo para volver, pero bueno, eso es tras bambalinas y no lo sabemos. Pero después lo que se han gastado en para el Mundial de Clubes del año pasado, los cambios que hicieron, todo, no le rindió ninguno. Hoy alguno que está haciendo negocio, es lo único que le interesa y se queda con algún vuelto en cada transferencia.
0: Mirá.
1: Porque van a comprar jugadores que eran del club. Eso es una cosa que yo no entiendo. Si eran jugadores del club que alguna vez salieron de River, tendrían que volver gratis.
2: En todos lados se cuestionaban.
1: Si lo vendieron por 8 millones, después lo compraron por 10. No entiendo ese número.
0: Okay.
1: No lo entiendo ese número. Lo formaste todo, lo vendiste por 8 y después lo compraste de vuelta por 10.
3: Polémica.
1: No sé, no soy matemático, no sé cómo es qué cuentas hacen esta gente.
0: Claro.
1: Así que,
0: vos me entendiste.
1: De última, que jueguen con todos los chicos de inferiores y ya está. Ahora tienen una media selección y no saben qué hacer con esos jugadores.
0: Claro, claro.
1: Bueno, ahí fue mi descargo.
0: Bien.
1: Así que, Eugenio, disfrutar de este momento que Boquita está jugando muy bien.
3: Gracias, querido.
1: Aunque se lesionó Flores, el mejor jugador que tienen. Pero está jugando muy bien.
0: Bueno.
1: Saludos.
0: Un abrazo, Augusto Ramón. Te veo mañana. A ver.
4: Hola, soy Luchi. Bendiciones para todos.
0: Hola, Luchi.
4: Bendiciones para mi abuelita, para mi mamá y que está embarazada.
0: Oh.
4: Chao.
0: Luchi, pero mirá, me llegó ahora tu mensaje. Lo tendría que haber escuchado antes y te llamaba en vivo. Bueno, el lunes, Luchi. Maxi, mensaje de voz.
5: Buen día, Dios los bendiga.
0: ¿Cómo andás?
5: Al fin, después de tanto tiempo, acá en Canuela los puedo volver a escuchar.
0: Gloria a Dios.
5: Había una radio paraguaya, pero bueno.
0: Vale, para Peco Paiteo Peti.
5: Dios es fiel. Qué buena nota con Alfredo Casero, todo me hizo reír. Muy buena, Diego, muy buena. Muy buen programa.
0: Gracias.
5: Dios lo bendiga.
0: Un abrazo.
5: Que tengan un excelente día.
0: Gracias. Patricia Morales.
6: Buen día.
0: Hola.
6: Caricia al alma, ¿cómo estás? Saludito a Jorge,
0: un
6: a
0: abrazo.
6: Todo el equipo. Bueno, Diego, yo te había llamado el martes por tema de la medicación, que no me la estaban entregando hace un mes.
0: Sí.
6: Para la gloria de Dios, el miércoles a las 9 de la mañana
0: gloria
6: me entregaron la medicación
0: gloria
6: que se me debía del mes pasado y la de este. Así que bueno, dándole la gracia al Señor,
2: es
6: a todos
2: Dios,
6: los hermanos que estuvieron apoyándome en oración.
2: Amén.
6: Muchas bendiciones, querido Diego. Gracias.
0: Gracias.
6: Gracias por siempre.
0: Qué bueno, qué bueno.
6: Dios es fiel, Dios.
0: Claro.
6: Dios es fiel, Diego. La verdad que siempre me sorprende mi papito amado.
0: ¿Viste?
6: Siempre, siempre. Nunca me suelta de su mano. Bendiciones, querido. Gracias.
0: Un abrazo. Mercedes me dice, me equivoqué, pensé que era jueves. No es jueves. Gracias. Muchas gracias. Hoy es viernes, ya nos vamos. ¿Quién más? Gente linda, el Señor los bendice. Gracias por hacernos reír. Gracias a este hermano Sergio que habló de economía. Excelente enseñanza. Gracias por ser de bendición. Muchas gracias a todos. Amigos, nos vamos. La producción de este programa está a cargo de Osvaldo Carníbal y el señor Jorge Torres. Siempre estaré. No estoy solo, claro que no. Está Máximo Amador en los controles de YouTube. Gracias, Maxi. Está El Cita.
2: Sí, nene, estoy.
0: Bueno, gracias por estar. Gracias, Beba.
3: Gracias, chicos. Será hasta el lunes, si Dios quiere.
0: Eugenio.
7: Sí, papá, aguante Boquita de hoy. Vamos, vamos, Boquita.
0: Bien. Ahí está. Ya han hablado todos. La locución también a cargo de Graciela Garzón Larrañaga. Estaremos la semana que viene con Rabito, ¿eh? El martes, con todo. Yo soy Diego Rivas. Y si Dios quiere, el lunes estaré aquí en Radio Ama por la mañana.

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Mediodía para todo el mundo, amigos. Pero ¿cómo les va? Feliz, maravilloso, grandioso, único, próspero y bendecidísimo día viernes. Hemos llegado al último viernes del mes de agosto. Chau agosto, y se va y empieza ya una semana que aparenta ser muy buena en materia climática. Estamos ya recibiendo a la primavera. Bueno, vamos a ver, porque parece que la semana que viene se vienen unos días de temperaturas de 19, 20 grados y no tan frescas. Bueno, será que se queda ya para adelantarnos a la primavera. Aquí, en este espacio, tenemos un microclima, así que te damos la bienvenida, te decimos que te pongas cómodo, cómoda, que te relajes y que nos acompañes hasta las 14. Soy Lili Barani, me acompaña Diego Rivas en la operación técnica y musicalización. La alegría cura el alma y eso esperamos, que este programa te llene de gozo, te llene de alegría, te dé ese aire de optimismo. Bueno, en realidad la radio y todos los contenidos que compartimos tenemos ese objetivo, ¿no? Tiene ese objetivo la radio, acompañarte, edificarte y que tu ánimo siempre esté un poquito más arriba, que te dé esperanza. Si andas con alguna situación que te opaca un poco, bueno, que sientas el brillo que viene de lo alto, esa iluminación que tenemos, ¿no? Desde la palabra de Dios, desde las Sagradas Escrituras, desde que conocemos y nos metemos cada vez más en sus enseñanzas, recibimos iluminación. Bueno, y eso es un poquito lo que tratamos en la mañana, ¿no? Porque nosotros aquí en Radio Ama en la mañana tenemos un espacio que se llama La Palabra del Día, que te invito a escucharlos antes de las 9 y que tenemos un pensamiento bíblico y un devocional, donde la idea es que vos te sientas edificado, edificada, y que tu relación con Dios sea cada vez más fuerte. Esa es la idea. Así que estamos invitándote a que te quedes y también a que te quedes no solamente en Vinculado, sino en toda la programación de la radio. ¿Sabes qué? Hoy vamos a estar con Fernando Pecorelle, que es el hombre del deporte de Vinculados, que nos lleva a toda la actualidad de lo que pasó, lo que pasa y lo que va a pasar en materia deportiva. Con Maricel Soler, que ella es consultora psicológica, no, es counselor, así se le dice. Vamos a estar hablando de un tema de por qué nos cuesta tanto buscar ayuda profesional si somos cristianos, ¿no? ¿Por qué? Porque decimos, no, mejor no vayamos al médico, no te hagas este estudio. Hay personas que lo dicen, no te hagas este estudio, mejor déjalo en manos de Dios. Por supuesto, tenemos que dejar nuestras cargas en manos de Dios, pero si Dios ha puesto a los médicos a nuestra disposición, como lo hizo con Lucas, que era médico, bueno, ¿por qué nosotros no lo vamos a hacer? Debemos confiar primeramente en Dios, pero también debemos hacernos cargo y ocuparnos de nuestras necesidades. Así que, ¿por qué hay algunos que les cuesta tanto confiar o buscar, mejor dicho, ayuda profesional siendo cristianos? De eso vamos a estar hablando con Maricel Soler. Nos vamos de viaje y nos lleva Mariana Massey de Turismo Springfield. ¿A dónde? Aún no lo sé. No lo tengo idea a dónde nos vamos. Ella nos lo va a decir en un rato. Pero yo siempre, como digo, habitualmente tengo la valija, el carrión, la mochila, el bolsito con el mate. No puede faltar, ¿eh? Así que vamos a esperar que ella nos lo cuente. Comunicate con nosotros al 11-28-86-03-01, que hoy tenemos un regalito. Y es un libro que te va a llegar por PDF para que aprendas a realizar tu propio emprendimiento, tu nuevo emprendimiento. A ver, ¿te gustaría saber cómo fabricar perfumes y esencias? Bueno, este librito, que es de Huellas Eternas Producciones, te va a ayudar, te va a enseñar a fabricar perfumes iguales a las marcas más famosas en tu casa. Comenzá tu propio emprendimiento, aspectos teóricos necesarios para penetrar en el mundo de la artesanía del perfume, recorriendo el camino de la perfumería, una breve historia, el olfato y su papel en el mundo animal,
La estructura de los perfumes, la influencia del perfume en las personas, una fabulosa herramienta de seducción. ¿Para qué te perfumas? Otra de las preguntas. Cuando uno elige un perfume, ¿para qué te perfumas? ¿Para vos? ¿Para otros? ¿Para gustar? ¿Para que alguien a tu paso diga, qué bien huele? Bueno, ¿es tan difícil crear un perfume? Todas estas preguntas y muchas más te las responde este libro, al cual, si te lo querés ganar, nos podés escribir al 11-28-86-0301 respondiendo a las consignas que te vamos a ir dando. Vos sabés que hasta las 2 de la tarde capaz que te hacemos más de una consigna y vos nos vas a ir respondiendo. ¿Sabés que está bueno pensar en alguien que tal vez le haga, le sea de utilidad recibirlo, ¿no? ¿Pensás en alguien, en poder sembrarlo? Hace, participa, regala, sembra. Así que seguramente va a ser un hermoso detalle, ¿eh? Para vos o para regalar. Por eso yo ya me voy a ir directamente a la consigna que tenemos en el día de hoy. Es un poco difícil. Los estoy invitando tal vez a desafiarse a sí mismo en el conocimiento. ¿Cuál era el nombre del padre de Bezalel, el artesano encargado de trabajar en la construcción del tabernáculo? ¿Cuál era el nombre del padre de Bezalel, el artesano encargado de trabajar en la construcción del tabernáculo? Tiene opciones, pero yo todavía no te las voy a dar. Por ahora no te doy ninguna pista, te dejo pensando. ¿Te la digo de nuevo? El nombre del padre, el nombre del papá de Bezalel, el artesano encargado de trabajar en la construcción del tabernáculo. ¿La sabemos? Bueno, si no sabemos, preguntamos. Y si no, buscamos. Estamos jugando, estamos aprendiendo. Y bueno, de paso, te ganás algo, te ganás un premio. Como tenemos aquí habitualmente un premio que a veces lo tenés que pasar a buscar por la radio y a veces te lo mandamos directamente, como en este caso el de hoy, que te va a llegar por tu WhatsApp. Entonces, vos me vas a dejar tu mensaje y cada mensaje tiene como un puntito. Nosotros después ponemos una opción, cada es como un porotito, ¿viste? Cada respuesta es un porotito que te vas ganando. Después ponemos todos los porotitos con tu nombre dentro de la aplicación y ahí saca uno y es el ganador o ganadora. Vamos de nuevo con la pregunta que hicimos. Dale, es difícil y un poquitito difícil es. ¿Cómo era el nombre del padre de Bezalel, el artesano encargado de trabajar en la construcción del tabernáculo? Después te voy a dar una opción. Si veo que está complicada la cosa, te doy algunas opciones. Pero mientras tanto, de esta manera, te dejo pensando y comenzamos así, vinculados.

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0: Aquí estamos acompañándote hasta las 14. Qué ritmo que tenemos, ¿eh? Cómo los veo moviéndose a full. Aquí estamos esperando tu mensaje en el 11-28-86-03-01. 11-28-86-03-01. Y yo estoy con, ya se los dije, tengo la mochila, tengo el carrión, tengo la valija. Lo que pasa es que yo no sé si pongo 23 kilos o menos, ¿viste? Porque si es un viaje internacional, capaz que podés poner más kilos. Y si es nacional, me parece que son 15 nomás. No sé. Yo espero que me den las directivas correspondientes los amigos de Turismo Springfield en la voz de Mariana Macei. ¿Cómo estás, Marian? Buenas tardes.
1: ¿Cómo estás, Lili? ¿Cómo están?
0: Excelente, te escucho un poquitito bajo. A ver si.
1: A ver ahora.
0: Un poquitito el volumen. Ahí estamos, ¿eh?
1: El resfrío ha llegado a mí igualmente.
0: Ah, bueno, el resfrío nuestro de cada invierno, ¿no?
1: De cada invierno.
0: Bueno, ¿nos vamos a un lugar donde haga calor o qué? ¿Dónde?
1: Nos vamos a ir a un lugar donde haga calor, ya planificando lo que es verano 2027.
0: Sí, 2027 el verano. ¿Enero, febrero, cuándo?
1: Tenemos salidas. Enero, febrero, marzo. Hoy les voy a pasar un adelanto con unas salidas que tenemos para enero para que vayan planificando. Brasil.
0: Sí, sí, qué lindo. Me anoto.
1: Todos los paquetes incluyen aéreo con elemento personal y carrión.
0: Sí.
1: Traslados, asistencia al viajero. Y 7 noches de alojamiento.
0: Bien, perdón, vamos a hacer un puntito ahí. Carrión es el que podés llevar arriba, no lo despachás en bodega.
1: Arriba, correcto. Un equipaje de hasta 10 kilos, según las compañías es entre 8 y 10 kilos, que se puede llevar arriba. No es con equipaje para despachar en bodega.
0: Ah, bien, perfecto. Bueno, entonces, 7 noches dijiste.
1: Tenemos paquetes por 7 noches, en este caso una salida el 10 de enero con vuelo directo de la compañía Gol a Florianópolis.
0: Ajá. A Floria, qué lindo. A ver, espérate que me voy a poner el almanaque enfrente. Diciembre, enero, 10 de enero es domingo.
1: Es domingo.
0: Bueno.
1: La salida es por la mañana a las 10

0: 1300, bien. ¿Eso con el hotel y todo?
1: Con el hotel y todo. Hacemos un repaso. Aéreo, traslados, asistencia al viajero y las 7 noches de alojamiento con desayuno.
0: Es un reprecio.
1: Con vuelo directo y con horarios súper convenientes porque se aprovechan excelente los 7 días.
0: Me las 7 noches. El hotel era Canas Vieiras, se llama
1: Canas Vieiras Hotel.
0: Ajá. ¿Y está cerquita a la playa?
1: Está cercano, está a 3 cuadras de la playa.
0: Ah, bien.
1: Y para esta misma salida se puede optar también por hospedarse en Camboriú. Tomando el mismo vuelo, con los traslados, uno se puede hospedar en Camboriú, en el Hotel Ryan, con desayuno. El paquete es de $1,127 por persona.
0: ¿Y vos qué recomendás? Si te tiene que elegir alguien que conoce Canas Vieiras, ¿que vuelva al lugar o que opte por conocer algo diferente?
1: Camboriú los va a deslumbrar porque es increíble lo que ha crecido a nivel infraestructura, shopping y ciudad. A los que les gusta algo un poco más tranquilo, Florianópolis se puede repetir, lo que tiene es que se pueden recorrer otras playas, sí, se puede ir a Yureré, es un poquito más caro, pero más lindo, se pueden hacer estas opciones, tiene un poco más de excursiones para realizar. Ahora, si también se busca algo con más ciudad, hacer un poco más de shopping y compras, Camboriú está como destino fundamental. Incluso muchos cruceros ahora están haciendo su parada en Camboriú. MSC y Costa tienen una parada.
0: Y si yo mal no estoy informada, ¿puede ser que Camboriú tenga aeropuerto ahora?
1: Por el momento no hay vuelo. Vuelo va a Florianópolis y desde allí se vuela. Hay algunas compañías que en su momento suelen poner charter, como en el verano cuando se pone el vuelo a Cabo Frío, para evitar un poco de kilómetros cuando se va a Búzios. En lugar de volar a Río, se vuela a Cabo Frío, pero por el momento el vuelo es a Florianópolis.
0: Me parecía que había un nuevo aeropuerto. ¿Puede ser que se llame Navegantes? Yo estoy confundida. A ver.
1: No, eso es para hacer el de Florianópolis.
0: Bien.
1: Entonces, en ese es el vuelo Navegantes, es el aeropuerto para hacerlo en Brasil.
0: Bien. Entonces, si quiero ir a Florianópolis, si no tengo la opción de Camboriú. También,
1: sí, no, entonces, correcto.
0: ¿Saliendo la misma fecha?
1: La salida es la misma porque se tomaría el mismo vuelo. La gente que se quede en Florianópolis o la gente que opte por ir a Camboriú, es diferente el transfer. La salida es la misma.
0: Ajá. O sea, ¿te bajás en Florianópolis y vas por micro?
1: Correcto. Se va en un bus, en un minibús o combi, tienen el traslado al destino.
0: Bien.
1: Otra opción que les voy a dejar para los que quieren incluso un poquito más de playa y con posibilidades más de recorrer, tenemos la opción para hacer Búzios.
0: Búzios, qué lindo, pero ahí tenés que ir a Río.
1: Ahí se vuela a Río. Aéreo directo con Aerolíneas Argentinas, con carrión de 10 kilos, traslados, asistencia al viajero y las 7 noches con desayuno.
0: Ok. El vuelo sale. ¿La fecha de salida, me dijiste?
1: El día 10 de enero, desde Seiza a las 7:20 de la mañana, llegando 10:15 de la mañana a Río. Con el regreso de Río a Aeroparque, saliendo el día 17 a las 21:15, llegando 0:40 del día 18.
0: ¿Y en Río, en qué hotel se para?
1: Esto estamos haciéndolo en Búzios, directamente para ir a Búzios.
0: Búzios.
1: Esto entonces, para hacer a Búzios en el Hotel Mir Atlántico con desayuno.
0: Sí.
1: Sale $1,384 por persona.
0: Ajá. Bueno, con desayuno y con las mismas características, ¿no?
1: Con las mismas. Correcto. Y se puede hacer, como vos bien me consultabas, la combinación de hacer Río y Búzios. Ahí siempre sugerimos 3 noches en Río, 4 en Búzios, y el paquete sería de $1,492 por persona.
0: Bien. ¿Siempre estamos hablando de envase doble?

0: envase doble, se puede armar envase single, se puede armar en habitaciones familiares. Hay que tener en cuenta las ubicaciones. Por ejemplo, en Búzios no se pueden hospedar al ser algunas posadas u hoteles más pequeños. Cuando son familias grandes, es más complicado que se puedan hospedar tantos en una misma habitación. Lo
1: Claro.
0: podemos ver, lo podemos armar, pero siempre tengan en cuenta esta aclaración que le hacemos a los pasajeros. Búzios tiene unas playas muy lindas con la posibilidad de recorrer varios destinos. Se puede ir a Playa de Dos Osos, se puede ir, se puede recorrer varios, sí, João Fernández. El tema puntual en Búzios, más que nada para la gente grande o con algunos problemas de movilidad, es que son morros y la mayoría de los hoteles
1: Sí.
0: están con subidas y bajadas por escalera. Hay muy pocos hospedajes, por decírtelo, que tienen la salida directa a la playa. El resto
1: Sí.
0: siempre tiene subidas, bajadas y morros. Esa es una aclaración fundamental para la gente que muchas veces compra sin chequear puntualmente el destino. La mayoría de las posadas tienen subidas y bajadas por escalera, lo mismo que los accesos a la playa.
1: Bien,
0: En ese
1: excelente.
0: caso, cuando es gente que busca una salida más directa a la playa, sin ser la misma categoría de playas, pero con muy buenos hoteles y lindas playas, decimos Florianópolis o Camboriú como segunda opción.
1: Perfecto, muy bien. Entonces, esto y mucho más, porque esto nos está contando a Brasil, pero tienen un montón de destinos en Turismo Springfield, así que pueden ingresar a www.turismospringfield.com y allí consultar las diferentes opciones, ¿no?
0: Sí, y comentarles también que tenemos, bueno, paquetes para, ya que estamos hablando de lo de Río, Cabo Frío y Arraial do Cabo, dos destinos que están imponiéndose mucho. Lo mismo se hace con el vuelo a Río, son dos destinos que siempre se utilizaron para recorrer en cuanto a los cruceros. Se los dejo como detalle para que lo puedan mirar si nos quieren escribir y pedirnos información. Dos destinos hermosos para hacer en Brasil.
1: Bien, excelente. 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
1: Perfecto, excelente. 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Gracias, le digo a Mariana Massey. Te espero la semana que viene para que sigamos viajando. Dale.
0: Que tengan muy buen fin de semana.
1: Igualmente para vos. Chau, chau.
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0: cuando pasan 51 minutos de la hora 12. Es plátanos, muchos. Y aquí estamos, ¿eh? Muchos somos, porque muchos han mandado mensajes también respondiendo a la consigna, que parecía difícil, pero después parece que se hizo más, se facilitó, digamos. La pregunta que te había hecho era, ¿cuál era el nombre del padre de Bezalel, el artesano encargado de trabajar en la construcción del tabernáculo? Recordá que hoy estamos regalándote un libro para que aprendas a hacer tus propios perfumes y esencias, que tengas tu propio emprendimiento. Claro, es muy, muy importante tener, si tenés un trabajo, bueno, hasta puede ser un hobby, puede ser una salida, o mejor dicho, un ingreso de dinero extra, ¿por qué no? O bien podés hacerlo con tus momentos libres, como ocio. Este libro lo podés regalar, lo podés sembrar. Así que si alguna vez dijiste, ¿cómo se harán estos perfumes tan ricos? Bueno, hoy tenés la posibilidad de ganarte este libro, que es un PDF y que no tenés que ir a buscarlo a ningún lado, sino que te va a llegar a tu WhatsApp. ¿Cuál era el nombre del padre de Bezalel, el artesano encargado de trabajar en la construcción del tabernáculo? Bueno, tiene tres opciones. Ur, Uri o Aholiab. La respuesta la tiene Éxodo 31.2 y es Uri. Bezalel era hijo de Uri. ¿Y qué me dijeron ustedes? Vamos a ver las respuestas que me han llegado al 11-28-86-0301. Claudio dice Uri. Soy Claudio. Sergio 114 me deja un mensaje de voz. ¿Será que lo podamos escuchar, Dieguito, por favor? A ver, Sergio 114 me deja un mensaje de voz. A ver si lo podemos compartir. Hola, Sergio.
1: Hola, Lili. Hola. Mi papá era Uri, pero en realidad no es el hecho de llamarte para decirte quién era el papá.
0: A ver.
1: Donde sale él. Solo contarte un testimonio.
0: Sí.
1: Corría el año 2008 y era la tercera vez que entraba en una en un pabellón de una cárcel de máxima seguridad y estábamos orando para poder generar un espacio laboral en el penal.
0: Sí.
1: Entonces oramos con los 8 o 9 internos que tenían ganas de trabajar de alguna forma. Y después de orar abrimos el Evangelio, la Biblia, y salió esta palabra en donde dice que Dios le dio a todos esos, los que están en esta palabra en Éxodo 31, sabiduría para entender, le dio conocimiento para trabajar en madera, en plástico, para tallar, para obras de piedras preciosas, etcétera, etcétera. Y a partir de ahí, toda esta gente y otras más arrancaron una tarea, cada uno por sectores, y llegó a haber como 100 internos trabajando, unos en reparación de computadoras, otros en armando barquitos y cosas de madera, otros en reciclado de plástico, etcétera, etcétera. Te mando un abrazo, Lili.
0: Qué grande. Qué lindo testimonio, Sergio. Él es Sergio, es amigo de la casa, Sergio Tortella. Pero además, él participa activamente haciendo en las cárceles visitas, ministrando las cárceles. Así que este testimonio es valiosísimo, como todos los que tiene Sergio, que a veces me gustaría que se venga para la radio y quedarme charlando sobre diferentes testimonios, porque es jugosísimo, riquísimo, y lo que sucede ahí en las cárceles, hay testimonio de sanación, de recuperación, testimonios que vale la pena que los conozcamos y que vale la pena también transmitirlos, ¿no? Porque hay personas que en este momento están privadas de su libertad y que no conocen a Dios. Entonces, qué bueno que llevar la palabra y sentir que sus vidas toman un sentido, tienen un sentido, ¿no? Porque muchos lo han perdido Así que gracias, gracias a Dios por la vida de Sergio Tortella y gracias, Sergio, también por este mensaje que nos dejaste. Gracias. Jorge González dice, hola Lali, le pifió al teclado. Dice, bendiciones, es Uri la respuesta. Sí, claro que sí. Buen día, hermano, soy Lore, la respuesta es Uri, sí. Javier Ludueño, hola, buenas tardes, bendiciones. ¿Puede ser el nombre Uri? Claro que sí, muy bien. Mari dice, buenas tardes Lili, bendecidas tardes. Uriel era el padre de Bezalel. Y después, bueno, Uri, te sobraron dos letras. Después Mercedes Ponce dice, hola hermana Lili, bendecido viernes y buen fin de. Un abrazo, hermanos Claudio y Mercedes. María dice, hola, buen día, ¿qué tengo que hacer para participar de los premios? Mi DNI es termina en 768, dice Uri. También Flor Góngora dice, hola Lili, bendiciones, bendiciones para vos también, Flor. Este otro mensaje de Débora dice que Uri es la respuesta. Bueno, ya la dimos, así que vamos con otra. Dale, vamos con otra pregunta que resulta que hubo un juez de Israel que era zurdo, o sea, utilizaba la izquierda, y mató a un rey, al rey Eglón. ¿Cómo se llamaba este juez zurdo que mató al rey Eglón? Vamos a ver si la saben. ¿Qué juez de Israel mató al rey Eglón y era zurdo? 11 28 86 03 01. Se quedan pensando, ¿eh? Se quedan participando, porque yo tengo para regalarles este libro, que es un PDF y que no tienen que ir a retirarlo a ningún lado, porque esto lo van a recibir, el ganador o ganadora lo recibe por el WhatsApp. Viste que están, ustedes participan por WhatsApp, ¿no? Así que esto es una manera diferente de recibir el premio, porque no tenés que ir a buscarlo en ningún lado. Así que participa, dale, que lo podés regalar. Es un PDF que si vos lo lees y lo querés pasar a otra persona, podés hacerlo. Y siempre estamos aportando y colaborando a una buena lectura. Y en este caso, lectura que tiene que ver con la producción de tu propia esencia o perfume también. Bueno, estamos llegando a las 13 horas y vos te quedás con nosotros y te comunicás al 11 28 86 03 01. Gonzalo me contestó, qué rápido Gonzalo, ha respondido muy bien, excelente Gonzalo, muy bien. Seguimos con más respuestas después de la tanda, después de la música, después del próximo encuentro, que tenemos una charla imperdible, ¿eh? Miren que viene el hombre del deporte, después tenemos a Maricel Soler. Bueno, queda todavía por delante una hora. Y vos te quedás con nosotros acá, en AMA FM 92.3.

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0: el hombre del deporte de vinculados, que no le teme al frío, al calor, a la lluvia, a la niebla, y siempre está presente, impecable. El hombre del deporte de vinculados es Fernando Pecorelle. ¿Cómo le va?
1: ¿Qué tal, Lili? El gusto de saludarte. Feliz día viernes, comienzo, inicio del fin de semana, muy deportivo, pero también hablar de lo que dejó la eliminación de River y por ende la salida del Chacho Coudet. Luego de la derrota frente a Independiente de Santa Fe colombiano en la Sudamericana, da el paso al costado, ayer conferencia de prensa, y finalmente deja de ser el técnico millonario. Claro, empiezan a aparecer nombres, a barajarse nombres. El primero que pica en punta, Ramón Ángel Díaz. Claro, hay que esperar que la dirigencia se ponga en contacto con el ex técnico millonario y diferentes equipos del fútbol de Sudamérica. Por supuesto, también se habla de Hernán Crespo. Otro que pica y que se habla también es Pablo Aimar. Ahora está en el cuerpo técnico de la selección argentina, de Lionel Scaloni. Y el otro que está en el segundo o tercer escalón, podemos decir, Eduardo Domínguez, por su paso en Estudiantes de La Plata, ahora en el fútbol de Brasil, y esperarán entonces estos nombres. Pero claro, mientras tanto, River juega el fin de semana frente a Banfield, en el sur. ¿Quién va a estar en el banco de los suplentes? Leonardo Poncio, el jugador emblema de la era Gallardo, en la primera temporada, en la primera época de Gallardo, así que estará junto a Marcelo Escudero, el técnico de reserva. Y la idea del plan de los dirigentes, de Di Carlo, el presidente, de Enzo Francescoli, es dejarlo a Poncio hasta fin de año, no apurar los tiempos, esperar que quizás algún otro técnico de estos cuatro que te nombré pueda ser negociado y llevando diferentes situaciones. Así que bueno, por lo pronto, Lili, este sería entonces el cuadro de River, porque el domingo juega frente a Banfield, como te dije, pero luego vamos a hablar de la fecha del fútbol de la Argentina. También hablar de la Copa Argentina, donde ayer Estudiantes le ganó a Barraca Central en la cancha de Defensa y Justicia 3-1. Clasificó a cuartos, muy bien el equipo de Medina, está muy aceitado y entonces esperará ahora la oportunidad de llegar a los cuartos de final, teniendo en cuenta también que está en cuartos de final de la Copa Libertadores, está primero en la tabla general la anual, un muy buen momento del pincha de La Plata. Y el otro partido, que a vos te importa y te interesa seguramente, es Platense, que ganó por penales frente a Instituto, fue 3-1 por penales, pero bueno, en el global de los 90 minutos empató 1-1, Tisera abrió la cuenta para el equipo cordobés de Instituto, luego Silva empató para el equipo de Martín Palermo, que también está muy, muy dulce en este periodo, cuartos de final de la Copa Libertadores, ahora el segundo cuarto de final de la Copa Argentina, enfrentará a Estudiantes, pero la noticia fue la gran actuación de Juan Pablo Cosani, el arquero del Calamar, que atajó 3 penales y fue protagonista entonces de esta octavo de final de la Copa Argentina. También hablar de Boca, porque bueno, finalmente se confirmó ya la operación de Tomás Aranda, que va a estar, hoy juega Boca, y Tomás Aranda fue operado con éxito en la Trinidad de San Isidro, por eso ya el jugador estará próximamente en la recuperación, pero bueno, noticia importante, interesante, que ya el jugador fue operado con éxito. Si hablamos del fútbol argentino, séptima fecha, con dos de arranque para este día viernes, a partir de las 7, Unión Sarmiento, Pablo Echavarría el árbitro, y el partido destacado, uno de los destacados de la séptima fecha, en la Bombonera vuelve Boca a su cancha, a ser local, luego de del impedimento que tuvo de jugar, jugó en Huracán 2 partidos. En Boca arreglaron el césped en la parte que estaba con problemas, bueno, finalmente el campo de juego. Boca vuelve, enfrentará a Lanús, al Granate, los dos necesitan ganar, así que va a ser un partido bastante interesante para el equipo del Vasco Arrobarrena. Te digo que puede jugar tu ídolo, tu jugador ídolo, Jagger, Herrera, en defensa. Puede ser jugador juvenil, 20 años, así que atención con ese tema que vos me preguntaste el otro día. Puede ser uno de los titulares, veremos con Paredes en cancha. Bueno, veremos cómo el equipo del Vasco Rabarrena se acomoda, teniendo en cuenta la necesidad de puntos en este campeonato, 21 y 30, arbitraje de Pablo Dóvalo para el partido. El día sábado hay muchos encuentros: Riestra Vélez, Rosario Central Gimnasia, Huracán Estudiantes de Río Cuarto, Talleres de Central Córdoba, Talleres de Córdoba ante Central Córdoba Santiago del Estero, Atlético Tucumán y Belgrano. El domingo, lo dicho, a las 3 de la tarde, es temprano, Banfield en el sur recibe el equipo de Troglio, que recibe al River de Poncio, en lo que es entonces el partido destacado, ¿no? Porque bueno, a las 15 horas, arbitraje de Leandro Rey Gilfe. A las 5 de la tarde, está Argentinos Juniors en la cancha del Diego Armando Maradona frente al Docibe de Mar del Plata, Independiente en la Avellaneda frente a Gimnasia y Lima de Mendoza, y 21 y 30, Independiente Rivadavia de Mendoza frente a Racing en los partidos del día domingo en la fecha número 7 del fútbol de la Argentina. Pero claro, el tema destacado, Lili, en el polideportivo, las Leonas, porque en el día de ayer ganaron su partido frente a Australia en las semifinales, un partido difícil, complicado. Fue el gol en el segundo tiempo del cuarto periodo, gol de Julieta Jancunas para el equipo entonces de Ferrara, para meterse por séptima vez en Copas del Mundo, en la final de la Copa del Mundo, partido que se va a jugar el día de mañana, sábado, 11:30, frente al múltiple campeón de los Países Bajos. Se va a volver a remitir la final del Mundial pasado, donde ganó Países Bajos. Así que importante entonces para el equipo argentino, que se mete en la séptima final del Mundial, tratando de conquistar su tercera estrella. 2002 en Perth, en Australia, con las Leonas cuando comenzaron todo este periplo. En el 2010 en Rosario, con Lucha Aymar, que jugó extremadamente bárbaro, fue la mejor jugadora del torneo. Entonces decimos, Lili, que es la oportunidad de la selección argentina de cortar la hegemonía del equipo neerlandés. Hoy juega semifinales, tercera semifinal, juegan los hombres, los Leones. Lili, partido a las 3:30 de la tarde frente a Alemania, tratando entonces de meterse por primera vez en una final de hockey masculinos, el equipo de Lucas Rey, que bueno, enfrentará, como te decía, a su similar de Alemania. Antes, a la 1:00, el múltiple campeón también, Países Bajos frente a España, en los partidos entonces de la rama masculina, teniendo en cuenta el mundial que se está disputando en Países Bajos y Bélgica. Un poco más de polideportivo, el fin de semana tenemos los partidos, o el partido, en el estadio 23 de agosto en Jujuy, donde los Pumas, será su segundo test match, el equipo de Felipe Contepomi, para lo que va a ser entonces la presentación frente al equipo, a los Wallabies, 4 de la tarde del sábado, y la alineación, digamos, casi confirmada, del equipo argentino, con Wagner, los pilares, Ruiz y Rapetti, la segunda línea, Petty, Molina, tercera línea para Matera, Grondona, Moro, medio scrum, Agustín Moyano, apertura, Santiago Carreras, para lo que va a ser el fullback, Jerónimo Pristacinelli, para lo que va a ser entonces la presentación Puma del equipo argentino el sábado, para los amantes del Puma, del rugby, que los Pumas, por supuesto, están siempre presentes. Y también, Lili, la noticia del día de ayer, la confirmación de el director deportivo de Alpine, Flavio Briatore, el italiano, que confirma la renovación en la butaca de Franco Colapinto, así que va a estar para el año que viene, 2027, junto al francés Pierre Gasly, en lo que va a ser entonces esta presentación o presencia argentina, la continuidad de Franco Colapinto para la próxima temporada en la F1. También del básquetbol, porque se está disputando las eliminatorias de la FIBA, clasificatorias del Mundial de Qatar 2027, y ayer la Argentina, en un partido importante, el equipo de Prisioni, le ganó a Puerto Rico 89-75 con un Tortu Derk que terminó con 23 puntos, Bolmaro 19, un Campazzo que es 10 asistencias, 13 puntos, el equipo argentino que juega el día lunes frente a Canadá 20-10, así que bueno, está segundo en la tabla de posiciones en el grupo B, tratando de meterse en una Copa del Mundo de básquetbol. Así que bueno, eso es lo importante entonces para lo que no, se viene. Por supuesto, después se viene todo el fin de semana con las ligas europeas y demás, pero bueno, como siempre, el panorama deportivo completo, como vos siempre decís, el hombre del deporte. Aquí en Vinculados les deseo a todos un bello fin de semana y el día lunes con mucho más en el mundo del deporte. Te mando un beso grande. Chau, chau.
0: Muchas gracias, le digo al hombre del deporte de Vinculados, Fernando Pecorelle, y nos reencontramos con más información deportiva.

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0: Saliendo de tu crisis, así se llama este espacio que compartimos con Maricel Soler y con Nuria Gali. Ellas son consultoras psicológicas. ¿Por qué nos costará tanto pedir ayuda profesional, sobre todo a los cristianos? ¿Por qué será? La voy a saludar y la voy a recibir. ¿Cómo estás, Maricel? Buenas tardes.
1: Hola, buenas tardes, Lili. ¿Cómo están ustedes?
0: Muy bien, muy bien. Excelente. Aquí estamos, como siempre, nutriéndonos de los contenidos que compartimos.
1: Sí, hoy es algo muy especial porque es algo que nos ha pasado a todos, siendo creyentes. A mí me pasaba antes de estudiar la carrera y saber que no es incompatible ser cristiano y pedir ayuda psicológica. Muchas veces sentimos angustia, confusión o estrés, pero terminamos diciéndonos, me falta fe, tengo que orar más, o Dios se va a encargar, yo puedo solo. Quiero aclarar algo, Lili.
0: Sí.
1: Dios es soberano y hace como quiere y cuando quiere.
0: Ajá. Bueno,
1: partiendo de esa base podemos hablar.
0: Bien, perfecto. Hay que partir de ese punto.
1: Exacto. A veces por desconocimiento, pero muchas otras veces por no entender cómo se articula la fe con herramientas profesionales como el counseling o la consultoría psicológica, nos da miedo. Hay mitos, grandes mitos, por los cuales que hoy yo quiero que las derribemos juntas. ¿Te parece bien, Lili?
0: Me parece excelente. A ver, ¿por dónde empezamos?
1: Empezamos con el primer mito, que es pensar pedir ayuda profesional es falta de fe o de oración. A veces creemos que acudir a un espacio de escucha es dudar del poder de Dios. Pero la fe y el cuidado emocional no se oponen, se complementan.
0: Claro.
1: La oración es fundamental, es nuestro pilar espiritual. Pero Dios también dejó sabiduría, ciencia y recursos profesionales para acompañar el alma. Buscar ayuda no es reemplazar a Dios.
0: No, más vale. Aparte están puestos, los profesionales ustedes están puestos por Dios, así como los médicos.
1: Por supuesto, si a vos te duele una muela, ¿no vas a ir a un dentista?
0: Obvio que sí. Si tenés te doblaste un pie y vas al dermatólogo, te duele la rodilla. Sí. Sí.
1: Ahora, si yo estoy angustiada o estoy paralizada y no sé para dónde correr, me pasa algo muy interno que no lo puedo hablar con cualquier persona. No voy a ir al profesional que se preparó y que encima es cristiano.
0: Encima.
1: El segundo mito es la culpa por no poder solo.
0: Ajá. Bueno, pero tampoco uno es todopoderoso. Uno tiene que rendirse y decir, bueno, hasta acá puedo, hasta acá no puedo, ¿no?
1: Exacto. Había un mito muy grande que dice, si soy cristiano debería tener gozo todo el tiempo y resolver esto en oración. Eso que decía, no puede un corazón alegre dejar de tener gozo, eso lo dijeron muchas veces. Vos no podés tener angustia, no podés tener tristeza.
0: Claro.
1: Porque sos cristiano, el gozo del Señor. Sí, pero somos seres humanos. El Señor Jesús sufrió y lloró.
0: Tal cual.
1: Sentir culpa por estar abrumado, por necesitar una mano humana, es una carga destructiva e innecesaria, como todas las culpas, ¿eh? Somos seres emocionales y complejos. Somos alma, cuerpo y espíritu. Nuestro cuerpo puede estar bien, nuestro espíritu puede estar bien, pero por ahí nuestra alma no está bien. Y me da vergüenza, a lo mejor, reconocerlo.
0: Claro.
1: El otro mito, que es el tercer mito, el counseling es lo mismo que la psicología tradicional o viene a juzgar mis creencias. Para nada. El counseling trabaja desde la prevención y el desarrollo personal. ¿Qué significa esto? Muchas veces habrás oído, en nuestros espacios hemos hablado de prevenir. cosas, prevenir situaciones antes de que ocurran.
0: Sí.
1: Y el desarrollo personal es yo, en distintas etapas de mi vida, voy a necesitar cosas diferentes. Voy cambiando.
0: Y sí, uno no es lo mismo a los 20, que a los 30, que a los 40, que a los 50, que a los 60 y así, ¿no?
1: Exacto. Hay un desarrollo en nuestra persona, un cambio en nuestra persona. Por ejemplo, nosotros podemos acompañar a personas en momentos de cambio, de duelos, de decisiones difíciles o de estrés. ¿Alguien no tiene estrés en este mundo?
0: Yo creo que de alguna manera o de otros todos tenemos estrés. Uno puede decir, no, yo no me siento nerviosa, no, yo no me siento, pero por dentro hay algo que te dice, esto me estresa, porque hay situaciones, ¿no?, en la vida donde uno tal vez no las detecta, pero sí, está estresado.
1: Y de repente tengo colon irritable.
0: Exactamente.
1: Y de repente tengo gastritis. De repente no. Hay un montón de factores, ¿sí? Es importante trabajar en un marco respetuoso, integrando los valores y la fe. Mira, cuando yo empecé a estudiar counseling hace como 15 años atrás, yo dije, bueno, vamos a ver, cuando empiece con psicología, filosofía, sociología, todas esas materias que te dan vuelta muchas veces los pensamientos. No, para nada. Lo único que hicieron fue fortalecerme más en que Dios es lo fundamental, y él es el que hizo y el arquitecto de todo.
0: Claro que
1: sí. Así que olvídense de que el counseling puede ir en contra de nuestras formas de pensar o nuestras creencias.
0: Uh-huh. Cierto.
1: El cuarto mito es, para pedir ayuda tengo que estar tocando fondo o en una crisis extrema. ¿Habrás escuchado esto, Lili?
0: Sí, por supuesto. Parece que hay que romperse por completo como para pedir ayuda, pero a mí no creo que eso sea saludable, ¿no? Se puede pedir ayuda antes.
1: Y no, porque cuando ya llegas al fondo es mucho más difícil. Pero el counseling es ideal para esos momentos donde no hay una gran devastación, pero nos sentimos trabados. Una transición laboral, quiero dejar mi trabajo y voy a cambiar por otro, y esto me trae algún tipo de duda y una molestia. No hablemos del nido vacío, las tensiones en la convivencia, uh-huh. Y tengo que vivir con mi suegra, ¿viste?
0: Claro.
1: No sé cómo hacer. O la necesidad de ordenar, pobres las suegras, siempre caemos, ¿no? La necesidad de ordenar las ideas y tomar decisiones con sabiduría. Perdón. Y hay un quinto mito, Lili, que
0: a ver.
1: Es lo económico.
0: Sí.
1: Este es muy duro y muchas veces frena mucho. Es un gasto que no puedo hacer.
0: Lo que pasa es que si lo tomamos como gasto es una cuestión, pero si uno lo toma como inversión en su salud es otra.
1: Exactamente eso iba a decir. Es una inversión. Y además no es una inversión cara. Porque uno cree, las sesiones van a ser... No, les puedo asegurar que es mucho menos de lo que pueden llegar a imaginar. Para eso está la Asociación de Counselors, que se está viendo de que sean precios lógicos.
0: Ajá.
1: Cuidar, acá vemos lo del tema de la inversión. Cuando estamos agotados emocionalmente, tenemos que tomar medicaciones caras.
0: Sí.
1: Se resiente nuestra salud, peleo con mi familia, mi vida comunitaria. Y es lo ideal tener un profesional que nos devuelva la paz.
0: Sí.
1: Ahora, la Biblia misma nos recuerda que en la multitud de consejos hay sabiduría, ¿no es cierto?
0: Así es, sí.
1: Y que llevar las cargas los unos con los otros nos fortalece.
0: Ajá. Uh-huh.
1: O sea, tenemos basamento bíblico para pedir ayuda, no para quedarnos encerrados solamente echándonos la culpa de que no ayuné lo suficiente, no oré lo suficiente, no tengo la fe suficiente. No, dejemos de castigarnos y flagelarnos, pegarnos a nosotras mismos. Ahora voy a dejar unas preguntas, Lili, para que nuestros oyentes puedan reflexionar durante el fin de semana y si quieren contestártelas, ¿puede ser?
0: ¿Cómo no? ¿Cómo no? A ver.
1: ¿Alguna vez sentiste culpa por necesitar hablar con un profesional además de orar?
0: Ajá, buena pregunta. ¿Yo la puedo responder?
1: Sí, por favor.
0: No, nunca sentí culpa. Al contrario, lo sentí como una herramienta y una ayuda que me provee Dios.
1: Bendito sea el Señor por darte claridad y entendimiento, Lili.
0: Sí, así lo vivo yo.
1: ¿Postergaste buscar un espacio de escucha por pensar que era un gasto en lugar de una inversión para tu paz?
0: No, la verdad que no. En mi caso, no.
1: Bien. Es como decir, no voy a pagarme el remedio que tengo que comprar.
0: Claro, no voy a gastar y resulta que yo no tomo la medicación que necesito y estoy poniendo en riesgo mi salud.
1: Exactamente. No voy al dentista a hacerme un control porque total ando bien y después tengo que pagar un conducto.
0: Claro. Y además, uno a veces dice, no puedo gastar. Pero hay un montón de opciones, ¿no? A veces uno dice, sí, no, porque tal medicación no me la puedo comprar. Pero hay opciones, hay hasta, no sé, hay los médicos, que a mí me pasa, que a veces uno tiene tantos gastos y los médicos te ofrecen, o uno también a veces te puede animar a pedirle, muestras gratis. ¿No tenés muestras gratis de la pastillita para el colesterol? Tomá. Y bueno, ahí te ahorras un peso.
1: Bueno. Es así, muchas veces uno puede limitar algunos gastos. Hoy sí. Estaba mirando, por supuesto se supone que esto no es para los creyentes, pero bueno, lo que salen los cigarrillos, el atado de cigarrillos.
0: No tengo idea, sí, pero...
1: Bueno, son carísimos, están alrededor de 10.000 pesos. Entonces, wow, por ahí, depende cuáles, ¿no? Y con 2 atados de cigarrillos, por ahí te pagaste una consulta.
0: Tal cual.
1: Otra pregunta es, ¿cómo vivís el equilibrio entre tu vida espiritual y el cuidado de tu salud emocional? No sé si es clara esta pregunta. ¿Tenés un equilibrio entre tu vida espiritual y cuidado de tu salud emocional?
0: Sí.
1: A veces no nos damos cuenta de esto, Lili, y realmente... pensamos de que no hace falta, total, la parte emocional me la banco sola. Y no es así, claramente no es así. Así que yo les dejo que si hoy sienten que están atravesando un momento de cambio, de confusión, o simplemente necesitan ese lugar neutral para ordenar las emociones y tomar decisiones, bueno, aquí estamos las counselor, para darles una mano, para escuchar sobre todo. Qué difícil. Mira, la semana que viene vamos a hablar un poco de lo que es la escucha y lo que es los consejos que vienen detrás de la escucha.
0: Bien, excelente.
1: Pero esta semana yo te dejo esta pregunta, ¿no? ¿Necesitas que alguien te escuche de verdad sin juzgarte?
0: Ese es el tema, porque también está... La cuestión de, no, porque yo voy a contar esto que tal vez es íntimo, sé que necesito ayuda, pero a mí me da cosa que otro me juzgue, que el otro sepa mis cosas más, que las pueda llegar a contar también, ¿no?
1: Exacto. Mira, yo tengo un consultante que no es ni de tu congregación ni de la mía, es de una iglesia muy, muy, muy lejana.
0: Ajá.
1: Que todo lo que le contaba... a su líder, después se diseminaba por toda la iglesia. Entonces, no. ¿Cómo vas a confiar en alguien que diga después, cuente y que todo el mundo te mira, ahí va el que le pasó esto? ¿Entendés?
0: No, igual creo que como profesionales ustedes tienen que guardar el secreto profesional, ¿verdad?
1: Por supuesto.
0: Y claro.
1: Por supuesto. Mira, la única manera por el cual nosotros no podemos guardar el secreto es cuando peligre la vida del consultante o sea de peligro para algún otro.
0: Claro. Está
1: esa
0: bien.
1: Es la única forma. Si a mí viene un consultante y me dice, estoy queriendo matar a mi mamá.
0: Claro.
1: Imagínate, o me quiero matar. Yo eso no lo puedo dejar específicamente en él y tratarlo con él.
0: Claro.
1: Además de toda una movida con psiquiatra y todo eso que trabajamos en conjunto. Pero hay cosas que vos no podés guardártelas porque peligra la vida del otro.
0: No, claro, ahí no. Pero después ahí todas las otras cuestiones te tenés que callar la boca, no puedes andar diseminando por ahí lo que te cuenta el paciente o el consultante.
1: No, de ninguna manera posible. Y es más, muchas veces pasa, sobre todo, bueno, Nuri de esto puede darles ejemplos, muchas veces con los adolescentes pasan determinadas cosas que ella le pide autorización al adolescente para poder hablar con su mamá.
0: Uh-huh. Bien.
1: A veces suceden este tipo de cosas, pero cuando hay algo grave, ¿sí?
0: Claro.
1: Cuando hay algo grave, o que el consultante no puede decir solo, se pueden hacer reuniones de mediación.
0: Uh-huh.
1: Otra cosa que es importante, que hay mucha gente que dice, ay, pero yo no me puedo movilizar hasta donde atiende. No puedo ir al consultorio porque estoy lejos, porque me siento enferma, porque lo que sea. Bueno, si tenés un celular y WhatsApp, hacemos videollamadas.
0: Claro, hoy por hoy se utiliza mucho las consultas virtuales.
1: Exactamente, Lili. Consultas virtuales, billetera virtual, listo, ya está. No necesitas movilizarte.
0: Uh-huh. Excelente.
1: Así que,
0: no hay, es como que no hay excusas.
1: Exactamente, está todo arriba de la mesa, todas las cartas echadas.
0: Excelente. Ella es Maricel Soler, que es consultora psicológica, y junto a Nuria Gali, bueno, se desempeñan en este métier que es el counseling, ¿no? Así que queremos acercar a la audiencia que tenga alguna consulta y alguna duda. Si quieren, pueden dejarnos planteada aquí la pregunta en nuestro WhatsApp para poder tratarla y desarrollarla la próxima semana. Pero las consultas, ya sean virtuales, ya sean presenciales, las pueden efectuar mediante ¿qué teléfonos, Maricel?
1: Mira, mi teléfono, te voy a dar el de Nuria primero.
0: Sí.
1: 11-6795-5454.
0: Sí.
1: Y el mío es 11-6482-8771.
0: Perfecto. Y además en Instagram las se encuentran también, ¿no?
1: Sí, en Saliendo de tu Crisis, que está absolutamente renovado. Y van a poder encontrar muchas, muchas respuestas. Y además, en el otro Instagram mío, que se llama Des-Ordenadas Anónimas.
0: Des-Ordenadas
1: Anónimas.
0: Fantástico. Muy bien, muchísimas gracias, Maricel Soler. Te mando un abrazo y esperamos entonces volver a encontrarnos la semana próxima.
1: Cómo no, Lili. Un abrazo grande, muy bendecido fin de semana.
0: Igualmente. Chau, chau.

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0: Nos estamos yendo, amigos, nos despedimos con este día precioso que nos regaló el Señor, con un solcito que realmente nos da alegría, ¿viste? Que sale el sol y todo se pone más lindo. Bueno, vamos con la respuesta y con el ganador o ganadora del premio del día de hoy. La pregunta era, ¿qué juez de Israel era zurdo y mató al rey Eglón? Había tres opciones, Gedeón, Ahod y Jefté. La respuesta es Ahod y lo dice Jueces 3:15. Así que ustedes, amigos míos, me han respondido exactamente lo siguiente. Javi Ludueño dice, el rey zurdo se llamaba Ahod. El rey zurdo, dice Débora, era Ahod. María, el rey zurdo se llamaba Ahod. Gonzalo, Ahod. Celeste dice Ahud o Ahod. Muy bien, excelente. Todos respondiendo correctamente. Así que el ganador o ganadora del premio del día de hoy. Ah, espérate, que acá tengo otra Mercedes, que me dice feliz y bendecido programa. Saludos a la amada audiencia. La respuesta, juez Ehud. O también es Ahod. Está en Jueces 3:21. Correcto. Y el responsable de hacer unos ricos perfumes, ¿saben quién es? Javi Ludueño, te ganaste el premio del día de hoy, Javi. Así que ahora te mando el libro. Espero que hagas ricos perfumes. Y si sale rico, bueno, esperamos un frasquito, para probarlo. Esperemos que sí, que te sea de muchísima bendición, ¿sabes? Deseamos que aprendas a hacer perfumitos o que se lo regales a alguien, lo siembres a alguien que pueda hacerlo, ¿no? Que pueda ocupar su tiempo haciendo algo productivo. ¿Por qué no? Esta es la idea que tenemos siempre, amigos. Agradecemos que nos escriban, agradecemos que nos dejen mensajes de voz, que estén del otro lado. Agradecemos saber que tenemos una audiencia tan amorosa como lo es la de AMA FM 92.3. Gracias, le digo a Diego Rivas en la operación técnica y musicalización. Yo soy Lili Barani y aquí tengo un mensaje que me llega de Mari que dice: Bendecido fin de semana, hermana Lili, siempre de la mano de nuestro Señor Jesús. Amén, por supuesto, siempre adelante. Él tiene que ir siempre primero, ¿no? Después venimos nosotros. Así que adelante este fin de semana con, recuerden, las reuniones en Catedral de la Fe, que es Eva Perón 1040. Sabés que hay reuniones online y hay reuniones que son presenciales, por supuesto, porque las puertas de Catedral de la Fe se abren cada semana, sábados y domingos, pero también podés hacer asistir virtualmente. Bueno, no es lo mismo, por supuesto, por YouTube. Podés entrar a la página catedraldelafe.org. Y ahí tenés toda la información. Muchísimas gracias a todos. Que tengan un excelente, maravilloso, grandioso, único, próspero y bendísimo fin. Bendecidísimo. Así se dice. Bendecidísimo fin de semana. Y será hasta el lunes. Dios mediante. Chao.
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0: Así es, amigos, amigas de De Toco y Me Voy, bienvenidos y bienvenidas una vez más a este programa tan lindo que hacemos entre todos y entre todas. Así es, saludito a todos los que se van sumando a esta transmisión por la 92.3, también saliendo en vivo por YouTube, por el canal de Radio Ama y obviamente por la app de Radio Ama. Hoy haciendo un programa entre todos para que el laburante lo goce, lo disfrute y lo comparta. Hablando de la fecha del fútbol argentino, Poncio será el DT interno de River hasta diciembre, parece ser, y los posibles candidatos. También vamos a hablar de lo que es el ser un 9, si hay 9 de área, si hay 9 posicionales, si hay mediapuntas, qué es lo que está pasando en esa posición, tanto en el fútbol europeo como el fútbol argentino. Y por supuesto, lo que pasa en el mundo Boca, la fractura de Aranda, cómo lo van a reemplazar y qué está pasando con Enner Valencia y a la hora de sumar minutos. Así es, hoy de la mano de los Toco y Me Voy Boys, hoy que Torrisi no está en la mesa, pero está casi completa. Desde Toco y Me Voy y esperando tu mensajito al 11 28 86 03 01. Y por supuesto, hoy no estoy solo, estoy muy bien acompañado. Con su camiseta del Manchester United, a mi derecha, Gianluca Galli. ¿Cómo está, señor?
1: Muy buenas tardes, ¿cómo va? Acá estamos en un programa más, hija.
0: Excelente. Y del otro lado de la mesa, Santiago Germán, ¿cómo andás?
2: Buenas, Benja, ¿todo bien? Buenas a todos a la mesa, buenas tardes. Hoy tenemos un programa en el que vamos a debatir mucho, porque hay muchas modificaciones en los dos clubes más grandes del fútbol argentino, ¿no, Benja?
0: Así es, muchas modificaciones. Bueno, preparándonos para una fecha 6 del fútbol argentino, ¿no? Si estoy en lo correcto.
2: 7,
0: séptima fecha del fútbol argentino, ya calentando motores. Bueno, hablamos de la destitución de uno de los técnicos del fútbol argentino, de uno de los mejores pagos también, y que el 147 no terminó de arrancar. Ya nos vamos a meter con River, pero primero quiero darle la prioridad que se merece porque hoy juega Boca, señores y señores, y la información llega de la mano del señor Gianluca Galli. Hoy Boca 21:30 horas en la Bombonera frente a Lanús.
1: Así es, Benja, séptima fecha del clausura y ya tenemos el 11 posible que puede plantar el Vasco @Barrena. En la Bombonera, recordemos que Boca juega de local, luego de haber jugado de visitante frente a Racing, vuelve a la Bombonera. Recordemos que jugó 3 partidos, si no me confundo, en la cancha de Huracán, en el Adolfo Ducó. Y bueno, ya te los voy relatando si querés, el 11 posible.
0: Así es. Contame, ¿quiénes juegan hoy?
1: Montero en el arco, de 4 Gorosito. Recordemos que Lozano se está recuperando todavía. Así que el pibe de previo Boca será titular. En la saga central será Di Lolo, que vuelve de su lesión, ya se recuperó, será titular seguramente, con el pibe Herrera, que tendrá la posibilidad de sumar minutos, su primer partido como titular. A ver, la posibilidad puede estar entre Herrera o Figal, pero creeríamos que @Barrena le va a dar la posibilidad al pibe. Y por el lateral izquierdo, Blanco, quien si no, el titular confiable de Boca, el 3 que juega hace mucho tiempo. Te diría que de los jugadores que de Boca que es irrompible, es un Toyota Corolla. Está bien hace bastantes meses, esperemos que...
0: Lo poquito que hay en nuestro fútbol argentino.
1: Por lo menos en Boca, que se lesionan muchos jugadores. Así que bueno, después en el medio campo volverá a @Barrena con la misma fórmula, ¿no? Ya que Paredes, si bien ya se recuperó del todo y estará y está convocado frente a Lanús, arrancará en el banco, ¿no? En su lugar, como lo fue con Racing, Rey Domenech, Ascacíbar y Delgado.
0: Rey Domenech. Está sumando más minutos que de costumbre, ¿no? El semestre anterior con Úbeda no lo tuvo tan en cuenta y ahora vuelve a ser considerado.
1: Domenech, que no sé si que recordás, cuando debutó en la época de Gago, se hablaba de que era un mediocampista muy prometedor, como a la par como con Delgado. O sea, es un mediocampista que Boca debe aprovechar porque tiene cualidades muy buenas y bueno, lo está haciendo el Vasco. El Vasco es un técnico que se apoya mucho, ¿no?, en las juveniles de Boca y se nota. Y bueno, como bien lo mencioné, va a ser acompañado por Delgado y Acasibar, el mediocampo confiable del Vasco, ¿no? Si no está Paredes.
0: Haciendo la cuenta, ¿cuántos jugadores hay de Boca previo ahí?
1: Hasta ahora tenés a Domenech, tenés a Herrera, tenés a Di Lolo y a Gorosito, 4. Y Delgado, 5.
0: 5 jugadores.
1: Hasta ahora, y no te nombré la delantera, que hay uno más.
0: A ver.
1: La delantera sería Merentiel, Flores y... En el lugar de Aranda, recordemos que hace poco lo anunciamos en el anterior programa, se fracturó el peroné, ya está operado, ya se operó, fue con éxito, pero bueno, ahora hay que esperar 3 o 4 meses a que se recupere del todo,
0: me salió toro. ¿Qué pasa, toro?
1: ¿Cómo andan, toros? Bueno, Velasco estará en su lugar, como bien lo había mencionado, el suplente principal, el nombre, digamos... reemplazable de Aranda es Velasco, el que tiene Boca lo va a aprovechar, en su momento recordemos que fue el jugador que Boca desembolsó 10 millones, así que
0: así es,
1: por lo menos le de esa forma les vamos sacando un poco de provecho.
0: 10 millones que todavía no se termina de entender el valor, ¿no? Bueno, en River pasó lo mismo, varios jugadores que llegaron por una suma importante y que no terminan de arrancar. ¿Vos decís que Velasco va a demostrar eso o...?
1: Sí, le están dando la posibilidad, por lo menos no lo encierran en un container.
0: Uf.
2: le hizo muy bien.
1: Esa. No la tenía, no, bueno, pero... a ver, Velasco claramente es un gran jugador. Yo creo que el bajón quizá de su carrera comenzó de antes de que llegue en Boca, ¿no? Cuando estaba jugando en Estados Unidos. Yo creo que cuando de tan jóvenes se van a una liga como la de Estados Unidos, con 22, 23 años, es inentendible porque entiendo que...
0: Que además pasa mucho, ¿no?
1: Pasa, bueno, pasó con Almada. Almada jugó en el Atlanta United.
0: No solo pasó con Almada, pasó también con Barco.
1: Con Barco.
0: Y ahora me estoy olvidando de un jugador que se me vino recién a la cabeza. Pero yo siento que el destino, viste que cuando el europeo... quiere empezar a agrandar su cuenta de banco, se va a Arabia.
1: También.
0: El sudamericano, cuando quiere agrandar esa cuenta, se termina yendo a la MLS. Digo, sí, sí. Es como el descarte económico. Porque descarte en el sentido futbolístico. Nadie quiere ir futbolísticamente a la MLS, a menos que te esté retirando.
1: Es una liga quizás conveniente para el jugador, tanto por lo económico, por el nivel de vida que llevan, por la tranquilidad también. Bueno, uno... de los motivos por el cual Lionel Messi se va a la Liga de Estados Unidos es por la tranquilidad que quizás tiene en comparación a Europa, bueno, si viene a Newell, por ejemplo, ¿no?
2: Claro, la salud mental que tienen los jugadores cuando están en la MLS es muy importante, porque vos pensás que acá en Argentina por ahí das mal un pase y ya están todas las redes sociales insultándote y eso el jugador mentalmente lo arruina. Gente en la MLS le da igual si es que sale campeón el Inter de Miami, Chicago Fire o Los Ángeles Galaxy, le da igual.
0: Sí, sí. No hay la exigencia que hay ahora. Completamente. Pero bueno, ahí ya nos empiezan a llegar los comentarios.

0: El señor Picante.
1: A ver.
0: El Lautaro Terranova que dice, amigos.
1: Amigos.
0: Amigos. Bueno, aquí estamos.
1: Quiero saber qué opina él. Lautaro Terranova, que lo comento para el que no lo conoce, nuestro compañero de la facultad que larga más plumas que la bruna.
0: Uf. Bueno, hagamos, si Lauti me estás escuchando y estás disponible en este momento, anotate el número de la radio y te llamamos en vivo. Yo no te tengo acá.
1: Yo no sé si le va.
0: Lo dejo en los comentarios. Bueno, no sé si le da al muchacho, al periodista deportivo, ¿no? Le tira la camiseta. Ya se la estamos picanteando al Picante. 11-28-86-03-01. 11-28-86-03-01. Y también a todos los que estén ahí del otro lado, los invitamos a sumarse a este programa A Puro Fútbol Argentino, preparándonos para esta fecha número 7. Volviendo un poquito al escenario
1: de Boca.
0: Respondo
1: tu pregunta, 6 pibes. Dígame. De titular.
0: 6 pibes de titular
1: de, Boca,
0: de sí. 11 jugadores, o sea, el 60, más del 60% del equipo es juvenil.
1: Y la clave de Boca, porque uno puede decir que son pibes porque estructuralmente Boca no está bien y tiene que usar de sus juveniles, pero no, es básicamente la fórmula por el cual Boca Juniors se está jugando bien.
0: Sí, sí, sí, es la clave de este Boca. Y no teniendo en cuenta claramente a Aranda, que se acaba de fracturar. Imagínate lo que, hablando del aporte de las juveniles, más Aranda. O sea, sumale un chico que no está. Un poquito hablábamos de los roles invertidos, ¿no? Que siempre se hablaba de que River era el que
1: me informaron,
0: se salvaguardaba.
1: Me dicen que te escucharon. Digo, que te vio acercándote porque vos de la toma de él tiene la bandejita cerca.
0: Tiene
1: y
0: la
1: claro, le vi agarrando.
0: Ay, es una tentación. Es una tentación.
1: Mirá vos, verdito, ¿verdad? Mirá,
0: che. Bueno, pero aquí seguimos en nuestro programa deportivo. 19 horas, o sea, ya en unos minutos, va a estar jugando Unión de Santa Fe frente a Sarmiento en Santa Fe. Y 21:30 horas va a estar jugando Boca Juniors frente a Lanús. También hay partido de Primera Nacional. Y ojo a lo que está haciendo la campaña de Chacarita. Si hay algún hincha, alguna hincha del fútbol federal, del fútbol nacional... Chacarita, que en este momento está en zona de descenso después de que Patronato le ganó 2-0 a Atlanta en un partido bastante polémico. No quiero decir que fueron para atrás, no soy quien para insinuar eso, cada uno en su casa hará su debida conclusión.
1: Le preguntamos al experto del ascenso, ¿cuántas veces jugó Chacarita en la B Metropolitana? ¿Nunca?
2: No, sí.
1: ¿O jugó?
2: Hay un momento que no sé si, capaz ustedes lo tienen en el video, pero capaz no saben el contexto, que es el famoso video del director técnico Chacarita. Cuando, no me acuerdo el año, pero cuando ataja el penal
1: contra
2: Nueva Chicago, esa es la promoción que se juega entre la B Metro y la B. O sea, Chacarita está jugando la promoción para quedarse en la B y Chicago está jugando la promoción para ascender a la B.
1: Claro.
2: Le atajó el penal Monchon, claro. Y ahí se va
1: Chicago
2: a la B Metro.
1: Haciendo la B Nacional y,
2: claro, y
1: Chacarita
2: se va a la B Metro.
1: No, Chacarita desciende.
2: Eso, oh. Chacarita desciende a la B Metro.
1: Y Chicago asciende a la B. Está bien.
2: Sí, sí, no, Chacarita tiene bastante historia en la B Metro, más que por ejemplo Ferro o Quilmes.
1: Y entre Atlanta y Chacarita.
2: No, y Atlanta tiene bastante historia en la B Metro, de hecho en este siglo jugó bastante. De hecho en este siglo...
0: Bueno, en 2019 no fue que ascendió Atlanta, o en 2021, 23.
2: No,
0: tengo las fechas alternadas.
1: Y no
0: pero
1: está Damián para...
0: Recuerdo hablar con Dami, está ahí, le contamos a la gente, hincha de Atlanta, y me contó que hace poco vivió el ascenso de B Metro a B Nacional.
2: Sí, es que de hecho hubo un torneo que creo que fue en 2017, que fue que compartieron dupla de delantero centro, Maravilla Martínez y Milton Jiménez. Fueron los nueve, la dupla de nueve en Atlanta, en la B Metro.
1: Ah, mira, no tenía que Maravilla había jugado en... Sé que había jugado en Instituto, que Jiménez jugó en Atlanta, pero no sabía que había jugado en Atlanta, Maravilla.
2: Sí, compartieron el equipo.
0: Bueno, justamente...
1: Una gran dupla, entonces.
2: Hablábamos sí, una dupla de... tremenda. No ascendieron. Sí.
0: Hablábamos de que Atlanta perdió 2-0 contra un Patronato que estaba también con el mismo puntaje que Chacarita peleando el descenso. Y justamente un Atlanta que está entre los primeros puestos de su zona, sorpresivamente pierde de una manera rara contra Patronato.
2: Sí,
0: cada uno que insinúe lo que quiera. Pero bueno, hoy Chacarita tiene la oportunidad de salir de esa zona de descenso frente a Gimnasia y Tiro a las 22 horas jugando de visitante. Veremos en qué queda esta campaña Chacarita, que está haciendo también una campaña B Nacional atípica, ¿no? Un poquito chacarita, que está peleando la promoción, básicamente el descenso a la de Metro. Atlanta, por otro lado, entre los primeros puestos de su zona. Ferro.

0: puntero a 5 puntos del segundo, que es Morón, y del otro lado está
1: All Boys, está en peligro.
0: All Boys.
2: Igual te digo algo, Benja.
0: Dígame.
2: No desvíes la atención. ¿Sabés cuál es el foco de este programa al día de hoy, por lo menos?
0: Por supuesto, pero
2: y este que programa, la gente está esperando a que lo mencione.
0: Este programa está más federal que
1: de Chacarita, ¿no sabes? Dos jugadores de Chacarita.
2: Y ahora se van a hablar de Chacarita y de Patronato. Dale, decilo. Hola. Da la cara.
0: River Plate, que hoy por hoy está con un interinato que parece que se va a alargar hasta diciembre. Estamos hablando de que Leonardo Poncio, figura e ídolo de la historia del Club Atlético River Plate, incluido en la bandera de los ídolos, pasó a ser el técnico. Con el curso de técnico hecho completo, está haciendo las cosas de manera legal, por así decir, pero sin experiencia de técnico ni en juveniles ni en primera división. Y hoy el ex jugador, que en su momento dijo que no le hubiera gustado ser técnico, hoy, hace 3 meses, que cuando se fue Gallardo, bueno, un poquito después de que ya haya ido Gallardo y que haya agarrado Cobet, le preguntaron si le gustaría ser técnico o agarrar a River, dijo que no, y hoy con la papa caliente se anima el ex 5 de River, el capitán, el León Poncio, se anima y agarra en esta situación. Huele más a improvisación que a un acto heroico, pero vamos a ver, no, Scaloni nos da un precedente de que en el fútbol, y más en Argentina, puede pasar cualquier cosa. Opinión del señor Gianluca Galli, que lo veo con una sonrisa, veo que lo está disfrutando, lo sé. Y te digo, usted ha vivido una situación similar.
2: Sí.
0: Yo particularmente no quiero que siga pasando en River de quemar jugadores queridos. En Boca ha pasado mucho, pero...
2: Sí, pero ¿sabes lo que pasó en Boca?
0: Son situaciones similares, no iguales.
2: A Boca le pasó, por ejemplo, con dos técnicos como Boca... Bataglia y, e Ibarra, que eran técnicos de la reserva y después terminaron afianzándose a ser técnicos de primera y quedando. O sea, no fueron parte de un proceso, sino que quedaron como técnicos. Yo entiendo que igualmente Boca se organizó muy mal. Para mí el problema de Boca es, bueno, o el problema dirigencial, ¿no? Digamos los nombres, Riquelme, es de no haber... investigado o tener claro un objetivo de técnico, porque Boca se ha refugiado mucho en los técnicos de la reserva y también se ha refugiado en técnicos que no estaban a la altura para ser técnico de Boca. Quizás el único porque había logrado algo con Lanús, porque había sido técnico de San Lorenzo, Almirón, pero después Martínez. Para mí no era técnico para Boca. Ibarra, Bataglia eran técnico de la reserva. Entonces, para mí Boca le termina pasando eso también un poco por no tener en claro. A River también un poco lo que le pasó, que es distinto a la situación de Boca, es que fue con dos técnicos de renombre, Gallardo y Coudet.
0: Sí.
2: Estamos hablando de que, bueno, ahora Poncio agarra el primer equipo con Escudero, que era el técnico de la reserva de River.
0: Sí, yo hago también la disparidad en eso de que Ibarra y Bataglia, por ejemplo, ya estaban dirigiendo las inferiores.
2: Sí.
0: Poncio nunca dirigió, y por eso hago la aclaración, porque sería su primera experiencia en general.
2: Lo va a ayudar mucho a Escudero igual.
0: Yo creo que Escudero va a ser el técnico indiscreto, ¿no?
2: ¿Sabés
0: va a estar
2: que le dio
0: ahí
2: el
0: en
2: visto
0: las sombras
2: igual a Poncio? Aunque vos
0: le das el visto
2: no
0: bueno.
2: Lo creas. Mostaza Merlo salió en una entrevista en la radio de DC Sports, en el programa de Marcelo Benedetto, ¿Cómo te va? O ¿Cómo va? Algo así se llama el programa. Sí. Y en una entrevista, bueno, le preguntó a Benedetto qué opinaba. Mostaza Merlo igualmente es un personaje que no es de criticar, que es un personaje que siempre da su visto bueno, pero dijo, Poncio tiene la actitud para ser técnico de River. Después le puede ir bien o mal, eso no lo sabe nadie, pero le da para ser técnico de River, y yo creo que si me preguntás a mí, tendría que obviamente estar hasta diciembre, por lo menos Poncio y Escudero.
1: Poncio me parece un muy buen DT, parece una... viene de la escuela de River, sabe lo que es River, jugó en River, se lo cambió con River, es un técnico que me parece bien para River.
2: Lo que River, el error de River que no tiene que cometer ahora sería que no debería, como hizo Boca con Ibarra y Bataglia, que se afiancen como técnicos y que encima después los termines echando por nada.
0: Sí,
2: Poncio también tiene que ser parte de un proceso de última.
0: Pasa que para mí el proceso, la palabra proceso, está rara en River hoy en día. ¿Por qué? Porque se habla de proceso cuando Gallardo parecía tener un proceso que no tenía un rumbo claro. Por eso lo destituyen. Le renuevan contrato en noviembre del 2024, no, del 2025, para terminar destituyéndolo en abril del 2026. Fueron una pretemporada, un mercado de pase y pocos meses para un proceso que parecía no tener rumbo. Lo mismo pasa con Coudet, que se habla del proceso de Coudet y no termina llegando nunca al proceso de Coudet. ¿Por qué? Porque no era el rumbo claro y porque la dirigencia se hablaba de bancar un proceso, pero le sacó la mitad del plantel. Estén bien buscados, mal buscados, estén bien apartados, mal apartados, hablando del container, se habla de que había que bancar el proceso de Coudet, pero cuando fue a hacer una pretemporada le sacaste la mitad del plantel. Entonces no le estás dejando hacer el proceso con los jugadores que él quiere, con las herramientas que él necesita, con el esquema que él prefiere. Fuiste a buscar a Arambarri, trajiste refuerzos de lujo, si es verdad que trajiste los jugadores que Coudet pidió, como Borré a Arambarri, pero al mismo tiempo, a la hora de trabajar, no le diste las herramientas suficientes. Bueno, también Coudet no es mucho del estilo de River, del paladar negro. Ya desde una entrada hoy, hablando con el diario del lunes, es más fácil. Pero para mí estuvo mal apuntado Coudet. Por eso no quiero que se repita lo mismo con Crespo, que Santi dice que Crespo es parecido a Coudet. No quiero que pase eso. Para mí hoy, escuché de un amigo hincha de River que hoy River no necesita un técnico con espalda. Porque Coudet tiene espalda, tiene carácter. Gallardo tiene muchísima espalda, mucho carácter. Ramón Díaz lo tiene. Pero hoy River necesita un técnico que juegue bien a la pelota. Que haga jugar bien a la pelota. Para mí, el interinato de Poncio es una buena medida. Porque es un ídolo. Porque la gente lo quiere. Porque capaz que teniéndolo a Poncio, no sé si van a gritar o a pedir a Ramón. Porque sería como un poco faltarle el respeto al que está dando la cara, como es Poncio. Es como que siento que apacigua un poco. Es el consenso de todos. Pero lo de Poncio queda muy supeditado a cómo le vaya en la cancha, porque la paciencia ya está colmadísima.
2: Sí, pero en ese caso a Poncio lo tienen que aguantar por una cuestión ya de calendario y que River perdió sí. Lo más importante que podía competir.
0: Sí, sí.
2: Que tiene que estar hasta por lo menos diciembre, Poncio.
0: Para mí, lo que termina pasando, lo que termina siendo el meollo del asunto, es que todo va a depender de cómo Poncio arme el equipo. Porque hoy me parece que River tiene un plantel, un plantelazo, uno de los mejores del continente, y es cuestión de acomodar a los jugadores. Porque este fútbol, los rivales son de menor jerarquía, pensando en el plantel, la economía de River. Porque también es un torneo que ganás 2 partidos y ya te metiste entre los mejores 8 de tu zona. Octavos, cuartos, semis y final, después son 4 partidos aparte, son 4 partidos aislados. Si es la consecución de un proceso, de algo que fuiste construyendo, pero al mismo tiempo también con los jugadores que River tiene, con las individualidades, con lo que demostró frente a Vélez, lo que demostró frente a Independiente Santa Fe, a pesar del resultado, lo que fue creciendo. Digo, para mí, con que Poncio acomode el vestuario, que está bastante destruido, mismo Coudet dijo que era Vietnam, que acomode el vestuario, que les aplique un poquito de ese carácter, de esa sangre que Poncio tenía como jugador, y que después los jugadores solos me parece que van a rendir.
1: Es que el vestuario, sí, es un, lo que vos decís está muy bien, Benja, lo que vos planteás, pero ya no es un tema de para mí el problema de acá no tenía Coudet en el vestuario. Yo creo que los jugadores ya están disgustados con el club en sí, con el tema de lo que pasó con el container, con todo lo que sucedió. Es un tema más dirigencial. Yo creo que ya son los jugadores que no quieren estar en River, ya no quieren estar en el club, como que no les gusta. Yo creo que aunque venga Guardiola a dirigir, no van a estar cómodos estando en River. Viste que hubo un montón de jugadores que como Kendry Páez o Galarza Fonda, que están en los containers, que salieron a publicar, siendo jugadores de River, historias, barreando o riéndose en la cara del club que están ahora haciendo su contrato de estar en River. O sea, si bien lo está tan mal, porque viste, ya en Ducilo no tienen agua caliente para bañarse, es algo inhumano lo que hizo la dirigencia con esos jugadores. No
0: para obstante, mí tampoco es tan inhumano.
1: No, pero inhumano bueno, capaz uno dice inhumano, pero inhumano para lo que es un jugador de fútbol, que el jugador de fútbol no se pueda bañar y que tenga que volver sucio a la casa, para eso un jugador de fútbol, eso es algo inaceptable. Para un jugador de fútbol, esa es la vara.
0: Pero, ¿cómo se sabe que no hay agua caliente en Cantilo?
1: Y porque ellos lo salieron a decir. No hay agua caliente, los jugadores. Y ahí en el propio, la gente del propio Ducilo dice, no, acá no hay agua caliente para bañarse.
0: Para mí, eso ya hay una picardía detrás. Pero digo, Cantilo, hoy los jugadores de River, con Poncio a la cabeza, entrenaron en Cantilo. Diferenciado de estos otros cuatro jugadores, hablamos de Galopo, hablamos de Bustos, hablamos de, bueno, Pesela ya se fue, y Kendry Páez está por ir, y bueno, Matías Galarza, que está en Paraguay. Pero estamos hablando de que Cantilo tampoco que es la cárcel. Para mí, Pintan es una cancha, un espacio para entrenar y un container para cambiarse. Un jugador que juega en River, me parece que ya está acostumbrado a tener unas comodidades superlativas. Pero agarra, de los 30 equipos que hay en primera, hay 20 que se morirían por tener un predio como el de Cantilo.
1: No, sí.
0: Sacando el agua fría y el agua caliente. Sacás a los equipos más grandes, los que tienen historia. Sacando los 5 grandes que todos conocemos. Estudiantes, Vélez, Huracán, Rosario.
1: Sí, pero
0: y,
1: no.
0: Y alguno que otro más. Digo, la mayoría de equipos, Gimnasia Esgrima de Mendoza, Estudiantes Río Cuarto, Sarmiento, Aldo Civi, Instituto. Digo, todos esos clubes.
1: Bueno, pero ya te estás rebajando esos clubes. Lo que ocurre no es un tema de la comodidad que tenga el jugador. Porque el jugador juega en donde juegue. Los jugadores de Gimnasia de Mendoza cobran fortuna también. No es que solamente cobran fortuna en River y en Boca. En los 30 clubes de primera, todos cobran fortuna. Todos cobran. No es un tema de lo que de cobrar o no, es un tema de también de
0: sí, un poco de orgullo,
1: es un tema de orgullo, de que los separen como si fueran no sé,
0: ganado,
1: como si fueran sí, como si fueran lacras, ¿entendés? Eso es para el jugador, eso es algo inaceptable, eso es algo inhumano. El hecho de tratar a esos jugadores como si fueran sí,
2: pero entonces,
1: basura.
2: ¿Para vos, de quién fue la culpa eso?
1: Y la dirigencia. Y no se portó bien al indicarlo.
2: Y Caudet no decís que no tuvo responsabilidad.
1: Y Caudet también tuvo responsabilidad, pero la gran.
2: Porque justamente, si Caudet fue jugador y se entera que la dirigencia tomó una decisión como esa, vamos a suponer
1: pero
2: que
1: Caudet no tiene
2: la decisión
1: poder,
2: fue de la dirigencia.
1: Sí.
2: Pero bueno, igualmente, si vos se va a tomar una decisión de esa magnitud, vos como ex jugador te tenés que imponer, por lo menos tenés que declarar. Che, yo no estoy de acuerdo de esto, yo también fui jugador.
0: Para mí ese fue el primer problema.
2: Pero el quilombo se armó igual, o sea.
0: Para mí ese fue el problema que tuvo Caudet. Más allá de que en la pretemporada viajó con 15 jugadores, no tenés ni para armar un reducido. Más allá de eso, sino el malestar de los compañeros. Decir, che, Pesela, por ejemplo, que es muy amigo de Armani en su momento, de Montiel, de Acuña, de los que fueron a la selección, de Martínez Cuarta, verlo en Cantilo. Y tener esto de decir, che, el técnico hasta ayer estaba entrenábamos todos juntos y hoy el técnico que decía que me iba a tener en cuenta, que me hacía un cumplido, que me bancaba todo, que moría por mí, que esto, que lo otro, ahora dejó que me limpien así nomás. Digo, ¿qué es esto? Para mí no termina teniendo mucha lógica y para mí los jugadores se lo ponen en contra Caudet diciendo, che, te pasaron re por encima y vos no hiciste nada tampoco.
1: Sí, también tiene que ver mucho con los jugadores, inclusive los titulares, porque es la presión. Loco, doy 3 pases mal para atrás y me mandan a Ducilo, me mandan un container.
0: Pará, tampoco es que dieron 3 pases mal. Están cobrando la millonada.
1: Los de ahora estoy diciendo, por ejemplo, no sé, Galván, ponele. Galván empieza a jugar mal, lo mandan a Ducilo, ¿no? Y no es un tema que sea juvenil o no sea juvenil, porque no sea Subiabre también lo mandaron. Sí, es un pibe Subiabre.
2: Sí, sea, pero también igual,
1: solamente los jode.
2: Para mí hay que agarrar con pinzas todo, porque no sé si escucharon bien las declaraciones de Beltrán cuando termina el partido,
1: sí,
2: que destaca la calidez humana del grupo. Yo si yo destaco eso, voy y declaro, ¿cómo van a encerrar a mis compañeros de grupo?
0: Sí, eso también es raro.
1: Eso para mí la tira, para que no hablemos de esto.
2: Y bueno, pero no hablemos de esto, no hubieran tomado esa decisión. O sea, a lo que voy es, está bien, puede ser solamente una decisión de la dirigencia, pero no se puede superponer
0: para
2: el
0: mí,
2: técnico y los jugadores.
0: Sí, para mí lo único que hacen estas declaraciones es agrandar la brecha.
2: Pasando eso con, yo sí, te digo, sí, Boca, sí, en la época que la dupla central era Izquierdos y Marcos Rojo y Benedetto era titular cuando recién volvía, ¿Por qué se ve izquierdo de Boca? Porque se le planta la dirigencia por unos premios y por eso se termina yendo.
0: Mira, para mí, lo único que hacen estas declaraciones
2: si los de Beltrán, 20 jugadores no juegan, no puede jugar River un partido. O sea, lo más importante termina siendo los jugadores. Está bien, ahí es el problema. No se quieren plantar, o unos sí, otros no. Otamendi, con el liderazgo que le ves, que larga el árbitro y le dice, pero ¿con qué cobras con esto? ¿No ves bien el VAR? Y bueno, y vos no te plantás para defender a tus amigos, digo, o tu compañía. No,
0: igual, sí, igual Otamendi llegó cuando ya los habían excluido.
2: Sí, tampoco Otamendi no podía justamente hacer. Tiene 40 años, sí, no tiene para perder nada y es el que más personalidad tiene.
1: Pero Otamendi tampoco,
2: si no se planta Otamendi, ¿quién se va a plantar?
1: Tampoco Otamendi puede llegar a un club y pretender Beltrán que es el líder absoluto. No lo pueden hacer,
0: claro,
1: así.
0: En eso es un tema de respeto. No comparto, porque Otamendi había llegado y de los 15 ya se habían ido 3-4 y ya estaban apartados. Digo, es que acaba de llegar al club.
2: ¿Y pero
0: acaba
2: cuál de ser el referente del equipo?
1: Es que eso es lo que voy a decir. Cuarta, nadie, sí, no hay referente. Beltrán,
0: capitán, disculpas, Martínez Cuarta.
1: Y bueno, para que eso, Martínez entonces Cuarta sea el jugador con más jerarquía, o sea, más antiguo,
2: bueno,
1: del club.
2: Por eso, referente. Entonces, ¿cuál es el referente a Otamendi?
1: Sí, sí, ese capitán, pero no puede dar.
0: Otamendi, pero
1: se puede pelear con
0: no
1: la dirigencia
0: podía,
1: tres días de que llega.
0: Tiene 2 meses en el club, no podía llegar y pelearse.
2: Ni se pelea todos los partidos con los árbitros.
1: Pero no es lo mismo.
0: Pelearte con un árbitro que te lo cruzas cada 10 fechas y otra y cosa.
1: Bueno, no muerdas la mano que te da de comer.
2: A ver, pero a lo que voy, chicos, es que los jugadores, aunque no parezcan, no son solo importantes. Como nosotros pensamos, son más importantes todavía. Si los jugadores no quieren jugar un partido,
0: obvio,
2: el club
0: no
2: puede disputar el partido y no se le suman los puntos en la competencia. Entonces,
0: no, igual yo a lo que voy es otra cosa. Para mí el tema va por otro lado. Las declaraciones que dan estos jugadores o los planteos que hacen los jugadores, lo único que hace es que igual está bien que lo hagan. Me parece perfecto que se expresen, porque me parece que esta vez estuvo mal la dirigencia. Pero lo que hacen es agrandar la brecha. De decir, conjunto de jugadores y un técnico que pueda llegar a estar acá, por un lado, y la dirigencia, los de traje, los que toman las decisiones económicas, por el otro. Para mí, también la foto que después se sacaron Beltrán con los del container, que fue a visitarlos como si fueran presos,
2: claro,
0: agranda esa brecha.
2: Bueno, o los mismos compañeros de Cantilo, que después de la eliminación de River, suben historia de Kendrick Páez, que subió un emoji haciendo como...
1: Sí, claro.
0: Pero para mí eso es una falta de respeto también,
2: bueno,
0: para tus compañeros.
2: Y pero también le faltaron respeto a ellos antes, o sea...
0: No, pero digo...
1: Es que también andás a ver
0: Galarza
1: qué pasó.
0: No es que le está pegando directamente a la dirigencia, le está pegando a todos con esa historia. Se está haciendo el canchero con todos, no solo con el que lo excluyó. Pues el compañero tuyo, el que te bancaba. ¿Qué querés? ¿Te excluyeron? ¿No puedo hacer nada y te me festejás así?
1: Aparte, igual a los jugadores le da igual, los otros jugadores le da igual. El jugador es lo más egocéntrico, egoísta que existe. Les da igual si River gana la Libertadores, si los compañeros ganan la Libertadores. River, no importa a él.
2: River es un todo. Es la dirigencia, el técnico y los jugadores. Todos terminan siendo entonces unos hipócritas. Porque los compañeros que no defienden a los suyos. El técnico que no se mete, bueno, el ex técnico, porque Coudet no es más técnico de River, y la dirigencia que toma malas decisiones.
0: Sí,
1: es que River es un mamarracho.
2: Palabras de Donofrio, no somos Boca, no echamos técnico cada 6 meses. Echó a Gallardo y echó a Coudet.
0: Sí.
2: El técnico es mucho más nombre que Bataglia y Barra. No me vengan a comparar Bataglia y Barra Martínez con Coudet y Gallardo.
0: No, además, lo peor de todo eso fue que a Coudet lo pasaron completamente por encima. O sea, lo durmieron por todos lados, los jugadores, el cuerpo, la dirigencia, todo. En eso comparto. Si es verdad que River le costó mucho echarlo a Coudet, para mí, ya lo anuncié muchas veces en este programa, esperaron a que se la choque con Independiente Santa Fe para echarlo. Cuando llegás a ese ultimátum es que el técnico ya está afuera. Solo estás esperando que tener una excusa para echarlo. Y eso me parece que está completamente mal. Pero por otro lado, si es verdad que River está entrando en esa dinámica que tanto criticó y que hasta tanto se burló en ese sentido. Vamos a ver si la mantiene. Porque puede pasar una vez que un proceso dure 6 meses porque fue muy catastrófico. Ahora, el tema con River es decir, che, lo pusimos a Poncio en la cabeza. Es el DT hasta diciembre, porque ya no se le dice DT interno. Porque se dice que lo van a bancar, que no van a buscar otro nombre hasta fin de año. Va a ser el DT de acá a fin de año. Entonces, Si River respeta el proceso de Poncio, le renueva el contrato, si River trae otro técnico, ¿cuánto lo esperan? ¿Qué jugadores le traen? ¿Le dividen el vestuario o no se lo dividen? ¿Esta dirigencia está a favor de los jugadores, a favor de los hinchas, a favor de qué? Para mí, ¿se le puede reprochar a D'Onofrio eso? ¿A partir de qué momento se empiece a desarrollar esta bola de nieve? Si sigue echando, si River no mantiene un técnico un año y medio, dos años, está entrando en esa dinámica. Está el tiempo de pegar el volantazo. Pero bueno, este es el problema. Vas a pegar un volantazo con un River que está a la deriva.
2: Acá... Pero, ¿sabes cuál es el problema? Para mí tampoco hay... Nadie pone el foco en un responsable. O sea, hay siempre un...
1: Es que no hay un responsable, hay
2: bueno,
1: muchos.
2: Bueno, pero hay una... Si hubiera sido Boca, responsable titular Riquelme, listo. Imagínate si Riquelme los hubiera mandado a Caminito, a un bar encerrado, de 10 jugadores separados. Escúchame. Le hubieran hecho un quilombo mucho más grande que el que le hicieron a River.
0: Así es.
2: Y River no sé. Se capta de... No, ¿viste? Di Carlo antes de la dice. Conferencia. Di Carlo antes de la conferencia de prensa. Bueno, no, queremos hacerlo porque esta es la manera más formal, más responsable. Y no hubieras encerrado a 15 jugadores. Hay una...
0: Pará. Tampoco, digamos, encerrada.
1: Sí, no, igual no, los medios. Son los Cantilo también. O sea, yo digo que fue algo inhumano, pero tampoco es que era una.
0: Pero no había los medios, vos lo dijiste recién. Sí, no tenían agua para monearse.
1: Pero inhumano
2: no, pero encerrarlo. De porque...
1: Pero tampoco encerrarlo, tampoco era.
2: Bueno, pero yo
1: te levantás a las 11 de la mañana a hacer tres pases con tu compañero y después te volvés a tu casa millonaria. Tampoco estás encerrada.
2: Y bueno, pero encerrado me refiero a que no tenés ya la posibilidad de que te convoquen de jugar con un club que quizás esperaba jugar, qué sé yo, no me parece en la forma, está bien, no los encerraron para nada.
1: Yo por un lado...
2: Porque es como si fuera un pabellón, no, los separaron, pero igualmente, es gravísimo.
1: Es que por un lado siento que está bien y por otro siento que está mal, porque está bien también, porque, loco, es River... O sea, no puedes jugar mal.
2: Pero,
1: andate, chau, pero hay castigo, tiene que haber un castigo.
2: Pero River, lo que le pasa es que está perdiendo identidad con esto, porque separa jugadores, vamos a decir separa.
1: Sí,
2: separa jugadores.
1: Encierra.
2: Toma decisiones inciertas. Está echando técnicos cada seis meses, técnicos de nombre. Técnicos que en otros momentos o en otros clubes se pueden quedar 3-4 años. Gallardo y Caudet. Caudet que fue campeón con Racing. Tuvo muy buena campaña con Rosario Central. Ahora vos decís, Caudet no era técnico para River, pero antes...
0: Igual esto ya lo expliqué.
1: No, yo siempre dije...
0: Ese Caudet, y esto ya no hablo como periodista, hablo como hincha. Nos comimos el buzón con Caudet, porque uno se come esas declaraciones de decir, no alcanza con tener plata, que juega bien a la pelota, que jugar a los toques, todas las cosas que Caudet decía estando en Racing, que decía estando en Central.
1: ¿Con Caudet ibas a jugar bien a la pelota?
0: No decía que iba a jugar bien, iba a jugar mejor de lo que estaba, iba a acomodar el equipo, iba a acomodar el vestuario, las declaraciones que hizo cuando estaba en Brasil y demás. Uno, como hincha, digo, esperaba a un Caudet con carácter, que acomoda a los jugadores.
2: Pero jugaba bien el Caudet de Racing.
1: Pero no jugaba para River.
0: El Caudet de Racing jugaba bien. Me acuerdo
2: pero a Caudet se lo trajo, pero a Caudet se lo trajo no por cómo jugaba, sino por la personalidad.
1: Se lo trajo para ordenar el vestuario y lo que menos hizo fue ordenar el vestuario.
0: Bueno,
1: pero
0: vino
1: a jugar bien.
0: O sea, para mí Caudet se trajo
2: traído,
0: con esa intención.
1: No.
2: Dale.
1: No. Caudet es de Boca, no puede ir a River.
0: Igual basta con eso de que es de Boca,
1: no,
0: porque
1: pero,
0: no es hincha de Boca. Ya el jugador es hincha de sí mismo. Y esto lo he hablado con... Te lo dicen representantes, te lo dicen periodistas, te lo dicen jugadores.
2: O sea, no es que es hincha de sí mismo, es profesional. Interesa, tiene otros intereses.
1: Que es un perfil de Boca, digo yo. No, hincha no, porque Gallardo es hincha de San Lorenzo, o fue hincha de San Lorenzo, no va por eso. Sino que es un perfil de Boca, como Crespo.
2: Y no sé si es perfil de Boca, porque Caudet terminó haciendo lo mismo que Úbeda. Hacía mal los cambios, no se animaba a hacer otro, que no manejaba el vestuario. No sé si para Boca Caudet.
0: Sí,
2: o el Caudet maneja con el vestuario como lo manejó con River. La verdad que no.
0: Yo creo que, repito, River tiene el plantel. Falta orden, no solo en el vestuario, orden futbolístico. Poncio no te puede, o en un milagro, te puede llegar a hacer jugar lindo. Pero digo, hoy lo que Poncio te da es esto de que se hablaba. Del vestuario, de tener espalda, de ser una cara reconocida, de ser un gestor de grupos.
2: Pero
0: como
2: estás
0: momento,
2: asumiendo que entonces River tiene el vestuario roto.
0: Tiene un vestuario roto, sí.
2: Algo que no afirman los propios jugadores. No, porque los jugadores dijo dicen que este grupo, o sea, se caracteriza por la calidad humana.
0: Pero no es un vestuario. Yo digo que no es un vestuario roto en sí mismo, de que los jugadores se agarran a piñas, sino que el vestuario está roto con la dirigencia, con el técnico. No quiero decir roto, no me refiero a dividido, de que hay tales jugadores por acá y tales jugadores por acá, sino roto en el sentido de que no tienen rumbo. Porque uno sabe que viene un DT, te quiere hacer jugar a esto, vos vas a ser el titular, vos vas a ser el suplente, vos la vas a pelear, vos peleás el puesto. Digo roto, no es la palabra roto, es desorientado. Tiene un vestuario que no sabe hacia dónde va, hacia lo que juega, hacia qué se quiere. También es un torneo que es bastante adverso, no se termina de entender. Entonces, River, es lo que digo, la dirigencia sí rompió todo lo que podía romper, pero después el otro lado del vestuario está a la deriva. Poncio lo que puede hacer es más o menos acomodarlo, y con estos jugadores que tiene River, tiene que andar.
2: Pero incluso para mí también está subestimado, no digo mucho, pero un poco lo que es el lado futbolístico. Sí. Está bien, tiene jugadores, pero River no venía jugando bien tampoco. Que venir un técnico que la haga jugar bien.
0: Obvio, pero no le podés...
2: Y principalmente eso, porque aunque no te parezca, eso viene todo después.
0: Pero por eso digo...
2: ¿Cómo se siente bien un jugador cuando juega bien?
0: No le podés pedir a Poncio eso. Porque es un técnico que nunca... Te lo puede llegar a dar en un acto milagroso.
3: ¡No!
0: Porque cuando uno... ¿Cómo vas a tener expectativa de un muchacho que nunca armó un once? No dirigió
3: Scaloni no dirigía el 3 y salió campeón del mundo.
0: Mínimamente Scaloni había dirigido la sub-20, fue parte de un cuerpo técnico.
3: Poncio
0: tenía un recorrido.
3: Poncio era director
0: deportivo, no dirigió la reserva. Era director deportivo. Mostaza
2: Merlo dijo. Lo dijo Mostaza Merlo. Dijo que tenía actitud para agarrar River y que todos tuvimos nuestra primera vez.
0: ¿Qué dijo Mostaza Merlo? Lo dijiste vos. Actitud.
2: ¿Actitud?
0: Actitud no es lo mismo que hacerte jugar bien, tener un planeamiento técnico.
2: Pero fue jugador de fútbol, se da una idea de la pelotita.
0: Pero yo te estoy diciendo eso. Poncio, ¿qué te puede dar? Actitud, te puede dar valentía, te puede dar sangre, te puede hacer jugar bien. Al revés, eso. No, yo no pretendo de Poncio que te haga jugar bien, que te haga un esquema táctico, que te arme una jugada preparada. Lo que te puedo... te hago la disparidad. Llevémoslo al extremo. De un lado está Bielsa, del otro lado está Poncio, ponele. Que Poncio no tiene experiencia, nunca armó un once.
2: Bueno.
0: Pero tiene mucho vestuario, tiene mucha capitanía, tiene mucha cercanía con los jugadores. Va a ser uno más. Pero del otro lado tenés un Bielsa que no le llega a los jugadores, pero tiene en su cabeza, tiene estadística, esquema, jugadas preparadas, entrenamientos, mirar videos, preparar los partidos. Digo... Toda esa parte técnica no se la puedes pedir a Poncio porque no sabes si te la puede dar. Capaz que sí, pero ahí ya te estás sujetando a algo que no sabes.
2: No tiene una experiencia previa como para ver el currículum y decir, bueno,
0: eso es lo que digo de Poncio. ¿Te puede hacer jugar lindo?
2: Te lo puede dar igualmente porque saber sabe de fútbol, por algo hizo el curso de técnico. Yo creo que si vos sos exjugador y haces el curso de técnico, sabes que algo puedes dar como técnico.
0: Eso es lo que yo te digo. ¿Te lo puedes llegar a dar? Sí, pero pensando en frío, analizándolo, no es algo que tengas que poner expectativa en eso.
3: No, a ver, o sea, Poncio no te va a hacer.
0: Para mí, los hinchas de River no tienen que esperar que Poncio los haga jugar a los dos toques, cortito, que basculen, que triangulen jugadas preparadas, córner corto, córner largo. Para mí no se puede esperar eso de Poncio. ¿Te lo puede llegar a dar? Sí.
3: No, a ver,
0: pero Poncio, para mí, la garantía de Poncio es la capitanía, el vestuario y demás. Después, para diciembre o de acá unos meses en adelante, queda en la dirigencia buscar un técnico que eso sí te lo pueda dar. Gabriel Milito, Eduardo Domínguez, Bielsa, no sé qué. Digo por tirar nombres. Crespo, ¿sabes? Como decía Santi, capaz que no te lo puede dar. Es más del perfil de
2: Coudet. Yo te digo que confías un poco más en Poncio.
0: Yo confío en Poncio.
2: Porque glorias de River... fueron ex jugadores, Labruna, Ramón Díaz y Gallardo. Gallardo no venía teniendo mucha experiencia.
0: No,
2: había dirigido a Nacional de Uruguay y se había retirado mal de River hace poco.
0: Sí, sí, sí.
2: Y Poncio, me dijiste, para vos es ídolo.
0: Poncio está en la bandera de los ídolos.
2: Bueno, pero igual puede ser para que Para algunos no, pero bueno, le pregunto a él específicamente, es ídolo. Pero,
0: es ídolo.
4: Mirá, Benja, lo que ocurre con River es que River, digamos que es como una persona cuando entra a un psicólogo. Cuando vos entras a un psicólogo, vos no podés automáticamente decir, bueno, voy tres clases, voy tres semanas y ya automáticamente se me va. Bueno, sesiones. Tres sesiones de psicología y ya no tengo más depresión, ya no tengo ninguna enfermedad mental, ¿viste? Ya estás tranqui. No pasa eso, sino que uno tiene que arrancar desde una base. Y esa base puede ser Poncio, porque Poncio jugó en River, sabe lo que es River. Y sabe, Poncio manejaba los vestuarios.
2: Diciendo a vos, no hay que automedicarse.
4: No sé si
2: hay que ir con un profesional y que él te lleve y te diga cuál va a ser tu proceso.
4: Por eso yo, alguien que pedía era Ramón, porque Ramón te da esa base y de paso después te sale campeón.
0: Bueno, por eso digo, River con Ramón puede ser.
2: Pero no se lleva bien con la dirigencia.
4: Y pero vos te llevas bien con todo lo, en la facultad te llevas con todo bien, te llevas bien con todos los profesores. No, yo también me llevo mal con algunos profesores, con algunos pibes.
0: El tema con la dirigencia para mí va a ser a la hora de los refuerzos, a la hora de luchar por tus jugadores.
4: Aparte el problema lo tiene con Francescoli.
2: Pero escúchame, sí. Igualmente
0: para mí igual Ramón no hace nada. Se lleve, igual Ramón con un café se arregla, lo dijo sí. Así digo, para mí el problema de Ramón no es algo que te aparte como Riquelme y Palermo, que vos sabés que Palermo lo más probable es que no dirija Boca hasta que Riquelme se vaya. Para mí Ramón se puede llegar a dar si arreglan ciertas perspicacias, pero digo, hoy por
2: bueno,
0: hoy...
2: Bueno, pero hasta que no las arreglen no podés ponerlo no, como principal no, por supuesto, candidato.
0: Pero tenés cuando para arreglarlo se públicamente de septiembre que se arreglaron a diciembre. Ahí sí. No, pero por supuesto, pero desde acá, mes 9 hasta fin de año... Septiembre, hasta fin de año tenés tiempo para arreglarlo y ofrecerle un contrato.
4: Es que todo esto va a terminar en Ramón Díaz. Porque vos por más que agarres a Crespo, por más que agarres a Eduardo Domínguez, a Bielsa, al que vos quieras, el desenlace de todo esto es Ramón Díaz. Tarde o temprano no se tenga que llamar. Porque hoy en día, para mí lo único que lo puede armar es Aymar. Pero si Aymar no se va de la selección, o sea, la Calabria no se va de la selección, no va a Aymar. Para mí el único desenlace es Ramón Díaz, porque el único que te va a llevar a la gloria es Ramón Díaz, porque no hay otro. De última puede ser Gallardo, pero en el largo plazo, o sea, ya después de muchísimo tiempo, porque a Gallardo no lo van a llamar, no va a ser ni el próximo de T, ni el próximo, ni el próximo, ni el próximo.
0: Sí, a mí
4: va
0: me a molesta tardar eso de que Gallardo. Gallardo.
4: Que y, si habla... y si es que quiere volver a dirigir. Y
2: bueno, pero incluso volver con Ramón Díaz, no puede haber un nombre nuevo, una idea
4: no,
2: nueva.
4: Para mí no lo hay.
2: Almeida.
4: No lo hay. Porque Almeida...
2: ¿Y por qué Crespo no? Crespo también conoce el mundo River.
4: Crespo no. ¿No?
0: Para mí...
4: Crespo no, no hay chance.
0: Crespo tiene eso de que como jugador y como técnico ha tenido varias veces de volver y no lo hizo. Digo, siempre suena a Crespo. Hay que tener un poco más de respeto en el sentido de distancia hacia Crespo. Porque Crespo como jugador pudo volver y esperó hasta los 36 años para volver y después obviamente le habían cerrado la puerta. Y como técnico en el 2023 sonaba él y sonaba De Michelis. Después de Gallardo sonaba él o sonaba Coudet. Digo, tuvo sus oportunidades para volver y no lo hizo. Entonces, para mí no es el momento de buscar de manera desesperada a Crespo. Y también sabiendo que el clima está bastante caldeado en River, en especial con la gente. Para mí es paciencia, veamos qué pasa con Poncio de acá a fin de año y los técnicos que se pueden llegar a pensar son de acá a fin de año. Repito, hoy por hoy River para mí, opinión perspicacia mía, tiene que priorizar el buen juego. Hay técnicos que te pueden dar espalda, hay técnicos que te pueden dar vestuario, hay técnicos con carácter y demás. Con carácter ya era Coudet, con carácter ya era Gallardo, con espalda ya era Coudet, ya era Gallardo. Para mí hoy River tiene que empezar a buscar otro perfil de entrenadores. Un entrenador que te haga jugar lindo, que te haga jugar bien, con un paladar negro. Después, los nombres capaz puede ser que no convenzan. Hoy, para mí, un técnico de los que están libres, que mejor hizo jugar a los equipos donde estuvo, es Milito. Pero Milito es un técnico con muchos temores también. Ha jugado una final de Libertadores con uno más los 90 minutos... y no ha aprovechado los espacios. Es un técnico que en situaciones importantes le ha costado, pero que por ejemplo a Argentinos Junior lo ha hecho jugar muy lindo. Otra cosa, por el contrario, es Eduardo Domínguez. No lo hacía jugar tampoco tan lindo ese Estudiantes, pero lo hizo ganar un montón de cosas. Es un técnico ganador, como se puede llegar a decir hablando mal y pronto.
4: Edu no va para arriba.
0: Son varios perfiles, son varios entrenadores. Yo creo y acá ya hablo mirando hacia adelante, es que River va a proyectar a que Poncio se quede y a fin de año resolver, viendo la situación de Aymar, la situación de Platense, de Placente, y viendo otras soluciones. Yo recalco eso. Para mí, Poncio, yo le pongo una ficha. Para mí a Poncio le puede llegar a ir bien, porque me parece que hoy la expectativa con este River, que está lleno de monstruos, de cracks, que son muy buenos técnicamente con la pelota, que ya se conocen entre ellos, como Almada, Correa, Freitas, Drews y Beltrán y demás, es acomodarlos en la cancha y darles el respaldo y la confianza de que pueden jugar lindo, que pueden jugar mejor, que pueden jugar bien. Poncio tiene todas las de poder hacer eso porque es capitán e ídolo. Yo mi expectativa lo pongo en eso y creo que los hinchas de River tienen que poner su expectativa en la capitanía y en la confianza en los jugadores. Técnicamente, tácticamente es otra cosa, pero yo le pongo mi ficha de que Poncio tiene todas las de poder levantar al menos en estos meses que quedan de 2026. Okay.
2: Y si te dan la posibilidad de firmar cualquier técnico para que arranque en enero de 2027, cualquiera,
0: cualquier técnico.
2: Mirando, tenés la ficha de
0: para
2: de
0: mí que... es algo utópico y aclaro, no va a pasar. Okay. Tengo la convicción de que no va a pasar, pero Scaloni sería un caso espectacular, pero no va a pasar.
4: Pero sabes que Scaloni tampoco es para River, no es un técnico para River Scaloni. Es como que digas, no, Bilardo. No, Bilardo no es para River.
0: Es una mezcla bilardista y minotista. Tiene un poco de las dos, me parece que es más perfil bilardista Scaloni.
4: Sí,
0: lo hemos visto con Argentina en este mundial que llegó a la final. Vayamos a ver
2: te
0: con
2: pregunto.
0: Qué fútbol.
2: Es más una pregunta teórica porque es algo que seguramente no suceda. Porque en la entrevista de Benedetto a Mostaza Merlo conversaron y él declaró que estaba muy cerca de volver a dirigir a un club. Incluso dio la pista de que es un club de los cinco grandes clásicos. O sea, puede ser.
0: Me parece que es yo ya sé.
2: Vamos a decir después quién seguramente es, pero pará. Digo,
4: ¿y si sí?
2: Por ejemplo, Mostaza Merlo, un tipo con historia en River, un hincha de River, porque le preguntó por el partido Independiente Santa Fe.
0: El jugador
2: estuvo
0: que más
2: en la
0: jugó,
2: cancha de River, tiene su palco.
0: Es
2: un ídolo.
0: El que más partidos jugó en la historia de River, Mostaza Merlo.
2: Y toda su carrera en River. Donde jugó.
0: El único club donde jugó, no lo veo.
2: No te gusta. Bueno.
0: No, pero. No puede funcionar como no. Este fútbol argentino y este River te puede dar un precedente que puede pasar cualquier cosa. Puede funcionar como no. Yo prefiero que no esté.
2: Igual.
0: Mostaza Merlo.
5: Tiene la voz así de grande, pibe. Anda a correr, pibe, anda a correr.
2: Y decí, dale, que un pulmón como todos tengo. ¿Cuántos pulmones tenés, Mostaza? Uno, como todos.
4: Perdísimo. ¿Cómo lo quiero, Mostaza?
0: Bueno. Mira, acá lo escuchamos. A Mostaza, cuando quiera, primero terminame la pregunta.
2: No, es.
4: ¿Está bien, Mostaza?
2: Escúchame, la primera pregunta es esa, o sea, si vos lo ves como un perfil para River, porque no va a ser técnico seguramente. Ahora, yo creo que la posibilidad para usted, ¿a qué club se va a ir? Porque no dijo, o sea, después le preguntaron un poquito más, ¿ya dirigiste en este club? ¿Ya estuviste? No dijo, no.
5: No puedo decir nada, vas a ver. No puedo decir nada. No.
2: Así que no dijo más nada. Para
0: mí,
2: vos,
0: Racing. El primer grande.
2: Y yo lo veía entre Racing y San Lorenzo, pero yo creo que San Lorenzo no se puede dar el lujo de contratar a Mostaza Merlo.
0: Y después, recién lo acaban de agarrar a Pipo.
2: Y el perfil sería Racing. Primero porque se hizo ídolo de Racing con el campeonato de 2001.
0: Paciencia, pasito a pasito.
5: Paso a paso.
0: Vamos a salir campeones.
2: Y obviamente en Boca y Independiente no va a dirigir y River no creo. Claro, porque aparte yo creo que también.
4: ¿Y si viene el ciclón? Pues sí.
2: Él tira la pista, él tira el título de que está por dirigir uno de los cinco grandes porque sabe que no iba a ser River, o sea. Si no, es una bomba de que después de partido Independiente de Santa Fe tuve reuniones con dirigentes.
0: ¿Lo dijo como una aclaración?
2: No,
0: como...
2: dijo, porque estaba hablando con Marcelo Benedetto, que como bien aclararon ellos en la entrevista, son amigos, y le dijo, mira, te voy a contar algo.
4: Pasa que...
2: Tuvo reunión con, no sé si conmigo, porque tampoco puede estar con el chiste, que había tenido dos reuniones, si no me confundo, con dirigentes de uno de los clubes de los cinco grandes, y que le faltaba todavía tener la tercera reunión para definir las cosas y ya confirmarlo. Así que ya es no está del todo confirmado, obviamente, porque como todo puede pasar de que no se terminan dando las cosas, pero si todo sigue con ese pie, Mostaza Merlo vuelve al fútbol argentino.
4: Ocurre que
2: hermoso,
0: bombita,
4: hermoso, ¿no?
0: Hermoso. Acá lo escuchamos a Mostaza, tengo el audio de cuando dijo que River iba a salir para adelante.
2: A ver.
6: Que River ayer tuvo un montón de opciones de gol, incluso cuando van 0-0 perdió 3-4 opciones de gol, y cuando le empatan el partido lo fue a buscar y tampoco pudo concretar. Y bueno, la salida de Montiel, que es importante, lo afectó un poquito, pero no, River revierte, va y va, no está pudiendo concretar nada más, o sea, tiene situaciones de gol y no puede concretar, así que no lo va a afectar, va a salir adelante, le tengo mucha fe al plantel, se van a poner cada vez que Correa y Almada van a entrar en sintonía con todo el equipo colectivamente, y seguramente River salía adelante, no tengo ninguna duda.
7: ¿Cómo lo ves a Leo Poncio?
6: Bien. Lo veo bien porque es un jugador que conoce River, ganó todo con River, ya era técnico dentro del campo, porque hablaba mucho, y veo, lo veo, lo, yo no tengo ninguna duda que va a andar muy bien y va a ser muy buena campaña. Tengo mucha fe en Poncio, yo hablé con él varias veces, sabe mucho de fútbol, muy claro, es muy claro, y yo creo que es una,
5: es una buena experiencia,
6: cogieron muy buena decisión los dirigentes de River de darle la oportunidad a él.
0: Bueno, ahí lo escuchábamos al señor Mostaza Merlo, le tengo mucha confianza a Poncio, creo que le va a ir bien. Bueno, yo también creo que le va a ir bien.
2: ¿Vos la viste en vivo, la entrevista, o te enteraste más o menos hace un ratito?
0: No, me enteré hace un rato. Sí.
2: Un bombazo.
0: Un bombazo.
2: Porque dijo, va a ser una gran campaña. Ni siquiera dijo, sí, se la va a bancar con River. No, porque eso es lo que
0: le puso su ficha.
4: Y yo también le tengo fe a Poncio. Pero Poncio sabe lo que es River. Sabe. Yo lo veo bien a Poncio.
0: Sí. A mí me gusta, pero
4: tiene personalidad.
0: Yo creo que con el plantel que tiene que salir adelante. Lo dijo él, Almada y Correa van a ser las figuritas de este equipo. Con el plantel que tiene, está obligado a que salga. Tiene que salir, pues tiene que salir.
4: Para vos con Poncio, ¿clasifica entre los primeros 8?
0: Sí, igual ¿sí? También la vara de estos primeros 8.
2: No, pero, o sea, River creo
0: River gana 3 partidos seguidos, o de 4 partidos que juega gana 3 y empata 1 y ya está dentro.
2: La posibilidad de que tenga técnico a River, pero y por no. Lo menos séptimo, sexto tiene que clasificar. ¿Cómo no va a clasificar entre los 8?
0: Bueno, sí. Pero para mí River ni siquiera entre séptimo,
4: está décimo cuarto,
0: sexto.
4: River, ¿no? Que está
0: para
4: décimo.
0: Mí va a estar cuarto, tercero, va a terminar. Porque este River con
2: dos... Sale campeón River.
0: Pero te digo una cosa, cualquier equipo del fútbol argentino con 6 puntos, con 7 puntos...
5: sale campeón, pibe.
0: Te enderezás. Te acomodás. No es tampoco tan complejo este fútbol.
5: Me falta concretar. Va, River, va.
4: Ese es más Messi que Mostaza.
5: ¿Qué le pasa a Messi?
0: Bueno, amigos, ya en los minutos finales de este programa, porque bueno, el tiempo nos apremia. Unión, que va ganando 1-0 con gol de Tarragona frente al puntero Sarmiento de Junín. Mañana, sábado, hay partidos, hay fútbol argentino, séptima fecha de la LPF. 14:45 horas, Deportivo Riestra frente a Vélez Arfiel. 17 horas, Rosario Central frente a Gimnasia de La Plata. 19 horas, Huracán frente a Estudiantes Río Cuarto. 21:30 horas, Atlético Tucumán frente a Belgrano, y a la misma hora Talleres frente a Central Córdoba de Santiago del Estero. Domingo, 15 horas, Banfield contra River en el debut estelar de Leonardo Poncio. 17 horas, Argentinos Juniors frente a Aldo Civi. 19:15, Independiente frente a Gimnasia de Mendoza, y 21:30 horas, Independiente Rivadavia frente a Racing Club. Y así son como cierra la fecha, la número 7 de nuestro campeonato. Y como lo digo, River con unos puntitos ya se puede empezar a enderezar, porque este campeonato es muy solidario.
2: ¿Te tiro un dato peculiar, Benja?
0: Dígame.
2: Del River Banfield, bueno, que ya se los comenté antes del programa, que Banfield, esta vez que va a enfrentar a River, lo enfrenta unos instantes antes de que se lo echa el técnico, que era Coudet. Y lo mismo pasó cuando estaba Gallardo. Si bien Gallardo dirige y se despide en su último partido contra Banfield, la decisión y el comunicado lo lanza antes del partido, entonces prácticamente Banfield dos veces consecutivas se enfrenta con River cuando se va o se lo echa el técnico.
0: Así es.
2: Bueno, en los dos casos se va, pero bueno, lo de Coudet fue más como...
0: Mira qué datito, ¿eh?
2: Bueno, así Banfield, que la próxima que te enfrentes a Banfield, andá mirando el calendario y ya sí, mentalízatelo. Sí, sí.
0: Bueno, le mandamos un saludo a Clau González, que mandó ahí su sticker, mandando sus saluditos. Pablo Franco, que vuelve a comentar, el hincha número uno de excursionistas, que dice: buenas tardes, a mí me gustaría de técnico, y ojito a este nombre, Diego Coca.
2: Nah. ¿Vos decís?
0: Polémico el nombre.
2: ¿Para River?
0: Yo no lo veo.
2: Capaz está hablando de excursionista.
0: No, está hablando de River. Pero bueno, le mandamos un saludito enorme a Pablo Franco, a Raúl querido, también un abrazo enorme. Y a la gente que está ahí del otro lado, recordarles que se está jugando el Mundial de Hockey. Y aunque este público sea completamente futbolero, también tenemos que reconocer a dónde está Argentina ubicada en el plano internacional. Mundial de Hockey, donde las Leonas están en la final, la van a jugar mañana mismo.
4: ¿Contra quién?
0: Frente a Países Bajos.
4: Uf.
0: Con polémica incluida porque Países
2: la
0: Bajos
2: potencia mundial
0: a Alemania,
2: de hockey femenino.
4: Holanda.
2: Países Bajos.
0: Países Bajos. Habla con propiedad.
4: Países Bajos en hockey es como nuestra Alemania en fútbol, ¿eh? Sí. Siempre jugamos contra Países
0: Igualmente
4: Bajos.
0: Igualmente le ganamos una final. No, no. Las chicas. Las Leonas.
4: ¿Las Leonas?
0: Sí, en 2010.
4: Pero no, no un juego olímpico.
0: No, Mundial.
4: Ah, Mundial.
0: En Mundial le ganamos en 2002 y en 2010. Y hoy le ganamos para compartir este sentimiento patriótico. Que Muy las bien. Leonas, y te digo una cosa porque Jean se me está riendo.
2: No, yo no me estoy riendo de nada, enfócame, mira.
0: Compartir este sentimiento porque las Leonas y los Leones son de los equipos más importantes en la historia del deporte nacional, del deporte
2: sí,
0: argentino.
2: Obvio. Junto con los Pumas.
0: Pero no, inclusive más que los Pumas. Porque
4: no.
0: Pero ¿cómo va a ser más importante los Pumas que nunca salieron campeón del mundo contra las Leonas que salieron dos veces?
2: Es más predominante lo que es el femenino.
0: El femenino, sí. Pero igualmente
2: ahora,
0: el masculino,
2: por ejemplo,
0: tiene...
2: es más conocido y es más popular, yo creo, los Pumas que los Leones.
0: Sí, completamente. Sí, sí. Es más popular, sí, pero yo digo, importante en la historia de del seleccionado nacional en deportes en general por los logros que tuvieron. Porque
2: no, incluso después del fútbol en realidad es el boxeo.
0: Después del fútbol es el boxeo y después el boxeo para mí entra automáticamente tanto hockey como básquet.
2: 24 medallas olímpicas y 48 campeonatos mundiales en el boxeo.
0: Bueno, justamente hablamos de los Leones que cayeron en la semifinal 2-1 frente a Alemania. Van a estar compitiendo por el tercer puesto. Cayeron frente a Alemania, que va a estar jugando la final justamente frente a Países Bajos también. Y en las Leonas, el sábado, o sea mañana 29 de agosto, va a estar disputando la final frente a Países Bajos, luego de perderla en 2022, el segundo puesto en el Mundial 2022, y en los Juegos Olímpicos 2020, una vez más que se enfrentan a Países Bajos, y que el conjunto femenino de Países Bajos clasificó de manera polémica. Porque Alemania, una de las jugadoras de Alemania, salió diciendo, nos robaron.
4: Me jodes.
0: En la conferencia de prensa.
2: ¿No sabías?
4: Sí, pero no... O sea, había visto el partido, pero no las declaraciones.
0: ¿Qué tipo de periodista, muchacho?
2: Un desastre. Haceme un topcito. En cuanto a lo que es selección nacional, ¿no? O sea...
0: Hoy lo pensaba.
2: En el boxeo no hay un seleccionado argentino.
0: Hoy lo estaba pensando, sí.
2: Pero hay... Un sentido de pertenencia en cuanto a un boxeo que representa a lo que es el país. Vendría el fútbol, ¿no? En primer lugar el fútbol, indiscutiblemente.
0: ¿Me lo estás pidiendo o lo estás armando vos?
2: El segundo boxeo, no, yo estoy diciendo los indiscutibles. ¿Qué más es el boxeo? ¿Qué es más el fútbol para el país? No, yo me refiero en cuanto a lo que representa el país. Y después de eso, ahí creo que lo armes.
4: Si se ve deporte, vas a poner uno en el top 3. Si vos decís.
2: No, del 1 al 3 no, porque uno es fútbol y el 2 es boxeo.
4: En el tercer puesto, si no pones a este deporte, cuando vos me dijiste lo de rugby con hockey, que los Pumas, que los Leones, si no pones a este deporte en el top 3, te voy a buscar ahí adentro. Realmente.
0: Para mí, hablando de popularidad, de lo que importa y de lo que lograron, para mí esos son los tres factores con los que mido yo. Está el fútbol primero.
5: Pero te dije después,
0: boxeo el segundo. Lo repito, yo lo repito.
5: River Boca.
4: Lustó, Pedernera, Di Stéfano.
2: Para hablar de otra cosa que no sea fútbol.
0: Boxeo. Y para mí, entra a la par tanto el básquet como el hockey. Entra a la par. ¿Por qué? Porque el básquet es mucho más popular y representativo de la sociedad completa en Argentina. Pero al mismo tiempo, el hockey, que un poco se focaliza en la clase alta, al menos en Argentina, pero que ganó mucho más que el básquet argentino.
4: ¿Y el polo?
0: El polo también, pero cuando hablamos de popularidad, si hockey centra en una clase alta, el polo centra en una clase exclusiva.
4: Pero Argentina es 5 veces campeona mundial de polo.
0: No es que...
2: Pero estamos hablando también de deportes populares.
4: Entonces tiene que estar el pádel por encima del rugby, porque conozco más gente que juega al pádel.
0: Pero estamos hablando de lo mismo, de popularidad.
4: Y en el pádel salimos campeones.
0: Sí, salimos campeones, pero estoy hablando de popularidad. Para mí una cosa es lo importante que ganamos, lo importante que es a nivel mundial. Lo que es lo importante que es popular a nivel Argentina, pueblo, y los galardones. En cuanto a galardones, hockey está a la par del fútbol. Sí, ¿cómo que no? ¿Cómo que no? Fuimos 2 veces. Las Leonas fueron 2 veces campeonas del mundo.
2: Pero es
0: la
2: selección que más subcampeonato
4: tiene. Sí, pero lo importante en el hockey no es. Mirá, estoy haciendo hockey. Pero en el hockey lo importante no es el mundial. El mundial no es como ganar una Copa América. ¿Me entendés? En el hockey lo que importa son los Juegos Olímpicos.
2: El casi periodista recibido le está sacando mérito a un deporte.
0: No solo le está sacando mérito a un deporte.
4: A una competición, no a un deporte.
0: Estás desacreditando, estás ninguneando una Copa del Mundo.
4: No, pero el hockey, lo importante es el Juego Olímpico, sí, que nunca salimos campeón del Juego Olímpico.
2: Algo que te quiero dar a favor del hockey, para mí está...
0: Fueron 3 veces medalla de plata y 3 veces medalla de oro. No se les dio el oro a las Leonas, pero no quita
2: pero para
0: que
2: vamos
0: no sean,
2: a discutir seriamente no sean, acá, Santi, entendemos que el hockey no tiene el mismo nivel de popularidad e importancia que el fútbol, eso ya lo sabemos, pero también hay que hablar con propiedad. Y, por ejemplo, el top 3 que se disputa entre el hockey y el básquet, tenés para mí 2 puntos fuertes en cada deporte. En el hockey tenemos a una de las deportistas que es de las mejores del hockey, que es Luciana Aymar.
0: O hasta la mejor de la historia.
2: Ah, ya de Quilmes, eso sí sabes.
4: Lucha Aymar es de Quilmes.
2: Sí, sí. Bueno, pero
0: no, y hasta te digo una cosa, Lucha Aymar, digo, si la invitan a ser parte de galardones de otros países, la honran, le dan premios, le dan galardones en otros países, y en Argentina hay gente que si se la cruza en la calle ni la reconoce. Como para darse cuenta que, como Santiago, hay gente que infravalora un montón.
4: No, yo le veo a Lucha Aymar y le pido una foto. Pero yo te digo, para mí hay mínimo 2 o 3 deportes más.
2: ¿Cuántas veces la viste en la cancha de Quilmes? ¿La viste alguna vez?
4: Sí, un montón. Porque la cancha de Quilmes atrás está la cancha de hockey, que nunca se usó, pero bueno, está atrás. De hecho, se hizo un mundial juvenil.
2: Bueno, pero justamente, Luciana Aymar, que podía ser una de tus ídolas. No. Y bueno, pero no le bajes el precio. Es
4: no,
2: parte
4: pero
2: de
4: yo
2: la
4: no le bajo el precio. Ustedes están poniendo por encima un deporte que nació.
5: ¿Qué? Nacieron en el 2000, nacieron en el 98 en Sydney.
2: Después de para abajo es más historia. Estamos dándole el valor a cada deporte. Hay que agarrárselo como periodista que somos.
4: Sí, se lo damos, pero no. Pero
2: y también quería mencionar.
4: Pero él menciona los títulos. Entonces tenemos que poner al polo por encima de cualquier
2: pero
4: cosa.
2: Pero
4: somos
2: dijo,
4: 5 campeones del mundo.
2: Lo que
0: pero
2: dijo,
0: el polo es muy exclusivista también.
4: ¿Y qué tiene que ver?
0: El hockey abarca un poco más.
2: Estadística. Que es cierto, que es que el hockey a nivel deporte, al igual que el fútbol, el seleccionado nacional logró muchos títulos como el fútbol.
4: Entonces no el dijo, automovilismo que tiene no que entrar.
0: Bueno, pero también es parte.
2: Pero también el automovilismo excluye una parte de la sociedad. Pero Colapinto se tuvo que ir a Italia para ser parte de la Fórmula 1.
0: Pero por eso también digo que el básquet es tan importante.
2: El hockey puede ser potencia
0: porque
2: mundial estando acá.
0: No, pero
2: tenés que ir a Italia. Como
0: pero por eso le doy el lugar que se merece como uno tercer o cuarto compitiendo con el hockey palo a palo. a la importancia que tiene el básquet a nivel nacional. Porque por más de que el básquet no haya tenido tantos galardones como conductores argentinos en Fórmula 1, como el polo a nivel nacional o como el hockey, es muchísimo más popular. En cada barrio tenés una, dos, tres canchas de básquet públicas y están y todos los días a la tarde están llenas.
2: Acá hay
0: y
2: el me ha tocado verla, te pregunto.
0: Hay una en el Parque Chacabuco, abajo del Parque Chacabuco, y si no hay otra en primera junta en la plaza.
3: Pero no, yo no creo que sí lo pongo,
2: pero estamos hablando de eso, no hay en Parque Chacabuco, no hay una pista para que vaya tu autito y te
3: ponga. No, pero por eso.
2: Bueno, estamos hablando de eso,
3: por los argumentos que usa Benja. Para mí top 3 hockey no es ni ahí. Bueno, decime dónde hay una cancha de hockey en una plaza. No existe una cancha de hockey. Bueno, no existe.
0: Pero yo digo, tenés que encontrar la popularidad y lo que ganaron.
3: Bueno, y el básquet le ganamos el del 2004 en Estados Unidos.
0: Bien, pero si
3: bueno,
0: vos agarrás una pero
3: y el 50 también, y es histórico.
0: Si vos agarrás un deporte histórico, una constancia, el básquet argentino, el básquet argentino,
3: hockeyista que existe.
0: Bueno, pero vos agarrás el básquet argentino y tuvo 20, 30 años que el gobierno nacional le prohibió la historia, la llenó de corrupción. Entonces yo digo, el básquet
3: en el hockey son todos corruptos. Yo, el hockey, porque no, nosotros no tenemos idea de hockey. Recién sabés que

0: básquet, porque como bien mencionaste vos, en el básquet fuimos campeones del mundo en el año 50 contra primero. Estados Unidos en el Luna Park y le cortamos la sequía de la medalla de oro a Estados Unidos.
1: El único país en vigencia.
0: Y Argentina ser campeón. Fue de los países
2: de Checoslovaquia, me parece.
1: En vigencia.
2: O Yugoslavia, ¿no es?
0: Que fueron parte de la primera asociación mundial de básquet. O sea, Argentina fue incluso más para el básquet que para el hockey, un país como fundador del deporte. Aunque tuvo más importancia en cuanto a lo que es a las asociaciones, ¿no?
3: Sí.
0: Ahora, eso sí es verdad que el hockey quizás fue más importante para el país en cuanto a logros que lo que fue el básquet. Pero también porque en el básquet hay, hace muchísimos años Estados Unidos es potencia. Entonces es muy difícil competir a eso.
3: Obvio.
0: En hockey tenés potencias históricas que no son potencias en la actualidad, como India y Pakistán, creo que eran potencias.
1: Por ejemplo, antes. Para mí, a nivel popularidad, los tres deportes, hoy, actualidad estoy hablando, que más convocan gente son el fútbol, el básquet y para mí el tercero sería el tenis. Después
0: fútbol,
1: del tenis
0: básquet,
1: estaría el rugby.
0: Fútbol, boxeo, básquet.
3: Para mí el básquet
1: hoy,
3: no.
1: Para mí el boxeo ya no es tan convocante como era antes.
0: No, yo históricamente.
1: Históricamente no. Sí.
3: Contamos, boxeo, si contamos históricamente tiene que ser, el tercero tiene que ser o básquet o automovilismo, no puede ser bajo
0: hockey,
3: ningún concepto. ¿No?
0: No,
3: hockey, si hockey nacieron en el 2000.
1: No, hockey es verdad que no tiene la popularidad que tiene. Pero tampoco está bueno decir que nacieron en el 2000, porque en el 74 y en el 96 jugaron final del mundo también.
3: Pero la ganaste.
1: Pero ahí estás desperdiciando la final del mundo. Digo, si fuera el fútbol nos estaríamos babeando, aunque valga más el juego olímpico. Pero como es el básquet, como es el hockey, hay que desmeritarlo.
3: No hay que desmeritarlo, no lo subas a un pedestal tampoco. En el que no está.
1: No lo subo a un pedestal, pero las Leonas desde el 96 para acá jugaron casi todas las finales de los mundiales, excluyendo una sola que fue la del 98, jugaron todas las finales de los mundiales.
3: Sí.
1: No, la del 98 no, al contrario, 96, 2002 y después del 2002 para acá jugó casi todas las finales de los mundiales. Entonces hay que hablar también que tiene pero constancia.
3: Sí.
1: Porque nosotros hablamos de que Argentina en el fútbol y hace dos meses, un mes y medio, Argentina perdió una final del mundo y la estamos agrandando por haber llegado a 7 finales del mundo. Claro, pero el hockey jugó 7 finales del mundo
3: no
1: sirve porque las perdió.
3: Hockey. Está bien lo del hockey. Yo estoy diciendo que históricamente Argentina en hockey no tiene la historia que sí tiene en básquet. O sí tiene en automovilismo, o sí tiene
0: no, internacional,
3: otra cosa.
0: Representando lo que es la competencia internacional, Argentina fue más en hockey que lo que fue en automovilismo. Vos porque estás confundiéndote lo que es el
3: Fangio,
0: la carretera, el TC con lo que es Fórmula 1. En Fórmula 1 tampoco tuvimos tantos representantes.
1: Como para darnos cuenta, Luciano Aymar,
3: lo más
1: Luciano Aymar,
3: que sí,
1: esto Fangio, ya alguno puede...
0: Pero Fangio es una época, como hockey ahora es una época desde el 2000 para adelante.
3: Y después tuvimos a Reutemann y ahora estamos
0: con... Pero de Reutemann a Colapinto son un montón de años, son 40.
3: Pero por eso estamos hablando del histórico.
0: Y pero lo que pasó hace un año no es histórico, o sea, todo es historia.
3: Pero si vamos así, entonces, escúchame. Para mí el hockey, yo no le saco el mérito. Ustedes para mí están poniendo el hockey en un lugar en el que no va. El hockey sí es importante. Puede entrar en top 5 el hockey, creo que entra. Creo que es el quinto.
0: O sea,
3: pero...
0: yo para quiero que lo ordenemos entre los tres.
3: No
0: fútbol, boxeo.
3: Fútbol, boxeo, el tercero...
0: básquet.
3: Y yo estoy entre el básquet y el automovilismo.
0: Con esa lógica, capaz podría entrar automovilismo tercero.
3: Es que estoy debatiendo entre esos dos, no sabría cuál
0: o sea, entra. Entonces
3: para
0: el tercero
3: mí,
0: es básquet o automovilismo.
3: Y ahí el quinto estaría entre rugby y hockey. Por los éxitos puede ser hockey, pero tema popularidad es más el rugby.
0: Igual, para mí, tenés que tener en cuenta que algo que tiene razón Benja, que es con popularidad y hay más gente en la vida diaria que practica hockey, que practica básquet.
1: Te digo una cosa más.
0: Que practica automovilismo.
1: Para mí el tenis es hasta más popular.
0: Y eso
1: que,
0: se puede tener en cuenta en el top.
1: El tenis es más popular que el rugby.
3: La casa para mí es automovilismo. Yo agarro el auto y lo voy a buscar.
0: Sí, se toma el colectivo. No sabe lo que es un auto aparte. ¿Qué auto? Si viniste del 41
1: hasta acá. Y ya digo esto, porque ya nos estamos yendo un poquito de tiempo. Cada uno lo podrá armar en su casa. Para mí también nos faltó agregar el tenis, que fue bastante popular.
3: Sí.
1: Y que si hablamos de historia,
3: bueno, el tenis sí,
1: a pesar de que
3: sí,
1: no tiene una gran actualidad.
0: Pero esto es todo más que el hockey no es nada.
1: Para mí tenés una tendencia con desvalorizar el hockey.
3: No,
1: importante.
3: Pero Guillermo Vila, Gaudio,
1: está bien,
3: en Armandián.
1: Pero aún así...
0: ¿Y del potro?
3: Imagínate, del potro, todo lo que estoy hablando, las chicas
1: solo cuatro argentinos.

0: argentinos que ganaron US Open. En cambio, en el hockey tuviste a la mejor jugadora del mundo 8 años consecutivos y hasta algunos lo consideran la mejor jugadora de la historia. Como
1: y el automovilismo también, Tima Fangio.
0: Bueno, está bien, pero vos me estás hablando de Gaudio y demás. Si vos lo comparás a Gaudio con otra figura del tenis como Djokovic o Roger, no están a la misma altura. ¿Están a nivel nacional? Sí.
2: Bueno, muchachos, ¿saben con qué motivo yo quería armar este top? ¿Y por qué quería que ustedes se pongan a debatir y yo a mediar? Porque yo no dije nada de los tops. Es que se den cuenta de la potencia que somos, muchachos. Acá de nombrar 6 deportes y en 6 hicimos historia. Un aplauso y concluimos con esto acá para que no nos pongamos locos. En 6 deportes. Fútbol, boxeo, básquet, automovilismo, tenis. Estoy hablando de uno, ¿no?
3: Ahí.
2: Rugby.
0: Bueno, amigos, así es. Y me parece que es una linda, un lindo debate para seguir el lunes con Torrisi. Aparte de lo del 9 también.
3: No, lo del 9, hola,
0: sí, 9. Sí. Bueno, amigos, los que quieran seguir con el debate, el lunes 18 horas en vivo, Toco y Me Voy. Y los que se perdieron algunas partes de este programa, Toco y Me Voy FM 92.3 en Instagram, TikTok, Twitter, en Facebook, en todas las redes sociales habidas y por haber. Muchachos, muchísimas, muchísimas gracias. Nos volvemos a ver el lunes, acá mismo. Chau.

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0: No se escucha, ¿por qué?
1: Acá a mi lado lo tengo a Javier, a Carlos y bueno, y hoy nos acompaña Luciano. ¿Cómo te va, Luciano?
2: ¿Cómo estás, Carlitos? ¿Todo bien?
1: Bien,
2: privilegio
1: bien,
2: estar
1: bien.
2: Acá con ustedes.
1: Bueno, bueno. ¿Cómo andas, Javier?
3: Bien, gracias a Dios.
1: ¿Y Carlos?
4: Muy contento, muy bendecido, muy bien.
1: Bien, bien. ¿Y cómo? ¿Está fresco? Más o menos.
4: El clima.
1: ¿Hace calor? No sé.
4: Bueno,
1: está medio loco el clima.
4: En este momento la temperatura es de 13 grados, está despejado. Sensación térmica de 12 grados. Precipitaciones no hay. El viento está corriendo a 11 kilómetros por hora y la humedad es del 77%.
3: Pero la tarde estuvo lindo, 18 grados.
4: Está hermoso, días hermosos. Mañana también, mañana va a estar bastante soleadito, pero va a estar nublado.
0: ¿Pero por qué no?
4: La mínima va a ser de 8 grados y la máxima de 18. Pero el domingo va a estar soleado todo el día, Sol todo el día con una máxima de 18 grados.
1: Bien, bien, bien. Bueno, hoy lo tenemos acá a Luciano. Él nos va a estar contando su testimonio. A los 14 años, podríamos decir, él va a atravesar una enfermedad, va a poder darle batalla a esa enfermedad y después le van a pasar otras cosas más en su vida. No nos ponemos contentos porque, bueno, Luciano, ¿cuánto tenés? ¿24 años?
2: 23
1: años. Todavía no cumplió los 24 años. Ya, él tuvo una experiencia con el Señor, ¿no? Así que bueno, vamos a ir a un tema musical y ya vamos a estar volviendo.
3: Quédese ahí que lo va a atrapar este testimonio.

0: Bien, muy bien. Ahí le podemos dar nuestra dirección de la iglesia, que es Avenida Vaperón 1040, justamente en la esquina de Centenario y Directorio. Y tenemos reuniones los días sábados a partir de las 17 horas, los domingos también a... Perdón. Estaba preocupándome un poquito por el tema, que estábamos ya haciendo unos ajustes. Sábado a partir de las 17 horas y a partir de las 19:30. Y el día domingo también tenemos dos reuniones. La primera es a las 10 de la mañana y la segunda a las 17 horas. Bueno, Carlos, ¿cómo pueden comunicarse con nosotros?
1: Bueno, hay diferentes formas, diferentes maneras. A través del WhatsApp de Radio AMA es el 11-28-86-0301. Si llaman desde el exterior, si se comunican desde el exterior, le agregan el más 549, que es el prefijo de Argentina. Sino también a través de la página de YouTube de Radio AMA 92.3, el programa es Un Antes y Un Después. Y como siempre decimos, nos ayuda mucho si usted pone un me gusta, si pone un pulgar, nos ayuda a viralizar el programa. Y ya tenemos también algunos mensajitos de nuestros oyentes.
0: Bueno, ahora después vamos a ir leyéndolos. Estábamos justo arreglando unos perfectos técnicos que había, así que... Qué bueno, estamos en vivo, ¿no? Esto
2: sí, es el puede tema pasar.
0: De estar en vivo. Y a veces pasan estas cositas. Bueno, Luciano, qué lindo es tenerte entre nosotros, que nos puedas contar tus testimonios. Y mira, te vamos a hacer una pregunta que le hacemos a todo el mundo. ¿Dónde es que vos naciste? ¿Dónde vivías?
1: Bueno, ¿de dónde sos?
0: Claro.
3: Yo nací... legalmente nací en Liniers, pero me crié y vivo hasta el día de hoy en el barrio de Lugano, acá en la capital. De toda mi vida, hasta ahora mis 23 años, me he criado en zona sur. Pero bueno, en estos últimos años el Señor me ha llevado a recorrer otros barrios de la capital, como lo es el centro, siempre digo Balvanera, en mi segundo barrio. Mira. Porque es donde estudio, donde está mi casa de estudios y donde paso la mayor parte del tiempo entre semana. Y bueno, después Caballito, donde estamos ahora, que desde el 2016 se convirtió en mi tercera casa, en realidad la segunda en ese momento, desde que conocí Catedral de la Fe y estoy acá. Y bueno, mi familia estaba conformada por mi madre, que falleció ya hace 2 años, y bueno, quedé yo, quedó mi papá y quedó mi hermano. Así que nada, familia de 3. Más las mascotas, familia de 5.
1: ¿Tu hermano mayor, menor? ¿Quién es el...?
3: Mi hermano es mayor, 4 años mayor que yo.
1: Ah, bien.
0: Bueno, ya nos dijiste que tenés 23 años.
3: 23 años, sí, recién salidos del horno.
0: Muy bien, ¿cuándo cumpliste?
3: El 6 de agosto.
0: Muy poquito. Bueno. Y contanos, ¿qué recordás de tu infancia, de tu adolescencia?
3: Bueno, yo crecí en un barrio popular, crecí en una villa, en Ciudad Oculta. Entonces, no digo que haya crecido en medio de tanta violencia ni nada. Claro. De hecho, en mi casa nunca ese tipo de cosas, nunca relacionado con los problemas o con cosas que suceden en ese tipo de barrios. Se me ha dado una educación única, digo yo. Me da tanto orgullo a la familia que me ha llegado, claro, que me tocó, que Dios me puso. Me han formado de principios y de valores que hoy me hacen ser quien soy. Y un recuerdo de mi infancia es haber tenido este grupo de amigos que andaban en cosas turbias. Nos hemos llegado a meternos en la casa de una vecina en una oportunidad, recuerdo cuando éramos muy chiquitos, y salíamos corriendo por la ventana. Así que andaba en ese tipo de cosas, también recorriendo partes del barrio, etcétera. Así que ese fue un poquito de mi infancia. Pero algo que a mí me marca mucho es cómo Dios me preparó desde el primer momento, desde muy chiquito me preparó para Él, porque nunca estuve involucrado en temas graves relacionados a eso, nunca tuve un acercamiento a la droga, nunca tuve un acercamiento a la delincuencia.
0: Claro.
3: Y muchas de estas personas con las que yo compartí, hoy en día ya no están en este mundo.
0: Fallecieron,
3: los mataron por estar justamente en este tipo de cosas.
0: Wow.
3: Algunos de mi edad, algunos más chicos que hoy en día por estar en esas cosas ya no están. Y bueno, también muchas personas que de esas personas hoy en día están presas. Entonces yo soy como uno de los que todavía queda en libertad, o que digamos siguió el camino, el buen camino, por así decirlo.
0: ¿Y de chiquito fuiste a la iglesia cristiana?
3: No, jamás
0: fui.
3: De hecho, llegué a hacer la comunión.
0: Ah, bueno, eras católico.
3: Era católico, sí, pero de la boca para afuera, como quien dice, ¿no? Nada, y siempre como que tuve un acercamiento a Dios, porque si bien no iba a la misa, y eso lo hacía para entretenerme, la comunión y todo eso, como que yo siempre sentí que Dios estaba ahí. Claro. Y cuando pasaba algo, me acuerdo que rezaba el Padre Nuestro, el Ave María, pidiéndole a Dios de situaciones particulares.
2: ¿Creías en Dios?
3: Creía en Dios, sí.
0: Pero no tuviste un acercamiento a la iglesia cristiana evangélica, eso es lo que te quería preguntar antes, por ahí un poquito más grande, después.
3: No, mira, lo que pasaba, me acuerdo de mi barrio, se hacían campañas evangelísticas. Y a mí es como que me molestaba. Me molestaba,
0: ¿serio?
3: Sí, me molestaba porque los comparaba con la iglesia católica y decía, no, para mí es mejor la iglesia católica. Y nada, siempre como que no me gustaba.
1: ¿Ese tipo de campañas que eran al aire libre?
3: Al aire libre, sí.
1: Ah, en la ¿te molestaba el ruido?
3: No me molestaba el ruido, me molestaba la expresión de fe, eso me molestaba, porque era como que son distintos a nosotros, ¿entendés?
0: Se sacaban los pañuelitos, sí,
3: cantaban. Exactamente, sí, cantaban los coritos con los instrumentos y todo eso, iba mucha gente también. Y nada, a mí me molestaba porque nací en una familia católica, y mi familia católica siempre como diciendo, bueno, los evangélicos son locos, hacen esas cosas.
2: Son los protestantes.
3: Los protestantes, exactamente. Y es como que yo crecí con eso, ¿viste? Entonces es como que se me inculcó un poquito.
2: Claro.
3: Y es como
2: ahí
3: que
2: no
3: se,
2: te metas.
3: En eso. Sí, ese rechazo hacia la iglesia evangélica en aquel momento, siendo chiquito, tenía, qué sé yo, 8, 9, 10 años.
0: Claro. Bueno, hasta ahí nos contaste un poquito ya de acerca de tu infancia y todo, pero te va a pasar algo grave también en tu adolescencia. ¿Qué fue lo que te pasó? Porque justo un poco el título del programa tiene que ver con eso, no con lo que te había pasado en tu adolescencia. ¿Qué fue lo que te pasó?
3: Bueno, a mí cuando tenía 13 años, comencé a ver en mi brazo un bulto que a mí me llamaba la atención. En su momento jamás le di importancia, pero a medida que iban pasando los meses vi que iba creciendo, entonces fui y le dije a mi madre, ma, vamos a que me vean esto porque no me llama la atención. Así que bueno, comenzamos ahí a hacerme ver con los estudios, etcétera. Y bueno, después llegó un momento que ese tumor se hizo tan grande que
1: Al final era un tumor.
3: Era un tumor, sí. Y se hizo tan grande que en un momento, bueno, fuimos al oncólogo y todo, y nada, me operaron, me hicieron la cirugía. Y bueno, después de la cirugía, los meses...
0: ¿Qué pasó cuando te dijeron que era cáncer? ¿Qué te pasó?
3: Y yo era muy chiquito. La verdad que algo que recuerdo patentemente es el doctor viendo el resultado del tumor y diciéndole a mi mamá, es maligno. Esto que él tiene es maligno.
0: ¿Habías entendido en ese momento que...?
3: Que algo malo, muy malo, estaba pasando. Y recuerdo que volvía en el colectivo y soltaba lágrimas. Porque si bien no entendía lo que estaba pasando, presentía que era algo grave. Y más el silencio y la seriedad de mi madre es como que...
2: Claro, te ocultaban todo. Un poco, sí. Qué sé yo, la
3: gravedad. De
2: la gravedad, claro.
3: Sí, sí, la verdad que sí. Así que bueno, eso fue a finales del 2017. En enero del 2018 yo comienzo el tratamiento de mi quimioterapia. Y bueno, la verdad que fue todo un proceso, todo un tema, estar ahí. Recuerdo algo patente que me quedó a mí es haber perdido la libertad. Yo digo, porque me internaba el lunes y me iba el viernes y a veces me iba los sábados. Estaba toda la semana internado en una cama sin poder moverme.
2: ¿Y toda la semana te daban quimioterapia?
3: No, cada 2 semanas me daban quimioterapia.
2: ¿Pero esa semana que estabas internado te daban quimioterapia?
3: Me daban quimioterapia, sí. Más el suero y los controles, los antibióticos, etcétera. Todo un tema. Lo bueno es que era en un hospital privado, entonces tiene mi propia comodidad, claro. Mi privacidad. Pero me acuerdo que había un ventanal tan grande que daba a la calle y yo veía a la gente haciendo su vida normal, tranquila, y yo en el hospital padeciendo.
2: Claro, y vos sin saber qué pasaba con vos, ¿no?
3: Sí, sí, la verdad que sí. Pero bueno, circunstancias que suceden.
0: Y bueno, ¿te operaron?
3: A los meses arranqué la quimio.
0: Sí.
3: la tenía que estar hasta mayo.
0: Ahí, ahí justo estábamos antes de entrar al estudio y nos mostraba la cicatriz de la operación.
3: Y una cicatriz bastante...
2: ¿En la muñeca es?
3: En el antebrazo.
0: Antebrazo. Claro.
3: Es un sarcoma lo que yo tuve, que por lo que averigué es un cáncer un poco, digamos, agresivo.
0: Agresivo,
3: entonces, como que nada. Hoy en día me paro, lo veo desde ahora y digo que cuánta misericordia que Dios tuvo conmigo, porque tanta gente hay que no supera esta enfermedad y yo he sido una persona bendecida de que Dios haya decidido que mi tiempo acá en la tierra siga corriendo.
0: ¿Y ahí es donde vos te acercas al Señor?
3: No.
2: ¿Cómo fue el proceso de todo esto?
3: Bueno, les cuento. Yo, antes de que sucediera todo esto, yo ya conocía a Jesús. Dos años antes de que yo comenzara con la quimio, yo ya había venido a Catedral de la Fe.
0: Ah, habías venido. Bueno, estábamos por ahí rumbeando antes.
3: Sí, yo conocí esta iglesia en el 2016. Y en el 2018 pasó esto, entonces yo siempre digo, el Señor me preparó el 2016, el 2017, para todo lo que iba a venir en el 2018, fue como toda una preparación, un afirmarme en Él, el confiarme en Él, y estar seguro de mi identidad en Cristo, y saber quién soy en Él, y saber que Él tiene control de todas las cosas.
0: O sea, eso te pasó la operación te pasó a los 14 años, a los 12, habías venido acá a la iglesia, y... ¿Qué pasaba cuando venías a la iglesia?
3: Bueno, les cuento, yo venía a la iglesia, digamos, en parte para entretenerme y en parte para conocer de Dios. Lo digo porque yo vine en febrero de ese año, 2016, pero yo no pasaba a hacer la oración de entrega, me daba vergüenza. Entonces yo, bueno, comencé a venir, pero no venía seguido, por ahí venía un domingo sí, un domingo no, hasta que en agosto de ese mismo año, mi amigo, hermano en la fe, a quien amo y honro muchísimo, Domingo Bloisi, que fue quien me trajo acá a Catedral. Él me animaba, de hecho, yo venía con él a la reunión, y él me animaba, me decía, dale, pasa adelante, anda a hacer la oración.
0: ¿Vos venías solo o venía con tu familia?
3: No, solo, venía con Domingo, nada más a la iglesia. Estábamos yo y él. Y bueno, él me animaba, dale, pasa adelante, y yo no quiero pasar adelante, me da vergüenza. Hasta que en agosto, que fue justamente en la convención de jóvenes que se hacía en ese momento que habíamos venido, él me dice, ¿querés pasar adelante? Me vuelve a insistir, yo te acompaño. Y no sé por qué, pero yo sentí de pasar adelante. Y fui y pasé adelante. Hice la oración de entrega y de aquel momento me integré de manera oficial ya en Catedral de la Fe. No dejé de venir ni un solo fin de semana. De hecho, yo mismo empecé a exigir que me pongan en una célula todo. Entonces, nada, es como que de ese momento me marcó para siempre. Fue como se llama el programa, un antes y un después para mí. La verdad que recuerdo ese momento con tanto amor y con tanto cariño, la verdad.
0: Y decinos, y ahí con el tema de los estudios, o sea, primaria, secundaria, ¿cómo veníamos?
3: Bueno, les cuento un testimonio, una obra muy grande que Jesús hizo.
0: ¿Andábamos flojos de papeles por ahí?
3: Andábamos muy, muy flojos de papeles. Recuerdo que yo me llevaba siempre matemática.
0: Sí.
3: Y a veces me llevaba lengua también.
1: ¿En secundaria?
3: En la primaria. Siempre me llevaba esas materias. Y siempre en dos oportunidades estuve al borde... No, en tres. Miren lo que le digo. Más. En tres oportunidades estuve al borde de repetir. Fui hasta el último día de febrero a rendir. Y ese año que yo conozco al Señor, que era séptimo... que yo ya me había firmado en Jesús, me pasó algo tan loco, ¿no? Que para mí marcó ese antes y ese después. Me acuerdo que estábamos más o menos agosto, septiembre, ya casi entrando en la etapa final del año. Yo venía flojo de papeles, como decía recién Daniel, y sentí una voz dentro mío que me decía, ponete a estudiar, ¿no? Y como era una voz tan insistente, decir, ponete a estudiar. Entonces, bueno, fue tan insistente esa voz que yo me puse a estudiar y empecé a ponerle empeño, a ponerle dedicación al estudio.
0: O sea, vos lo relacionaste esa voz con la voz de Dios.
3: Era el Espíritu Santo, sí. Era Dios diciéndome ponete a estudiar. Y bueno, comencé a probar todo, empecé a remontar todo, los cuatro se pasaban a ser seis, etcétera, ¿no? Entonces, me acuerdo que la profesora que estaba a cargo quedó sorprendida. En la última evaluación, porque yo la última evaluación de matemática nunca la probaba, siempre me sacaba de 4 para abajo. Y quedó tan sorprendida, me acuerdo, que me dijo, yo no puedo creer que en la mitad del año te haya ido mal en matemática y hayas aprobado el último examen con un 7, me dice. Bien. Recuerdo eso patente como si hubiera sido ayer. Yo digo, esa fue la gran obra que hizo el Señor de mi vida. Y les cuento, como yo les digo, siempre me llevaba matemática en la primaria. En la secundaria, en los 5 años que estuve en la secundaria, jamás me llevé matemática. Nunca, siempre aprobaba.
2: Qué bueno.
3: Con la mínima, pero siempre aprobaba.
0: Bueno, es decir, entonces terminaste la primaria y continuaste con la secundaria.
3: Continué con la secundaria, sí. Paralelamente a que yo empecé primer año, había comenzado con todo este tratamiento de mi enfermedad. Sí. De hecho, cuando tenía que arrancar segundo año, no pude arrancar porque estaba con la quimioterapia, no podía estar en un aula con mucha gente. Así que tuve maestra domiciliaria en mi casa. Claro. Y yo tenía todo el empeño y todas las ganas de ir a la escuela, pero no podía.
2: Claro.
3: Y para mí era importante porque fui el primero de mi familia en llegar más allá del primer año de la secundaria.
2: Qué bueno.
3: Y eso para mí me marcó mucho. Y bueno.
0: Pero antes de todo eso,
3: sí,
0: te sentías como medio vago para estudiar, así.
3: Era muy vago, sí, vamos a decir la verdad.
2: No te interesaba mucho.
3: No me interesaba, ¿no?
1: Eso le costó develarlo ahora.
3: Sí, sí, era
1: pero
3: muy
1: vago. Salió a luz.
3: Yo, de hecho, miren lo que yo hacía, ¿no?
2: Sí, a ver.
3: El día antes de entregar una tarea, tenía el libro vacío, no lo había hecho.
2: Claro.
3: Entonces, para que la maestra no me regañara, agarraba y ponía cualquier número así al azar, porque no me interesaba, ¿viste?
2: Claro.
3: No, para mí no es esto el estudio.
2: Claro.
3: Sí, era muy muy vago, muy vago. Por eso siempre digo y reconozco, es una obra enorme que hizo el Señor, y digo que es una maldición generacional que se rompió.
2: Claro.
3: El haber podido llegar muy lejos, el haber aprobado, el haber ponerme las pilas. Mi hermano no terminó ni primer año de la secundaria. Mis papás llegaron hasta ahí nomás del primer año también. Mis abuelos directamente ni hablemos. Mis 4 abuelos nunca tuvieron esa oportunidad. Entonces hoy me paro y digo, qué gran obra que Dios hizo conmigo y que me haya elegido a mí para ser ejemplo de que se puede romper. Y sé que lo que estoy haciendo hoy, lo que estoy cosechando hoy, va a ser una puerta abierta para las próximas generaciones que vengan por delante en mi familia.
2: ¿Qué lindo? ¿No seguiste estudiando?
3: Sigo estudiando, sí.
2: Ahora
3: terminé la secundaria y comencé con el profesorado de historia.
0: Bueno, ahora nos dejó nosotros flojos.
2: Ahora estamos, ahora caímos sí. Nosotros.
3: Estoy haciendo el profesorado de historia, les cuento. Estoy a 3 años de recibirme, si Dios quiere. Y les cuento algo también que me pasó hace muy poquito. Dios es increíble, porque yo decía, hasta hace un tiempo decía, yo termino esta carrera y se terminó. No quiero estudiar más nada.
2: Sí.
3: Se terminó acá. Pero hace poco sentí que Dios puso en mí el querer como el hacer de seguir estudiando, de hacer más, de enfocarme más, esforzarme más. Y si Dios quiere, el año que viene voy a estar arrancando el profesorado de geografía. Así que paralelamente al de historia voy a estar haciendo la geografía y proyectándome más adelante, porque más adelante quiero estudiar inglés, quiero hacer un curso de cocina también, me quiero especializar en historia argentina y americana. ¿Y por qué no soñar el día de mañana llegar a dar clases en una universidad?
2: Y seguro.
1: Genial.
2: Seguro.
0: ¿Y cómo fue que se te dio por la historia? ¿Te gusta la historia?
3: Mira, en realidad, sí, me gusta, pero yo siempre digo, elegí la docencia
0: sí.
3: Porque a mí me gusta enseñar. A mí me encanta enseñar.
0: Pero te gusta historia igual.
3: Me gusta historia, sí, pero lo que yo te quiero decir es que hubiera sido historia, hubiera sido matemática, lengua, yo me hubiera dedicado a la docencia.
0: Claro.
3: Independientemente de la materia que hubiera sido. Elige historia porque, bueno, con la que más me llevo. Pero ahora, fíjate, también voy a ver geografía, voy a ver un poquito
2: sí.
3: Nuevamente de matemática.
2: ¿Y cómo fue que se despertó eso? Porque vos, antes, cuando estabas en la primaria, decías que era vago y que no querías saber nada con eso. Y de repente, bueno, vos dijiste también que el Señor te fue llevando a estudiar. Y ahora querés enseñar.
3: Enseñar, sí.
2: ¿Entendés?
3: Sí, y yo digo que es ese propósito que Dios ya tenía preparado para mi vida y que me lo reveló ahora en mi adolescencia, en mi juventud. La verdad que nada, no lo puedo entender hasta el día de hoy. Es una obra que hizo Dios, porque
2: hizo Dios,
3: si era
2: claro.
3: Por mí hoy en día, no sé qué sería de mí. No sabría ni cuánto es 2 más 2, ¿entendés? Entonces, es como hoy lo que soy como estudiante, lo soy gracias a Dios. Para mí, más allá de mi esfuerzo de haberme dedicado a eso, digo, hoy estoy acá y soy una obra de Dios. Porque si era por mí, la escuela que siga sin mí no pasa nada, pero nada.
0: Sí, cuando te preguntamos cómo estaba compuesta tu familia y nos contaste que hay tu mamá falleció. ¿Y en qué lapso fue eso? ¿Fue antes de la pandemia, después de la pandemia?
3: Fue después de la pandemia, hace dos sí. años, en este diciembre ya se van a cumplir esos dos años.
0: Eso fue un golpe muy duro para tu vida.
3: Muy duro, muy inesperado, la verdad que fue así de la nada. Esto fue, empezó en octubre, en diciembre mi mamá ya no estaba más, entonces fue todo un golpe muy, muy grande.
2: Pero ella no estaba enferma, nada.
3: Ella tenía un problema que no se había hecho ver nunca, ¿viste? Ella fue una mujer que digamos siempre se cargó con muchas cosas, cosas que pasaron en su infancia, cosas que después fueron pasando en la familia. Bueno, yo les cuento una intimidad familiar. Yo tengo un tío que se suicidó, entonces para mi mamá eso fue un golpe muy grande. Ella de muy chiquita se hacía cargo de mis tíos, a los 7 años ella les cocinaba. Por eso en parte no pudo seguir con la escuela. Y claro, bueno,
2: como otras responsabilidades.
3: Sí, les cuento también, en el 2021 falleció mi abuela, la mamá de ella. Y mi abuelo es un tipo con enfermedades, tiene diabetes. Al año que fallece mi abuela, mi abuelo empieza con sus problemas de salud. Le terminan cortando una pierna y mi mamá se terminó haciendo cargo de él.
2: Claro,
3: entonces
2: claro.
3: Toda la responsabilidad, todas las cargas quedó en ella. Y ese mismo año que ella fallece, le cortan otra pierna a mi abuelo. Entonces todo eso sumado te hizo muy mal,
0: claro,
3: ¿no? Y eso
0: claro.
3: Se manifestó en esa enfermedad que llevó a que ella ya no pueda estar acá.
0: Bueno, ahora nos vas a contar cómo continuó tu vida después. Vamos a ir a una tanda, vamos a tener unos anuncios y después vamos a estar volviendo y nos vas contando todo el epílogo sí. de tu testimonio.
3: Encantado de hacerlo.
0: Bueno, vamos a una tanda, ya volvemos.
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5: Bueno, muy bien, acá seguimos con el testimonio de Luciano. Carlos, ¿tenemos algunos mensajes?
6: Sí, por supuesto, tenemos mensajes. Les recordamos a la audiencia que nos pueden estar llamando al WhatsApp 11 28 86 030.

0: 1 o a través de la página de YouTube de Radio AMA 92.3, un antes y un después. Florencia nos saluda, fue el primer mensaje. Buenas noches a todo el gran equipo y al invitado especial de esta noche. Será un gran programa de testimonios poderosos. Ella escribió un poquito antes de que empezáramos el programa. Nancy Villalba dice: buenas noches, bendiciones, invitado especial hoy, y te manda un corazón grande. ¿Conoces a Nancy?
1: Sí, Nancy, la quiero mucho. Una de mis tías espirituales que me dio el Señor.
0: Qué bueno. El fan 72, arroba el fan 72, dice: Dios te bendiga, Luciano, y manda un corazón grande. Emigdia Barrios: buenas noches para todos, conectados desde Paraguay. Derlis: buenas noches a todo el equipo y al invitado. Dios los bendiga desde Rafael Castillo. Daniel Mesa: saludos y bendiciones desde Paraguay. Carmen Mercado nos saluda. También tenemos un mensaje de arroba trollshir2313. Vamos, Chano, sos un gran líder. Ahí uno de tus discípulos.
1: Seguramente, sí.
0: María Belén Repeto:
1: mi hermana, mi hermanita.
0: Chano, te quiero mucho, hermanito. Lorena Morales también nos saluda. El fan 72 otra vez vuelve a escribir: buenas noches, muchas bendiciones para Luciano. Te manda besos, abrazos.
1: ¿Quién será?
0: ¿Quién será? Chachán, chachán. Bueno, a ver, devela tu identidad.
2: Está bien. Bueno, ahí nos contaba Luciano que, bueno, no tenés más cáncer.
1: No tengo más cáncer. Les cuento que en el 2018 sí. El Señor me termina sanando de cáncer. Sí. En el medio de todo eso, yo vengo una semana de santificación en catedral. Ah. Con el gorrito y todo, yo vine acá a catedral, que me decían: no puedes ir a la iglesia. Yo, no me importa, yo voy igual. Y vine a la semana de santificación, me senté adelante de todo, por gracia de Dios, por una persona que hoy en día ya ni siquiera está. Yo digo, para mí eso fue un ángel, esa persona que me llevó adelante, porque nunca más la volví a ver. Y bueno, estaba Ronnie Oliveira ese día, miren justo qué apellido, Dios preparó todo, y me ve, me hace poner de pie, y me dice, me da una profecía tan única, ¿no? Que yo digo, Dios lo usó de gran manera para decirme, todavía hay mucho que hacer, porque me dijo, esta iglesia y esta nación van a conocer los dones que hay en vos. Y bueno, yo envalentonado para el último, porque a la otra semana era la última quimioterapia, y entré con todas las ganas de terminar el tratamiento, pero con esa alegría que no había tenido antes, encaré para terminar el tratamiento. Me largaron antes, les cuento, porque yo tenía que estar hasta mayo con el tratamiento. Bueno, se ve que me sané mucho antes, porque en abril ya me querían rajar. Así que ahí en abril Dios hace las cosas tremendas, y lo que los médicos decían que iba a llevar más tiempo se redujo a menos. Y nada, vi la obra de Dios, la mano de Dios en mi vida, pudiéndome sacar de ahí, llevándome a un encuentro más profundo con Él, a una relación mucha más íntima y profunda con Él. Eso para mí fue un antes, un después, y bueno, fue, digo yo, la base de mi fe, la prueba más grande de mi vida, porque hoy podría no estar acá, pero Dios decidió darme más tiempo, decidió extenderme y usarme para poder estar acá hoy contando este testimonio.
2: Y en todo ese lapso, bueno, que tu mamá parte, ¿cómo fue ese proceso en vos de no bajar los brazos? Porque es obvio que por ahí uno, al partir un ser querido, uno que tanto ama, uno siente un dolor, un desánimo. ¿Cómo fue ese proceso en vos?
1: Bueno, en enero ya del año siguiente, sí. Porque mi mamá fallece en diciembre, 27 de diciembre, justo antes de Año Nuevo. En enero yo, bueno, como puedo, sigo adelante. Es como que yo oraba al Señor y le pedía, sacame este dolor, pero humanamente como que algo no tan podía. Fuerte seguía. De hecho, recuerdo una vuelta, un viernes que vine acá a dar mi célula, compartí la célula, estuve con los chicos, todo, pero yo después cuando vuelvo a mi casa no aguanto más y me pongo a llorar y me pongo a extrañar tanto a mi madre. Y bueno, al día siguiente de esa situación siento que mi cuerpo me empieza a pasar factura, ¿no? Me siento tan mal, no me podía levantar de la cama, no podía caminar bien, sentí que el estómago me dolía, y nada, yo decía, Señor, sácame de acá. Y yo le digo, nuevamente, como la quinta vez, volví a orar, y le insistí, le dije, Dios, sácame este dolor, sácame porque no me está haciendo bien. Y bueno, cuando yo menos cuenta me di, ya estaba compuesto nuevamente, estaba con gozo, con alegría. Obviamente es todo un proceso, todo un luto, pero puedo decir que Dios lo hizo otra vez. Porque algo que no les conté también es que en el proceso de mi quimioterapia, en el medio de todo, se me muere también mi abuelo. Que bueno, una de las claves para el tratamiento de la quimioterapia es que el paciente pueda estar bien emocionalmente.
2: Claro.
1: Entonces esta partida de mi abuelo fue un golpe tan grande, tan inesperado también. Y yo digo, le gané la pulsera al diablo, porque el diablo me mandó eso para que yo me tire para abajo, pero en vez de tirarme para abajo, me levanté más, y más me tomé de Jesús. Entonces dije, Dios lo hizo otra vez.
2: ¿Y te sentiste acompañado en todo este tiempo por la iglesia?
1: Sí, bueno, la verdad que algo que quiero decir, tanto con lo que pasó con mi quimioterapia, como con lo que pasó con mi mamá, como entre otras cosas internas, quiero destacar y ser tan agradecido con Catedral de la Fe, porque el lema de somos una gran familia no es simplemente algo que está así escrito, es una realidad. Puedo decir que Catedral de la Fe es una iglesia que está siempre en la necesidad. Por más que por ahí no te veas con el hermano, hace 4 meses, cuando se entera que vos estás mal, ahí está al pie del cañón. Y no importa quién es tu líder, no importa tu comunidad, sí. Catedral de la Fe, cuando tiene que estar, está. Y yo podría mencionar un montón de hermanos ahora, pero no me daría el tiempo, que me han estado acompañando en todo este proceso, en todo lo que ha pasado. La verdad que mi corazón está tan agradecido con Dios, con Jesús, por plantarme en esta casa, por plantarme en este redil, por darme esta hermosa familia que cuando hay necesidad está. Desde el primer momento y hasta cuando ya pasa todo, Catedral de la Fe siempre está. Estoy tan agradecido por eso.
2: Bien, bueno, ahí nos contaste todo el antes, que a veces nosotros dividimos en 2 bloques de este programa, y lo que queremos saber es lo que estás haciendo ahora, que esto sería el después, ¿no? De todo eso que te ha pasado, de tu testimonio, de tu acercamiento al Señor, de tu conversión, de tu encuentro con el Señor. Y a partir de ahí la vida de uno es diferente, cambia, ¿no? Entonces uno se pone, una de las cosas que el cristiano hace es ponerse a servir también, ¿no? Porque también uno se siente agradecido al Señor y quiere servirle en donde sea. Y hoy, bueno, ahí te habían mandado unos mensajes, creo que algunos de tus discípulos, ¿tenés discípulos?
1: Tengo discípulos, sí, aprovecho, les mando un saludo a Valen, a Lucas, a Brian, están ahí siempre haciéndome el aguante, sí, doy mi célula ya hace unos años, y nada, soy muy bendecido de caminar con los chicos, poder impartirle a ellos lo que Dios me enseñó en estos años. No solamente sirvo en la célula,
2: sí.
1: También estoy a cargo, soy coordinador de un área de la iglesia que se llama el staff, gestión de espacios, Ugieres, como ustedes le conozcan en su
2: sí,
1: lugar.
2: Sí, el protocolo a veces.
1: El protocolo,
0: los que dan la bienvenida.
2: Claro.
1: Que damos la bienvenida.
0: Cuando alguien llega,
1: ahí estamos nosotros dándole la bienvenida, acompañándonos al lugar.
2: ¿Te gusta hacerlo?
1: Me gusta hacerlo, sí. Hago eso desde el 2017, mira ya. Y yo siempre, ya hace unos años, digo, voy a dejarlo. Me quiero dedicar a otras cosas, emprender nuevos rumbos. Y siempre que digo, lo voy a dejar, Dios me para y me dice, no, ¿a dónde vas, flaco? Quédate donde estás, que necesito que te quedes ahí. Sí, sí, Dios siempre pone el querer como el hacer de continuar. Y yo, bueno, continúo, porque Dios me lo está pidiendo. Y aparte,
2: estás como uno de los coordinadores.
1: Sí, soy coordinador. Sí, uno de los coordinadores que estamos el domingo. Estamos ahí, siempre a full. Y sirviendo en eso, bueno, también sirvo en la escuela de vida.
2: Es muy importante, ¿no? Porque cuando uno llega a los como decía Carlos, ¿no? Recién, los primeros que ve es la persona que te recibe, ¿no?
1: ¿Sí?
2: Si te recibe con una sonrisa, hasta le podés ayudar. Bueno, en realidad que nos ayuda es el Señor, ¿no? Pero es como que uno puede romper el hielo y claro, puede ayudar un poco a que esa tarde en la persona sea distinta, porque a veces uno viene a la iglesia, o hay gente que viene a la iglesia, ¿no?, que de repente por ahí viene con un montón de problemas, apenas tal vez pudo llegar y que alguien con una sonrisa te diga, Dios te bendiga.
3: Y viene ya sabiendo, yo no conozco a nadie, viene tímido, claro, y de repente, si no hay nadie que lo atienda bien, que lo lleve, claro, a sentarse en un lugar, todo es medio como que dices, ¿qué hago yo acá?
2: Claro, claro, y es un trabajo tan fundamental el que hace Luciano, como todos los chicos del staff, que es lindo hacerlo.
1: Es muy lindo hacerlo, la verdad que a mí me reconforta mucho, aprendo mucho, cada vez es una experiencia linda, y nada.
2: Por ahí a veces hay alguno que te puede llegar a decir algo, pero es uno en mil.
1: Sí, tal cual, sí. Sí, yo hago oídos sordos. Sí, yo claro, lo que yo hago, lo hago para Dios. Claro, no lo hago para
2: claro,
1: la gente.
2: Claro, claro, claro. Sí.
1: Y es poder retribuirle un poquito a Dios lo que Él hace por mí. Claro. Y no sirvo solamente en el staff. Sí, ¿dónde también más? Estoy en la escuela de vida.
2: Ah,
1: me gusta, lindo. Bueno, justamente como soy docente, a mí me gusta enseñar. Enseñar. Entonces estoy en la escuela de vida ahí, acompañando a los chicos, dando clases. El año que viene, Dios me mandó en esta última cumbre, les cuento, Dios me habló y me dijo,
2: es momento. Y eso es un don, ¿viste? Yo lo relaciono un poquito con lo que contabas,
1: sí,
2: de Ronnie Oliveira.
1: Tal cual,
2: sí. Hay un don que tiene que ver con la enseñanza.
1: Tal cual, sí, para mí es enseñar. Me gusta mucho enseñar, por eso también en la célula, ¿no? El poder enseñar. El año que viene voy a estar volviendo a Catedral Adolescentes, a la Escuela de los Adolescentes, justamente, a seguir dando clases, a seguir dando de mí. Y bueno, si Dios quiere algo más para mí, ahí estaremos.
2: ¿Y qué haces en la escuela de vida? ¿Qué haces ahí?
1: Ahora estoy de preceptor, sí, y a veces me toca cubrir a un profesor. Me tocó este último domingo también.
2: ¿Qué materia diste, te acordás?
1: Consejería.
2: Ah, bien.
1: Consejería. A mí lo que me den, yo ahí estoy.
3: Ahí lo agarrás.
2: Ahí está. Sí, bien. Bien.
1: Hay que estar, sí, ¿qué va a hacer?
2: Uno tiene que decir que sí, después vemos cómo.
1: Sí, bueno, uno dice que sí al Señor, pero después,
2: ¿viste? Vemos cómo nos arreglamos.
1: No hay letra chica, ¿viste? Hay que leer la letra chica, quiero decir. Sí,
2: pero
1: sí,
2: está bien, muy
1: sí,
2: bien.
1: Sí, me reconforta, a mí me encanta servir al Señor. Yo siempre digo, mira, este último tiempo estuve diciendo, enseñé en mi célula las temporadas, y yo digo, estoy viviendo una temporada donde lo puedo hacer, y lo quiero aprovechar, porque va a llegar una temporada de mi vida donde todas estas cosas que yo puedo hacer no las voy a poder hacer.
3: Claro.
1: Porque ya voy a tener mi casa
3: ocupado
1: propia.
3: Ocupado en otras cosas.
1: Exacto, bueno, voy a tener mis hijos, voy
0: todo
1: a tener mi
0: tiempo.
1: Mi claro, esposa. Eso compartí ayer en la célula, justo esa palabra.
3: Claro, es así,
1: que, va a llegar un momento que yo ya no voy a poder.
3: Es
1: y yo siempre digo, quiero recordar mi juventud como la etapa de mi vida donde yo le dediqué mi tiempo al Señor. Sí, exactamente.
2: Acuérdate de tu Creador en los días.
1: Amén.
2: De tu juventud, dice la Biblia. Si tenemos algún mensaje, Carlos,
0: interrumpimos. Sí, tenemos mensaje. Nancy Villalba vuelve a reescribir. Te retruca. Dice, grande Luz, yo también te quiero mucho. Orgullosa de vos, por lo que el Señor hizo en tu vida.
1: Amén.
0: Victoria Núñez Arévalo. Hermoso testimonio, muchas bendiciones y que Él siga usando tu vida como lo haces cada domingo. Te quiero mucho, genio. Emigdia, retruca también, poderoso testimonio, gloria a Dios. Lorena Morales nos manda un abrazo. Derlis, gloria a Dios, tremendo testimonio. Jesucristo es el mismo ayer,
3: amén,
0: y hoy y por los siglos. Le recordamos que pueden dejar sus mensajes en la página de YouTube de Radio AMA 92.3, un antes y un después, o a través del WhatsApp 11 28 86 03 01.
2: Muy bien, bueno, no, a mí me gustó la actitud de Luciano, ¿no? Porque hace un tiempo atrás, uno no sé cuánto hará, me dice, me gustaría ir a contar el testimonio al programa.
1: Sí, lo fui a apretar a Carlitos para venir.
0: ¡Guau!
2: Pero está bueno, porque en realidad es lindo ver los jóvenes con esa actitud, ¿no? Entonces, si a mí viene un joven y me dice, me gustaría, y bueno, y vemos, bueno, dale. No, las puertas están abiertas para que venga uno a contar, porque de alguna manera es expresar lo que Dios ha hecho en nosotros y lo que Dios sigue haciendo en nosotros, ¿no? Por ahí en estos 5 minutos que nos quedan de programa, me gustaría hacer una reflexión, ¿no? Y dice ahí en el Salmo 71, versículo 5 al 6, porque tú, oh Señor Jehová, eres mi esperanza, seguridad mía desde mi juventud. En ti he sido sustentado desde el vientre, de las entrañas de mi madre, tú fuiste el que me sacó, de ti será siempre mi alabanza. Entonces es como que el salmista, cuando escribe este salmo, no iba a proclamar su esperanza y su seguridad en el Señor. No era que su esperanza estaba en una situación determinada, sino que el Señor era su esperanza, ¿no? Claro, sí. Y entonces, como cuando él contaba el testimonio y tuvo ese encuentro, se dio cuenta de que, bueno, de que no era esa situación, no sé, la del cáncer solamente, sino que era el Señor su esperanza, ¿no? Y cuando dice, y en ti he sido sustentado desde el vientre, en el versículo 6, él va a señalar el cuidado y la ayuda de Dios hacia él desde su formación. Es decir, siempre Dios lo tuvo en los planes, podríamos decir, a Luciano, como a cualquiera de nosotros y como a cualquiera de lo que nos puede estar escuchando, ¿no? Y acá es donde el salmista apela al cuidado continuo de Dios. Y a cambio, él promete una alabanza a Dios que fuera igual de continua. Entonces esto es hermoso, ¿no? Es decir, que él le promete a Dios alabarlo de por vida también, ¿no? Y esto es lo que me gustó, es una frase de Spurgeon que decía, Charles Spurgeon decía, de ti será siempre mi alabanza, ¿no? Donde la bondad ha sido recibida sin cesar, debe ofrecerse alabanza sin cesar. Eso es lo que decía Spurgeon. Sí. Donde la bondad ha sido recibida sin cesar, debe ofrecerse alabanza sin cesar, ¿no? Yo creo que eso es lo que nos pasó en algún momento a todos, ¿no? Cuando nosotros tuvimos esa relación personal con el Señor, nos dijimos, Señor, te voy a alabar.
3: Pase lo que pase. Agradecimiento por todo lo que Él nos da, por todo lo que Él hace por nosotros.
2: Claro. Pase lo que pase, te voy a exaltar. Pase lo que pase, te voy a adorar. Y un poco Luciano es el reflejo de que no todas las cosas son color de rosas, no, a veces en el Evangelio. Es decir, a veces yo les digo a las personas cuando hablamos acerca de la salvación, cuando uno le está predicando a alguien, no sé, por ahí alguien que está enfermo, uno puede orar, puede sanarse la persona, lo que fuese, pero yo le digo, mira, Cristo, no es que no vas a tener problemas, te mentiría. Seguro. A más de alguien le he dicho así, ¿no? Vas a tener los problemas. Lo importante es que Dios te va a fortalecer en medio de esa situación.
3: Claro, no lo vas a pasar solo.
2: Y vas a tener la oportunidad de poder salir adelante. Porque cuando la tentación viene, también Dios nos da la salida, ¿no? Es decir, y aun cuando un problema se genera, Dios es mucho mayor que los problemas. Cuando alguien está pasando por una necesidad, Dios es más grande que nuestra necesidad. Es decir, nuestra necesidad nunca es más grande que la provisión de Dios, ¿no? Entonces siempre vamos a tener ese motivo para adorarle, para exaltarle y para engrandecerlo aún en las circunstancias adversas. ¿Qué fue lo que le pasó
3: lo que él
2: a
3: decía,
2: Luciano?
3: Que un Dios cáncer, lo iba preparando.
2: Claro, un cáncer a los 14 años, después la pérdida de su abuelo, la pérdida de su mamá, eso golpea en un joven,
0: muchas pérdidas,
2: un chico, ¿no? Tan jovencito, pero Dios lo sacó adelante, ¿no? El deseo ahora que él tiene, no sé, de ser el día de mañana profesor de historia, de enseñar, de aprender más acerca de geografía, estudiar geografía.
0: La curiosidad que se le levantó a través de otras ramas también,
3: ¿no es
0: cierto?
3: Un despertar que Dios hizo en él para que de no tener la importancia a las materias a enseñar y poder querer aprender más. Lo que Dios hizo, ¿no? El despertar,
2: claro,
3: ese.
2: La palabra profética, que él recibe en algún momento, ¿no? Que es parte de lo que Dios quiere hacer, pero que son los planes que Dios tiene preparados para nosotros desde antes de la fundación del mundo, ¿no? Entonces, si uno tiene que hablar acerca de la gestación que se produjo en el vientre de nuestra madre, bueno, ya Dios nos tenía en los planes.
3: Escogido de Dios.
2: Claro, ¿no? Entonces hoy viene Luciano, cuenta.